la música de Rosana. Si tú no estás en Máxima 99.1, tu estilo de vida, a las 6 de la tarde con 11 minutos. Soy Charlie Romero acompañándote y saludándote en este miércoles 9 de septiembre, mitad de semana. Maneja con precaución. ¿Qué tal de lluvia? Eso hace que extrememos precauciones en la ciudad al manejar y, por supuesto, reducir un poco la velocidad. Y bueno, si quieres escuchar algo, recibo tu mensaje al 656-199-5991 y, por supuesto, conectado en www.maximafm991.com. Voy con Ricardo Arjona, se llama Si tú no existes, aquí en Máxima 99.1, tu estilo de vida.

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1: Dialoga Gutiérrez Dávila con normalistas. Queremos certeza en plazas. El secretario de Educación y Deporte de Chihuahua, Hugo Gutiérrez Dávila, llamó a los distintos sectores involucrados en la asignación de plazas docentes a participar en la revisión del sistema con el objetivo de generar mayor certeza y equilibrio en los procesos. Esto lo mencionó antes de ingresar a diálogo con normalistas que mantenían una manifestación al exterior del edificio Héroes de la Revolución. El funcionario señaló que existe disposición para abrir un espacio de diálogo que permita revisar los factores que intervienen en la determinación de una plaza definitiva o temporal, así como explorar alternativas para incrementar el número de plazas definitivas. Los queremos invitar a que se sumen a ser parte de la revisión del sistema de asignación para que se genere mayor certeza, mayor equilibrio de la percepción del manejo de todos estos factores que intervienen para la determinación de una plaza definitiva, una plaza temporal, expresó. Gutiérrez Dávila indicó que la Secretaría de Educación y Deporte ya han establecido contacto con autoridades federales, entre ellas la Secretaría de Educación Pública y el sistema UCICAM, para buscar respaldo en una propuesta que permita avanzar en la solución de esta problemática.
2: De la solución de esta problemática, los queremos invitar a que se sumen a ser parte de la revisión del sistema de asignación para que se genere mayor certeza, mayor equilibrio en la percepción del manejo de todos estos factores que intervienen para la determinación de una plaza definitiva o una plaza temporal. Venimos con el ánimo de buscar pues, un espacio que nos pueda poder ofertar, poder abrir la posibilidad de que haya más plazas definitivas, hacer el ejercicio que sea necesario con el apoyo de la autoridad federal.
1: Para Plataforma Informativa, Alan Arciniega.
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De regreso por acá en Máxima 99.1, tu estilo de vida con la música de Morat, Silvestre, Van Gogh, Lo Poco Que Yo Quiero, a las 6 de la tarde con 27 minutos. En estos momentos tenemos una temperatura en los 34 grados centígrados con este 30% de probabilidad de lluvia que puede subir hasta un 60%. Y una temperatura mínima que estaremos alcanzando ya para la noche de 24 grados centígrados. Y que esto de la lluvia estará en esta siguiente semana, porque el día de mañana estaremos alcanzando hasta un 70% de probabilidad de lluvia. Viernes y sábado soleado con unas temperaturas máximas en los 37 grados centígrados. Y para lo que es el domingo y lunes, el domingo se espera un 40% de probabilidad de lluvia y el lunes hasta un 60% de probabilidad de lluvia con temperaturas máximas en los 37 grados centígrados, las mínimas en 27 grados centígrados. Estoy al 656-199-5991. Voy con Shakira, Pies Descalzos, Sueños Rotos, en Máxima 99.1, tu estilo de vida.

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3: Plantea Pérez Cuellar revisar Torre Centinela ante altos costos de mantenimiento. Cruz Pérez Cuellar puso sobre la mesa revisar el proyecto de la torre de 20 pisos y buscar una alternativa más económica al advertir que no solo importa cuánto cuesta construirla, sino cuánto tendrán que pagar los ciudadanos para mantenerla funcionando.
4: Yo buscaría la manera de que no generara un costo tan alto en su mantenimiento a las juarenses, a los chihuahuenses. Es decir, una torre de 20 pisos forrada de vidrio es un dineral y no se merecen los juarenses estar pagando los servicios para que los funcionarios públicos estén muy a gusto en una torre de 20 pisos, que cuánto dinero va a costar enfriarla, por ejemplo, en verano. Es una mentada de madre, la verdad.
3: Pérez Cuellar cuestionó el costo de servicios, mantenimiento y climatización de un edificio de esas dimensiones. Dijo que el dinero público debe administrarse con responsabilidad y propuso analizar un proyecto más austero que permita liberar recursos para atender necesidades sociales y apoyar a quienes más lo necesitan.
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Llegando a las 6 de la tarde con 45 minutos, la música de Jesse y Joy. Te esperé en Máxima 99.1, tu estilo de vida. Saludos para Lisette López, que está en sintonía y que se reporta vía mensaje de WhatsApp. Y bueno, este 9 de septiembre es la fecha seleccionada para celebrar este Día Internacional de la Belleza. Justamente para celebrar la belleza interior y exterior de las personas, así como destacar la importancia de la industria de la belleza a nivel mundial. Asimismo, es un día para que reflexionemos acerca de la presión social impuesta por los estándares de belleza en diferentes países y culturas. Entonces, estamos todos bellos, entonces, para celebrar este Día Internacional de la Belleza. Vamos con los Daniels. Natalia Lafourcade, se llama Quisiera Saber, sonando en Máxima 99.1, tu estilo de vida.

lugar. Viento a tu favor, se llama esta canción, Los Caligaris y Patti Cantú. Y nos conectamos con Paulina Rubio, siempre tuya desde la raíz, a las 6:55 en Máxima 99.1, tu estilo de vida.

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Quintero, desde aquí te veo en Máxima 99.1, tu estilo de vida, a las 7:11. Y bueno, que este día lluvioso está muy ad hoc para celebrar esto que realmente está bastante curioso, porque hoy, 9 de septiembre, es el Día Internacional de Saltar los Charcos. Y bueno, se celebra con este objetivo de reconectar con la alegría de la infancia y así disfrutar de los pequeños detalles de la vida. Aunque no se conoce su creador, es un día para recordar y replicar la diversión de saltar en los charcos, una actividad que evoca a la infancia y a la despreocupación. Entonces, sin querer cayó la lluvia en Juaritos y bueno, que con este día ya se conecta, ¿no?, esta actividad. O algunos que pues no querían y que pasó un carro rápido y les mojó. Bueno, ahí está, 9 de septiembre, el Día Internacional de Saltar en los Charcos. Lo hacías cuando estabas niño, lo sigues haciendo, lo haces con tus hijos. Bueno, coméntame el 656-199-5991. Voy con La Ladrona. Esta canción de Diego Verdaguer es Máxima 99.1, tu estilo de vida.

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2: Estado debe dar prioridad a la cobertura de maestros en escuelas. Ante la demanda de personal docente en el actual ciclo escolar, el presidente municipal en funciones, Héctor Rafael Ortiz Orpinel, manifestó que es urgente que el Estado dé prioridad a la cobertura de maestros en los planteles y confió en que pronto se brinde una solución al respecto. Explicó que el tema de la educación es competencia directa del gobierno del Estado y que se debe disponer de los espacios y del personal para atender a los estudiantes de nivel básico y en diferentes subsistemas escolarizados. Sin embargo, dijo desconocer los detalles sobre esta carencia de maestros. Destacó que el municipio siempre ha estado atento a las peticiones de espacios para el desarrollo de infraestructura educativa, especialmente en la zona del suroriente, donde hace falta la instalación y operación de planteles de nivel básico y media superior, pero toda aportación es insuficiente si el Estado no cumple con las acciones para la cobertura. En otro orden de ideas, luego de que un vehículo contenedor de la Junta Municipal de Agua y Saneamiento fue exhibido mediante el programa El Cochino de la Semana por verter aguas residuales en un predio, el jefe de la comuna anunció que las direcciones de Ecología y Limpia ya analizan la posibilidad de una sanción.
3: Para lo primero, pues me parece que el Estado debe de atenderlo, o sea, porque por ejemplo en el caso con el municipio, cuando nos solicitan terrenos para la construcción de escuelas, ahí estamos y lo hacemos de manera pronta para poderle tener esta posibilidad. En Juárez necesitamos mucha escuela, sobre todo primaria, secundaria, nos hace mucha falta en nuestra ciudad, sobre todo en el suroriente, que es donde más hemos estado entregando terrenos para que puedan hacer la construcción. Pero pues, ¿de qué va a servir si no se cumple nada más por un lado, si no van a tener la capacidad para tener a los maestros? Entonces, ojalá y que hagan los ajustes. Desconozco las razones por las cuales no estén teniendo y sería muy responsable de mi parte hacer un comentario, pero me parece que debe darle prioridad a resolver esta problemática más que correrla.
2: Para Plataforma Informativa, Alan Arciniega.
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0: La música de Juanes, Nada Valgo Sin Tu Amor, en Máxima 99.1, Tu Estilo de Vida, que este pasado 3 de septiembre ya comenzó la gira norteamericana, donde Juanes tendrá estas 30 fechas por los Estados Unidos con este World Tour 2026 que comenzó este pasado 3 de septiembre allá en Orlando, Florida. Y bueno, estoy al 656-199-5991. ¿Qué vamos a escuchar en esta mitad de semana, 9 de septiembre? Vamos con Danny Ocean. Se llama Fuera del Mercado, en Máxima 99.1, Tu Estilo de Vida.
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bajo el disco México en la piel. Se desprende esta canción Mi Ciudad de Luis Miguel en Máxima 99.1, Tu Estilo de Vida. Sonando el mariachi en este mes de septiembre, bastante mexicano, así que en estos momentos son las 7 de la tarde con 42 minutos. Y bueno, que el día de ayer, aprovechando que es, septiembre con esto de la comida mexicana, el día de ayer, sí, probé unos chiles rellenos bastante buenos, que yo sé que tú también ya estás por probar comida mexicana en este mes. Tal vez ya te aventaste el fin de semana un buen pozole, tal vez estés con los chiles en nogada, pero cuéntame, ¿qué platillo mexicano traes en mente para celebrar este mes de septiembre? Cuéntamelo al 656-199-5991. Y si es así, bueno, ¿qué toque especial le das tú a tu comida mexicana? También me lo cuentas ahí en tu mensaje de WhatsApp. Mientras tanto, voy con Lobo Hombre en París. Esta canción de La Unión es Máxima 99.1, Tu Estilo de Vida. Y de paso, que inviten, ¿no?

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¿A qué le podemos atribuir esa mala suerte? ¿Crees que es mala suerte o simplemente te estás fijando en personas equivocadas? La de la mala suerte con Jesse y Joy, aquí en Máxima 99.1, tu estilo de vida. Son las 8:13, 656-199-5991. Y vamos con esto que teníamos pendiente, algo de lo clásico. Rocío Van Kels, No soy una muñeca. En Máxima 99.1, tu estilo de vida.

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1: Rescatar a sindicatura, memoria de sus ex titulares con galería histórica. Ana Carmen Estrada convocó a 12 ex síndicos a un acto de reconocimiento que incluiría fotografía y una placa conmemorativa. La sindicatura municipal abrirá un espacio permanente para reconocer a quienes han encabezado ese órgano de vigilancia a lo largo de la historia de Ciudad Juárez mediante la inauguración de una galería fotográfica y la develación de una placa institucional. La síndica Ana Carmen Estrada informó que fueron convocados los 12 exsíndicos que han ocupado el cargo mediante elección popular con el propósito de rendirles homenaje y recuperar parte de la memoria administrativa del municipio. El acto se llevará a cabo el viernes 11 a las 11 de la mañana en las instalaciones de la sindicatura ubicadas en el edificio Nielsen, donde se espera la presencia de varios de quienes anteriormente estuvieron al frente de esta representación. La iniciativa busca dejar constancia de la evolución de la sindicatura y del trabajo realizado por quienes en diferentes periodos participaron en la revisión, supervisión y fiscalización de la administración pública municipal.
2: Este evento es significativo e importante porque estamos convocando a todas las exsíndicas y a los exsíndicos de Ciudad Juárez que han sido electos por el voto directo en la historia del municipio de Juárez. Lo que pretendemos hacer es inaugurar una galería con las fotografías oficiales de ellas y de ellos. Creemos que es muy importante que sepamos, porque forma parte de la historia de nuestro municipio. Al final, ellas y ellos han sido autoridades municipales, igual que como es su servidora en este momento, pero es una autoridad que viene conferida por la voluntad de la mayoría del pueblo juarense.
1: Para Plataforma Informativa, Alan Arciniega.
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Llegando a 30 años de existencia, esta canción Big Boy, Mis Ojos Lloran Por Ti, en colaboración con Ángel López, en Máxima 99.1, Tu Estilo de Vida, las 8:29, y que sigo recibiendo tu mensaje en el 656-199-5991, que te platico esto y quiero tu opinión. Es que se está presentando una iniciativa en el Congreso de la Ciudad de México. Esta propuesta es para la creación de un registro de abandono de personas mayores, y que este registro busca que hijos y familiares que no cumplieron con sus obligaciones de cuidado no puedan reclamar los bienes de los adultos mayores como herencia. Y bueno, el objetivo es modificar el Código Civil de la Ciudad de México para que el abandono de una persona adulta mayor pueda que quede establecido como una causa para perder el derecho a participar en un juicio sucesorio y así reclamar los bienes de quien haya sido víctima de descuido familiar. Y bueno, que este nuevo registro sería ordenado a través de un juez después de comprobarse que el familiar no cumplió con las obligaciones de cuidado. Y bueno, la propuesta también considera la posibilidad de cancelar la inscripción al registro si se llega a retomar las obligaciones de cuidado hacia el adulto mayor. Y bueno, legisladores señalan que esta puede dar lugar a injusticias, pues familiares que durante años no proporcionaron alimentos, cuidados o acompañamiento regresan, y bueno, tras el fallecimiento de la persona, para reclamar parte de su patrimonio justificándose en el vínculo familiar. Quien no estuvo para cuidarla en vida puede aparecer para cobrar después su muerte, y eso no es justo, es lo que dicen los legisladores. Si no estuviste para cuidarlos en vida, no vas a estar para cobrar su herencia en la muerte. Se declara entonces, la pregunta es para ti, ¿crees que esto pueda ser justo para las personas? O sea, que si tú no pudiste cuidar a una adulto mayor, bueno, con esta iniciativa de ley, con esta propuesta, pues ya no se puede reclamar las herencias que esa persona dejó. Coméntamelo al 656-199-5991. Y es que a veces pasa, ¿no?, que el tío que tenía años sin visitar a tu papá o a tu mamá, pues ahí anda peleándose por los terrenos, ¿verdad? Pero bueno, cosas que pasan entre, o como diría Carmen Salinas, esto pasa hasta las mejores familias. Vamos con la música de Hash, Si Me Hubieras Llamado Ayer, aquí en Máxima 99.1, Tu Estilo de Vida.

cumbia de Los Ángeles Azules con Luciano Pereira. Se llama Una Mujer Como Tú, sonando en Máxima 99.1, tu estilo de vida. Las 8:42. Y bueno, oficialmente ya se presentó estos nuevos equipos, donde la compañía Apple presentó, como te decía, oficialmente el equipo este miércoles 9 de septiembre durante su evento especial allá en California, donde también mostró los nuevos iPhone 18 Pro y iPhone 18 Pro Max. Pero aquí surge la pregunta sobre México. ¿Cuándo comenzará la preventa de este iPhone Duo en México? Y bueno, que obviamente la comparación o la expectativa será mayor acá en nuestro país. Y es que de acuerdo con Apple, el iPhone Duo podrá reservarse a partir del viernes 16 de octubre de este año desde las 5 horas tiempo del Pacífico, y México se encuentra entre los más de 70 países y regiones contemplados para esta primera etapa de comercialización. Y bueno, la disponibilidad general comenzará el viernes 23 de octubre, por lo que los primeros compradores podrán recibir el dispositivo a partir de esa fecha, dependiendo del método de compra y la disponibilidad. Pero también la pregunta bastante importante es: ¿cuánto hay que ahorrar? ¿Cuánto hay que desembolsar para comprarme este nuevo iPhone Duo? Y bueno, este nuevo plegable se posiciona como uno de los iPhones más costosos hasta ahora. Y en México, el precio parte de $47,999 para la configuración de 256 GB. Y bueno, estas son las diferentes capacidades y precios reportados para el mercado mexicano. Y bueno, precio en México: 256 GB estará en $47,999. De 512 GB estará en $52,999. De 1 TB te costará $62,999. Y si necesitas más capacidad, bueno, el de 2 TB te costará $77,999. Este precio internacional anunciado por Apple parte de $1,999 para el modelo de 256 GB, y que la compañía confirmó además que el dispositivo estará disponible en configuraciones de 256, 512, 1 tera y 2 teras. Entonces, pues esta cantidad tendrás que ahorrar o tendrás que pagar para comprarte este nuevo iPhone Duo. Dependiendo de la capacidad que elijas, pues estará de $47,000 a $77,000. Algo barato, ¿no crees? Que algunos sí estarán para comprarlo en la próxima fecha de octubre. Voy con Siddhartha, se llama Pedacito de mi Corazón, en Máxima 99.1, tu estilo de vida.

El sol no regresa, esta canción de La Quinta Estación con voz de Natalia Jiménez aquí en Máxima 99.1. Tu estilo de vida, mucho cuidado con la lluvia, maneja con precaución. Ya sabes, extremar precauciones, tus luces intermitentes y por supuesto reducir la velocidad. Vamos con esto que me piden a través de WhatsApp. Amanda Miguel, él me mintió. Él me dijo que me amaba y no era verdad. Aquí en Máxima 99.1, tu estilo de vida.

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En sintonía de Máxima 99.1, tu estilo de vida con Hash y Axel. No te quiero nada a las 9:16. Y fíjate que con la llegada de este mes de septiembre, bueno, que estamos a 9, van 9 días de este noveno mes. Bueno, está esta tendencia de las flores amarillas y conste que te lo digo desde este momento porque este 21 de septiembre se entregan flores amarillas en México y otros países de Latinoamérica, pero el regalar flores amarillas no solo corresponde a una tendencia viral en redes sociales o a la nostalgia de una telenovela de inicios de los 2000 allá en Argentina, sino que también tiene un significado profundo que incluye aspectos como el amor, pero también otros que nos recuerdan a la felicidad. Y bueno, está asociado principalmente a quien te regale la flor amarilla o el ramo entero compuesto por las mismas. En cuanto al significado, el color amarillo representa alegría, optimismo, vitalidad, energía, diversión y juventud. Y bueno, el significado de regalar flores amarillas no solo es para las almas enamoradas, sino también puede ser un presente para las amistades o la familia, ya que el color en sí también funciona como símbolo de amor, amistad y alegría. Entonces, anótalo ahí en tu calendario, este próximo 21 de septiembre, regalar flores amarillas. Vamos con Franco de Vita, ¿tú de qué vas? En Máxima 99.1, tu estilo de vida.

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Si tú la ves, esta canción de Nicky Jam, Wisin, en Máxima 99.1, tu estilo de vida, son las 9:32. Y el buen Nicky Jam, junto con una empresa privada, cumplieron la promesa en Chocó, y es que han entregado la primera de las 1,000 casas que donarán a familias damnificadas con esta tragedia que sucedió allá en Chocó. Estoy en el 656-199-5991 que vamos a escuchar, que ya ha calmado un poco la lluvia en la ciudad, pero aún así las calles estarán poco complicadas para circular. Vamos con Marco Antonio Solís, se llama No Puedo Olvidarla, en Máxima 99.1, tu estilo de vida.

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de la Cueva, Jimena Sariñana, si nos dejan. En Máxima 99.1, tu estilo de vida, son las 9:44. Y fíjate que aquí te he platicado mucho sobre este tema de Meta y sus aplicaciones con el uso de nuestros menores, pero ahora surge otro tema en cuestión de la descarga de aplicaciones, y es que Meta pone sobre la mesa una propuesta para fortalecer la protección de menores en redes sociales en México, que las tiendas de aplicaciones soliciten el consentimiento de madres, padres o tutores antes de permitir que una persona menor de 18 años descargue plataformas como Instagram y Facebook. Y bueno, este planteamiento forma parte de la participación de esta compañía sobre el debate nacional sobre la seguridad digital para niñas, niños y adolescentes. Y bueno, la empresa considera que centralizar esta autorización permitiría a las familias tener mayor control sobre las aplicaciones a las que acceden sus hijos, en lugar de establecer restricciones de manera independiente en cada plataforma. Y esto sería un gran cambio para la cuestión de la seguridad. Y bueno, la compañía recordó que sus plataformas cuentan con diferentes mecanismos destinados a usuarios entre 13 y 17 años. Entre ellos se encuentran las llamadas cuentas adolescente, que se implementaron en 2024. Y bueno, este tipo de cuentas incorpora configuraciones predeterminadas que buscan reducir esta exposición de los adolescentes a determinados contenidos y así limitar las interacciones con personas que no conoces. Entonces, ¿esto sería bueno o malo? Coméntamelo. ¿Estarías tú de acuerdo que tú como padre des la autorización para que se descargue esta aplicación en el dispositivo móvil de tu hijo? Y es que también debo decirte que últimamente, si has estado en Instagram, te has dado cuenta que ya mucho contenido ha sido contenido muy gráfico, muy explícito. Entonces, creo que esta propuesta estaría bien. Pero la opinión más importante la tienes tú y la quiero conocer al 656-199-5991. ¿Darías tú tu consentimiento para que se descarguen estas aplicaciones, Facebook, Instagram? Tal vez podemos agregar otras aplicaciones en el celular de tu hijo. Bueno, 656-199-5991. Voy con DLD. Esta canción, Mi Vida, en Máxima 99.1. Tu estilo de vida.

Llegando a las 10 con 14 minutos en sintonía de Máxima 99.1, tu estilo de vida, dímelo con Enrique Iglesias. Y bueno, que seguimos escuchando para estar de buenas en lo que queda de esta noche de miércoles 9 de septiembre, mitad de semana. Creo que ya se está aproximando el fin de semana. Dirás, Charlie, te estás adelantando. Bueno, es que sí, porque ya viene el día festivo, ya vienen muchas reuniones para festejar el 15 de septiembre, tanta comida rica. Y de aquí todo es delicioso hasta diciembre. Bueno, hasta febrero del 2027 estará buena la comida. Vamos con los Claxons, que presentan mismo equipo, misma estación, Máxima 99.1, tu estilo de vida. Esta...

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yo, está sola esta canción de Gloria Trevi en Máxima 99.1, tu estilo de vida. Saludos al buen Ángel de Gante que anda chambeando ahí en el Didi. Hay mucha precaución, carnalito, con las calles, con esta cuestión de la lluvia. Y a ti también saludos que andas chambeando en este sistema de transporte por aplicación. Didi, Uber, InDriver, taxi, camión de personal. Bueno, que estás en sintonía, gracias por hacerlo. Y que el número de WhatsApp está listo para ti, 656-199-5991. Aprovechando, ¿cómo te fue con esta lluvia? Que fue bastante intensa, que cayó en la ciudad. Y bueno, que cambia el clima ya en septiembre. Y bueno, pues lo vimos así con la lluvia en este miércoles 9 de septiembre. Hablando de Gloria Trevi, que en este mes inicia su tour por Centroamérica, empezando en Nicaragua el próximo 25 de septiembre, Guatemala el 26, y para octubre llega Panamá, 2 de octubre, 3 y 4 de octubre estará en Costa Rica. Sigue muy activa la cantante Gloria Trevi, y vamos con la cumbia de Los Ángeles Azules, sobres. En esta colaboración con Ana Torroja, Me Cuesta Tanto Olvidarte, en Máxima 99.1, tu estilo de vida.

finalmente habrá personas que no aceptan sus errores. Olivia Wilde y Coty, tus errores en Máxima 99.1, tu estilo de vida. Las 10:51, soy Charlie Romero. Yo me retiro. Regreso el día de mañana a las 6 de la tarde. Te agradezco el que me permitas acompañarte cada tarde, cada noche. Y te invito para que sigas a mis compañeros desde muy temprano, a las 5 de la mañana, Edson Ramos en Mapache. A las 10 llega Chuy Holguín, sin antes recordarte que de 7 a 9 estará Plataforma Informativa Primera Edición. A las 12 llega Sandy Hernández. De 2 a 3 y media, Plataforma Informativa Segunda Emisión. Y bueno, a las 5, el doctor César Lozano con su programa Por el Placer de Vivir. Y yo nuevamente a las 6 de la tarde. Disfruta de lo que queda de esta noche de miércoles. Ya pasó la mitad de semana. Si es que vas manejando, hazlo con precaución, que seguramente ya irás a descansar o que tal vez vayas en el tráfico para la chamba. Los que trabajan de noche, entonces, gracias por estar en sintonía. Yo te dejo con esta canción de Cafá, La Calle de las Sirenas, en Máxima 99.1, tu estilo de vida. Hasta mañana. Buenas noches.

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12: Aunque es un platillo típico de las fiestas patrias, nunca es mal tiempo para comerlo. Hoy en nuestro platillo sabio, nos acompaña la Abue Angie para enaltecer nuestros sabores con un plato que nos aporta proteína, carbohidratos y toda la frescura de las verduras. Estamos hablando del pozole blanco con salsa de chile de árbol. ¡Tome nota! 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
13: Nietecitas y nietecitos, bienvenidas y bienvenidos a Revista del Consumidor Radio. Soy su abue Angie y hoy en mi platillo sabio los voy a consentir elaborando un platillo tradicional con ingredientes de temporada de nuestro campo mexicano. Un delicioso pozole blanco con su respectiva salsa. Los ingredientes que vamos a necesitar para el pozole son 1 kilogramo de maíz pozolero precocido, 2 cebollas blancas, 2 cabezas de ajo grandes, 1 kilo de carne de puerco en trozos, 1 kilo de retazo de pollo, 3 cubos de consomé de pollo, sal de grano y 9 hojas de laurel. Para la salsa, 6 chiles de árbol del que pica, 12 chiles de árbol del que no pica, 2 dientes de ajo, 2 jitomates, 3 cucharadas de vinagre de manzana, sal molida y orégano. Para acompañarlo, col, orégano, rábanos, limones y tostadas. Vamos al procedimiento. En 3 ollas grandes ponemos a hervir suficiente agua y agregamos a una de ellas el maíz pozolero. Para dar sabor, cocemos el maíz con hojas de laurel, 1 cubito de consomé de pollo y sal. Además, agregamos 5 dientes de ajo y una cebolla previamente licuados y dejamos cocinar hasta que el maíz reviente. Colocamos en una de las otras 2 ollas el pollo y en la otra la carne de cerdo. En cada una agregamos 3 ajos, media cebolla, 3 hojas de laurel y sal. Tapamos y dejamos que cueza aproximadamente durante una hora. Una vez que todo se haya cocido, vertemos el caldo de puerco, el caldo de pollo y la carne a la olla donde está el maíz. Por último, lo dejamos hervir 5 minutos para que se mezclen los sabores y listo. Para la salsa, licuamos los chiles, el jitomate, los dientes de ajo, el orégano, el vinagre de manzana y la sal. Debemos estar atentos para quitar la espuma que se pueda formar. Para su emplatado, servimos el pozole bien caliente y lo acompañamos con carne deshebrada, col, rábanos, cebolla, orégano, limón, la rica salsa de chile de árbol y tostadas. ¡Y listo! Así de fácil es preparar nuestro pozole, nietecitos. Recuerden que el platillo sabio Profeco, además de tener buen sabor, es muy fácil de preparar. Aporta un balance nutricional y rinde para varias porciones. Anímense a prepararlo y cuéntenos en nuestras redes sociales cómo les fue, nietecitas y nietecitos. No olviden que también pueden ver esta receta en el canal de YouTube Profeco TV. Soy su abue Angie y me encantó compartir esta receta con ustedes en Revista del Consumidor Radio.
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9: Después de la preparación del platillo sabio Profeco de este mes, estamos en la cabina con la abu más querida de México, la abue Angie.
13: Ay, nietecita, muchas gracias por decirme así.
9: No, pues sí, es todo un gusto que nos acompañes y queríamos platicar acerca de cómo te sientes, cómo fue que surgió esta incursión en las redes sociales.
13: Pues mira, me siento bien contenta y esto de las redes, pues la verdad es que yo no quería, nietecita. Yo tenía mi trabajo, era comerciante, duré más de 50 años, pero al llegarme la edad, pues ya no es lo mismo. Ya no tenía las mismas fuerzas, las mismas ganas, y pues me ponía a llorar y mis hijas se dieron cuenta y me dijeron, no, vamos a hacer videos, dice, porque no queremos que te enfermes.
9: ¿Y cómo fue que surgió hacer videos de cocina? O sea, ¿tú ya tenías este amor por la cocina desde hace tiempo o cómo fue que decidieron comenzar a hacer recetas?
13: Pues sí, o sea, toda mi vida cociné. Porque por ser ama de casa, porque yo andaba con mi abuela, y así surgieron. Así surgió lo de hacer las recetas, porque me decía mi hija que, oye, ma, ¿por qué no hacemos recetas de comida? Tú las haces, tú cocinas bien sabroso. Le dije, no, mija, a ti te gusta porque eres mi hija, pero a las demás personas no les van a gustar. Sí, ma, que no sé qué, que no sé cuándo. Y le digo, bueno, ¿qué te parece si mejor enseño cómo se escoge la fruta, la verdura? Porque luego los nietecitos que no saben, pues van comprando y no saben.
9: Sí, no.
13: Y así fue como empecé primero, enseñando cómo se compra la fruta, la verdura, los abarrotes, y ya después vinieron lo de las recetas.
9: ¿Y estos conocimientos cómo los fuiste adquiriendo? ¿A ti te los enseñaron o tú empezaste observando de tu mamá, de tu abuela?
13: No, pues yo fui comerciante más de 50 años y pues mi negocio era de frutas, verduras, abarrotes, chiles secos, entonces ahí aprendí.
9: ¿Y cuál es la particularidad de este pozole blanco?
13: El blanco lo hago porque hay nietecitos que no comen chile.
9: Sí.
13: Entonces yo lo hago con ese fin de que, pues la comida es para disfrutar. Yo lo hago con el fin de que los que no comen chile, pues que lo disfruten, ¿no? Y ya los que comen chile, pues ya les hago otra salsita.
9: Bien, y así ya cada uno escoge el nivel de picor que quiere para...
13: Y comen todos.
9: Sí.
13: ¿No? Porque cuando hacen una comida picosa para todos, y los que no comen chile, tenemos que pensar en todos los nietecitos.
9: ¿Y la incorporación de la col en vez de la lechuga?
13: Ah, lo que pasa es que, bueno, yo le echo col porque cuando sirves el pozole se tiene que servir caliente porque es carne de puerco y si no se hace como ceboso. Entonces cuando lo servimos está bien caliente y cuando le echas lechuga, la lechuga se apaga. Se hace así como aguadita.
9: Sí.
13: Y a mí no me gusta yo. Y la col se queda durita.
9: Ok.
13: Por eso, pero igual pues se puede servir con la
9: lechuga. ¿Y no contrasta con el sabor del caldito?
13: Pues para mí no, pero es cuestión de gustos. Por eso nosotros cuando hacemos en la casa, ponemos lechuga y ponemos col.
9: Y así que cada quien...
13: Sí, porque siempre trato de que todos coman, ¿no? O sea, porque si a mí no me gusta la lechuga, pues a los demás sí, ¿no? Entonces así se trata, lechuga y col.
9: ¿Y qué significa para ti acompañarnos hoy en la Profeco para preparar el platillo sabio del mes?
13: Ay, pues me da mucho gusto, me siento muy contenta de que se fijen en esta abuela. Me dio mucho gusto que ustedes me buscaran y me siento útil, nietecita. Yo soy una señora ya grande y yo quiero que el día que yo me retire de aquí, quiero que todos mis nietecitos dejarles un aprendizaje.
9: Muchas gracias en serio por apoyarnos, por enseñarnos cosas que ya no sabemos.
13: Que se están perdiendo y que pues yo la verdad es que no quiero que se pierdan porque somos mexicanos y aparte nuestra gastronomía es reconocida en todo el mundo.
9: Así
13: por nuestros
9: es.
13: Moles, por la comida sencilla que hacemos, pero bien sabrosa.
9: Sí, ya es parte del patrimonio cultural.
13: Sí,
1: Así es, por eso yo me siento bien contenta y orgullosa de ser mexicana.
9: También las y los invitamos a seguirnos en todas las redes sociales de la Revista del Consumidor y en nuestro canal de YouTube Profeco TV para que conozcan el paso a paso de este procedimiento del pozole blanco. Muchas gracias por acompañarnos. Gracias por estar con nosotras.
1: Hasta luego, nietecitos.
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0: Máxima 99.1, tu estilo de vida. Son las 5 de la mañana ya con 18 minutos, 5 de la mañana con 18 minutos a través del 99.1 de tu FM. Espero que te encuentres muy bien. Oye, ahora sí nos cayó el agua el día de ayer. Prácticamente fue de repente, ¿no? Desde cuando César Díaz nos tenía diciendo el chico del clima de que ojalá y el día de hoy llegue el agua, ojalá y el día de hoy llegue el agua, y no llegaba, no llegaba, no llegaba. Y ayer de repente las nubes por la tarde cubrieron nuestro cielo. Y sí, en diferentes sectores de la ciudad, hablando de Juárez y del Paso de Gas, bueno, pues llovió algo fuerte. Luego ya por la noche, pues ya estuvo la lloviznita, pero eso también ayudó a que esté encharcado por todos lados, ¿no? Ten mucha precaución ahora mismo al salir de casa, a donde quiera que vayas, ten mucho cuidado, maneja con precaución, sal con tiempo, cinturón de seguridad bien puesto, luces también bien puestas y no excedas los límites de velocidad, ¿va? Pero bueno, llegó la lluvia que tanta falta nos hace, ¿verdad? Pero luego llueve, y por ejemplo ahorita en este momento, ¿dónde diantres voy a encontrar pan de dulce? Ese es el bendito problema. ¿Café? Sí, traigo café, pero me van a preguntar, ¿y no te va a hacer daño tomarte ese café? Pues, ¿así cómo? Pues así, sin un pancito de dulce o sin unos dos, pues sí me va a hacer daño, me va a doler la panza. Pero bueno, pues ni hablar, ¿no? ¿Dónde encuentro una panadería? Abierta y menos ya estando en cabina, ¿ahora cómo le hago para salir? No se puede, ¿no? Así que hay que aguantarnos, ni modo. Pero el cafecito, ¿sí?
1: Ya tómate café.
0: Momento de que lo prepares para que el mapache ese que da vueltas en la cabeza, bueno, se despierte de mejor manera con un bañito, una buena perfumada. Y vámonos con la música de Máxima 99.1. Ándale, cómo no, nos hace sentir muchísimo mejor. Soy el mapache y ya sabes, aquí contigo con muchísimo gusto, 5 con 20 minutos de la mañana, es cuando rompemos las reglas en una sola canción. Te dejo el número de WhatsApp, 656-199-5991, 656-199-5991. Y un temita, ¿qué sería? Como por allá de la pandemia, pegó, pero en una nueva versión, y estoy hablando de TikTok. Yo te voy a poner el original, el original, el que pegó por allá del año, ¿qué sería? 2004, 2005 más o menos. Y fue una canción que se pedía muchísimo por todos lados, ¿no? Te digo, luego en redes sociales se puso muy de moda, pero te dejo con esto que se llama Dancing a través de Máxima 99.1, tu estilo de vida.

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1: Ay, vaya cosa, 5 de la mañana con 28 minutos a través de Máxima 99.1, tu estilo de vida. ¿Cómo andamos? Inundados por todas partes, ¿verdad? Nos dice el Beto allá por la Tapeo que se puso bien feo. Híjole, pues qué te puedo decir, amigo. Es que cuando llueve en Juárez, llueve con ganas, ¿no? Llueve bonito y llueve sabroso. Oye, pues nada, son las 5 con 29 minutos de la mañana, pero nunca hay que renegar, qué bueno que llovió. Qué chido, porque nos hace falta el agua, me decían la otra vez. Ay, sí, ¿tú quieres que llueva? Pues yo me goteo, yo no quiero que llueva. Pues arregle el techo. Hay muchos programas ahí donde puedes ir y puedes pedir impermeabilizante o materiales para que puedas techar tu casita. De que nos hace falta el agua, nos hace mucha falta el agua. Qué bueno que el día de ayer llovió. Y eso que yo batallé para llegar aquí, ¿eh? Hoy sí no me vine en la baica, porque si no, después de mojarme toda la colita, me va a mojar absolutamente todo. Pero hoy sí le dije a la mapachotroca, ponte en onda porque te voy a sacar a pasear, nena. Vamos a ver, pues hoy ya 10 de septiembre de este 2026, 5 con 29 de la mañana, 253 días transcurridos, 112 para finalizar el año. Estamos, te digo y te repito, celebrando el mes del testamento y también para todos los caballeros, estamos celebrando el mes de septiembre, septiembre sin Yolanda Mari Carmen, porque te recuerdo que no te puedes hacer justicia por tu propia mano en este mes de septiembre. ¿Cuántos seguimos vivos todavía? ¿Cuántos soldados hemos caído ahora, eh? Para Navidad, ¿cuánto falta? 15 semanas y un día, 15 semanas y un día, 3 meses, 14 días, 106 noches, 105 días. ¿Quieres saber quién está celebrando su santo? ¿Cuántos días faltan para Halloween? Bueno, eso en un momento te lo voy a mencionar. 5 de la mañana con 30 minutos y se me antoja escuchar algo como del señor Ricardo Montaner, como algo que diga, vamos pa' la conga, ¿cómo ven, eh? Ahora mismo lo escuchamos aquí en Máxima 99.1, tu estilo de vida.

A ver. ¿Cómo está el rollo entonces? Porque creo yo como que no me han entendido así muy bien que digamos. 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

es hoy? Hoy, mis queridos amigos, 5:39 de la mañana a través de Máxima 99.1, tu estilo de vida. Hoy, pues hoy se queda guardada la bicicleta, ¿no? Mi querido José Díaz nos dice, vámonos a trabajar. Vámonos a la trabajación, todo inundado hoy. Hoy la bicicleta se queda a descansar en casa. Pero recuerden, recuerden que no todos tienen un automóvil, por lo cual, pues no hay que criticar. No hay que criticar, porque, ay, pues miren, se va caminando. Ay, ese se va en el patín eléctrico. Ay, ese va en bici. Ay, ese que va en patines. Ay, cómo están mensos si está lloviendo. Bueno, ahorita no está lloviendo, se está inundado. Bueno, recuerden que no todos tienen la bendición de poder tener un automóvil. Entonces, hay que respetar. Y si se les puede echar un ride o algo así, bueno, pues adelante, ¿no? Pero si ves gente en bicicleta, caminando, en patines, en patineta, en scooter, en lo que sea, hay que respetar y darles el pase. No todos tienen la bendición de tener un automóvil, amigos. ¿Va? Órale, pues, se los encargo mucho. 5:40 de la mañana. También, ¿dónde quedó la info? Así. Entonces, ¿cuántos días para Halloween quedamos? Estamos a 51 días para Halloween, les recuerdo, mujeres, por favor. Digo, y está bien, pero no, Halloween se trata de espantar, de asustar. No que lo andan a uno excitando a cada rato, no, sean así. Disfrácense, pero de algo que dé terror, de algo que dé miedo. Ok, caray, hola mami, buenas noches, ¿cómo estás? No, de esos disfraces no, es Halloween. No, andan allá en el tubo, no. En el santoral felicitamos a Santa Pulquería. Ah, caray, ¿Pulquería es nombre de una persona? Vaya, Pulquería, voy con la pulquería, no saben con quién van, si van con una morra o van a la pulquería, no, a tomar. También hoy es día de sóstenes, no sostenes, sóstenes, Nemesiano, ¿neme qué? Alberto, Nicolás de Tolentino y Metrodora. Oiga, doña Metrodora, imagino cuando se iba a casar, ¿no? Doña Metrodora, ¿usted acepta de esposo? No manches, ¿qué onda, Metrodora? No, pero decimos, ay, gracias a Dios, que ya no les ponen así a los hijos, no, ahora les ponen cosas peores. Y sí, sí, todas las niñas se llaman Aitanas, todos los niños se llaman Ier, todo, y Ian, Iker, ¿qué más? Pues sí, no manches, ¿tú tienes los mismos nombres? Pasas por un kinder y gritas Aitana y voltean todas las niñas, ¿no? Iker, todos los niños voltean también, ¿no? Qué bárbaros. Ay, Dios, 5:42 de la mañana. También Virgo, te recuerdo que tu pareja ideal, ¿por qué Virgo? No me van a preguntar por otros signos de acá, sin ahorita. A ver, Mapache, ¿cuál es la pareja ideal de Tauro? No sé, porque no estamos con Tauro, estamos con Virgo. Del 23 de agosto al 22 de septiembre, tu pareja ideal, Virgo. Piscis, Tauro y tu propio Virgo. Mantente lejos de Aries, así como yo, ni te me acerques, Virgo, por favor. Sagitario y Libra. ¿Ok? En el horóscopo chino, el caballo de fuego, y en el horóscopo maya estamos con el escorpión. ¿Y qué te parece si nos vamos a la posición número 10 de el top 10 de Máxima 99.1? Esto se llama Tus Errores, de Olivia Wilde y Coti. 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Búscanos así, encuéntranos y vota. Son las 5:43. Así se vive la música aquí en Máxima 99.1. 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

0: el Día Internacional para la Prevención de Privarnos de lo Más Valioso que Tenemos, que es nuestra propia vida. Y te voy a decir las señales de alarma más clásicas por el placer de vivir a través de esta estación.
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Son las 5 de la mañana ya con 49 minutos. Y así estamos a, no me acuerdo qué día es, el día de la prevención del suicidio. Es un tema muy fuerte, es un tema que a todos nos compete y que puede estar pasando de la, en la cabeza de algún ser querido. Y que nosotros pensamos que no nos va a pasar, de que a nadie de nuestra familia, a nadie de nuestro círculo cercano le va a suceder, ¿no? Pues la cuestión, y lamentablemente, es que sí. Por eso debemos de poner mucha atención, padres de familia, a nuestros hijos, por qué es lo que están pasando, qué es lo que sucede. Tienen que platicar, tienen que hablar con ellos a fondo, de con tu papá, con tu mamá, con tus amigos, con tu novio, con tu novia, no sé, es que se tiene que hablar. Se tiene que hablar porque pensamos que eso no nos va a pasar a nosotros, ¿no? Y si tú, que me estás escuchando en este momento, estás mal, porque todos hemos estado mal, hemos pasado por algo que pensamos que no podemos salir, ya lo dijo aquí nuestros amigos de Catriel y Paco Amoroso, ¿no? Hasta Jesús tuvo un mal día. Hasta Jesús tuvo un mal día. ¿Tú crees por qué nosotros no lo tendríamos, ¿no? Entonces, yo sé que es la palabra que está, además hay que echarle ganas, pero acércate a pedir ayuda. Está el 911, está el 911, si tú sientes que ya no puedes, está el 911, el 911. Y también, por supuesto, te puedes acercar a un psicólogo. La mejor salida de los problemas que tienes es acudir con un psicólogo. Tú dirás, no, es que el psicólogo me va a cobrar. Fíjate, hay algunos psicólogos que son muy humanistas. Si ellos saben que no tienes dinero, ellos te consultan gratis. Si hay algunos, claro, por supuesto, son humanos. Va, entonces acércate con ellos y sal de esto ya de una vez por todas y vive tu vida como debes de vivirla, feliz, plena, contenta, contento, ¿va? Órale pues. Amigos míos, vamos a ver qué es lo que celebramos el día de hoy. Hoy estamos celebrando, pues es justamente eso, y mira, y eso que yo hago, las efemérides, si será sonso. Pues sí, el día de hoy es el Día Internacional para la Prevención del Suicidio, y bueno, se promueve con el objetivo de concientizar a nivel mundial que el suicidio puede prevenirse, puede evitarse. El suicidio es un evento que afecta de manera global a las familias, a las comunidades y a los países. A nivel mundial se suicidan cada año casi 1 millón de personas, lo que equivale a una persona cada 40 segundos, no inventes. Dios te dio la vida, no te la puedes arrebatar, Él es el único que te puede llamar, ¿no? Hay que vivir nuestra vida, por algo estamos aquí. Además, por cada muerte por suicidio se estima que hay 20 intentos. Fíjate nomás, me voy a extender un poquitín. Ya vi un comercial y de ahí yo agarré una onda, ¿no? Suponiendo que yo me quitara la vida, eso nunca va a pasar porque yo amo mi vida y porque tengo muchos planes a futuro. Planeo tener una familia, planeo llegar muy lejos en radio, por lo cual son muchos sueños los que tengo todavía. Entonces, si yo me quitara la vida en ese momento, ¿qué es lo que pasaría? Porque tengo 10.000 problemas, ¿no? Yo digo que como aquel comercial, el alma es la que va a quedar viva. Ahorita me pueden escuchar, ahorita puedo ir a pedir ayuda, pero una vez que mi alma sale del cuerpo, mi alma va a quedar vagando, igual con las mismas broncas, los mismos problemas, pero ahora nadie me va a poder escuchar. Está peor todavía, no hay quien te escuche. Y que alguien te escuche, vale mucho. Entonces, el suicidio no es la salida. La salida es ir con un psicólogo para que te pueda ayudar. Si sientes que no puedes, marca al 911, marca al 911, por favor. ¿Va? Y si en algo te puedo ayudar, y también aquí, por supuesto, bueno, es el 656-199-5991. No puedo recibir llamadas porque no tengo el teléfono, pero me puedes mandar un audio o me puedes escribir, ¿sale? Bueno, amigos míos, espero que todos estemos bien, ¿sas? Hoy también es Día Internacional de la Salud Ginecológica. Este día fue creado para llamar la atención sobre la importancia de cuidar la salud reproductiva y ginecológica de las mujeres en todo el mundo. También hoy es Día Nacional de la Cena Frente al Televisor. Esto lo hacíamos, está muy de moda en los 80s, ¿no? Esto en los 80s, en los 90s y partes del 2000. Pues así cenábamos, ¿no? Todos con la familia viendo algún programa de televisión. Y lamentablemente ahora, ¿no?
Ahora cada quien come a la hora que le da la gana, o cena a la hora que le da la gana, cada quien está metido en su celular y ya ni siquiera platicamos, ¿no? Día Nacional de Cenar Frente al Televisor. Ojalá y lo hagan el día de hoy. Día Nacional contra la Luz Artificial Nociva. Este día fue establecido en 2018 por la empresa True Dark para concientizar sobre los efectos perjudiciales de la exposición excesiva a la luz artificial, especialmente a la luz azul de pantallas y luces LED en la salud humana, de que hablamos, de los televisores, de los celulares, de las tabletas, de las computadoras, etcétera, etcétera, etcétera, que debes de dejar de hacerlo a unos, que no sé, media, 20, 30 minutos antes de ir a dormir, porque eso te afecta, te quita el sueño. También hoy es día del intercambio de ideas. Esto tiene como objetivo animar a las personas a compartir sus pensamientos, conceptos y soluciones con los demás. La idea es crear un ambiente que fomente la discusión y la resolución colaborativa de problemas. Como dice el dicho, dos cabezas piensan mejor que una, es verdad. Intercambiar ideas promueve la creatividad y la búsqueda de soluciones innovadoras. También hoy es día mundial de la arepa, ¿va? Son las 5:56 minutos de la mañana y vamos a finalizar la hora con esta canción. Me gusta muchísimo, esto se titula No Importa Que el Sol Muera, de Moenia María José, a través de Máxima 99.1, tu estilo de vida.

para Avi. Nos dice: hola, buenos días, mapache, salúdame. Avi, que va llegando a Juárez. Hola, hola. Momento de irnos a entonar con el debido respeto a nuestro himno nacional mexicano. Son las 6 de la mañana en punto en Máxima 99.1. 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

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Muy buenos días, son las 6 de la mañana con 16 minutos. ¿Cómo andamos? Ni se les ocurra meterse por los lugares que ya sabemos que están inundados. Ana, por favor. No se vayan a meter por ahí si ustedes ya saben cómo está. Ahí se los encargo, por favor. De todos modos, y seguramente pues nuestros amigos de Vialidad ya están ahí, porque luego algunos dicen, no, pues es que pues por ahí ni modo, y ándele. Sácate, que te quedas ahí, ya perdiste el carro el día y todo, ¿no? Oye, a pesar de que fue el 11 de marzo cuando la Organización Mundial de la Salud declaró el nuevo brote de coronavirus, como una pandemia, el primer caso de COVID-19 apareció un 10 de septiembre de 2019. Aunque en el inicio, la neta, no se le dio mucha importancia y decíamos, ah, eso sucedió en China, güey, ¿qué va a llegar aquí? Pues sí llegó, ¿verdad? Así que, bueno, el COVID se ha mostrado como una de las pandemias mundiales más importantes de la historia. Pero yo les dije, nadie me creyó. Les dije, eso solamente va a pasar a la historia. El COVID va a terminar. No, es que no va a terminar. Ok, no va a terminar. Pero va a llegar a ser como una simple gripe después. Y mira. A ver, dime, seguimos con cubreboca. Ahí está una vecina que está medio loquita y sale con cubreboca. Todo negro el maldito cubreboca, ¿no? Porque nunca se lo quita. Pero bueno, los tapetes sanitarios, ¿no? Todos secos, los tapetes de los centros comerciales, eso nos salvó, fíjate. Nos salvaron, ¿verdad? Ah, qué recuerdos aquellos. En fin, amigos míos, vamos a ver quién hace 1852, viajando en el tiempo. En la ciudad de Zacatecas nace el compositor Genaro Codina, autor de la Marcha de Zacatecas. En 1910, en Cádiz, se funda el Cádiz SF. En 1938 nace Karl Lagerfeld. Él fue diseñador de moda, director creativo de la firma Chanel. Él ya se nos fue en el 2019. Viajamos a 1939, nace Cynthia Lennon, primera esposa de John Lennon, mi madre, el músico Julian Lennon, ya se nos fue en 2015. 1940, nace la actriz mexicana Dacia González, esposa del músico Luis Arcaraz. En 1943, nace el cantante y actor filipino Antonio Morales Barreto Jr., componente de los grupos musicales Los Brincos y Juan y Jr., es viudo de Rocío Dúrcal, con quien se casó en 1970 y procrea tres hijos, entre ellos la actriz Carmen Morales y la cantante Chayla Dúrcal. 1945 nace Dennis Burkley, actor estadounidense. Él interpretó a Uncle Vic, o al tío Vico, ¿cómo le dirían ahí? El tío gordo, no sé, ¿cómo le dirían? El tío grande, no sé. En la película Lambada de 1990, él ya falleció en 2013. La Lambada en 1990, si recordamos los 80s, los 90s, cuando salían en Siempre en Domingo y en todos los programas de televisión bailando la Lambada, nos volteaban. No, voltéese para allá, usted no puede ver eso. Y no nos dejaban ver, también por eso la niñez y la juventud fueron muy distintas, ¿no? Ahora en nuestra época, mira, está perreando Karol G. A ver, mija, perreale igual. No manches. A ver, mijo, embárrele todo ahí a su amiga. O sea, está criminal el rollo ahora, ¿no? Antes salía la Lambada y no nos dejaban ver absolutamente nada. El baile prohibido. Ah, pero llegó el reggaetón. Ay, sí, qué rico es el reggaetón, ¿verdad? Y yo soy reggaetonero, ya soy adulto, ¿no? Ay, en fin, 1945 nace Franz Beckenbauer, el futbolista y entrenador alemán, ya falleció en 2024. 1945 nace en Puerto Rico el cantante y guitarrista José Feliciano. Siempre que escucho José Feliciano es feliz Navidad, ¿no? Reconocido a nivel mundial por su discografía conformada por más de 66 títulos que le valen más de 45 discos de oro y platino, así como diversos premios Grammy. Y nos vamos a 1950, nace en Estados Unidos Joe Perry, guitarrista de Aerosmith. ¿Tenemos algunas más? Sí, tenemos algunas más. Vamos a ver. 1951 nace Florence Chadwick. Florence Chadwick atraviesa nadando el Canal de la Mancha desde Inglaterra hasta Francia, siendo la primera mujer que completó la travesía en ambas direcciones.
1957 nace la actriz suiza Kate Burton, hija de la productora Sandra y el actor Richard Burton. También, 1958 nace el director de cine italo-estadounidense Christopher Chris Columbus. Él inicia en el cine como guionista de la película Gremlins. Sus obras más famosas incluyen los dos primeros filmes de la serie Harry Potter, Harry Potter y la Piedra Filosofal y Harry Potter y la Cámara Secreta. 1960 nace el actor británico Colin Firth, interpreta a Mark Darcy en El Diario de Bridget Jones. En el 61 en Estados Unidos una pareja de estadounidenses llamados Betty y Barney Hill afirman haber sido abducidos por extraterrestres. Ahorita continuamos con las efemérides. Por lo pronto, tú y yo somos del mismo equipo. Esto de los Claxons, mismo equipo. Lo nuevo en Listen Máxima 99.1. 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

vaya, vaya, qué canción. El duelo de la ley Eili Guerra ha sonado aquí en Máxima 99.1. Banda, continuamos con las efemérides, qué es lo que sucedió en un día como hoy. A ver, nos quedamos en que, ¿cuál fue? A los que juraron haber sido abducidos, ¿verdad? En el 61. Yo digo, no lo dudo, tampoco tengo pruebas, ¿verdad? Pero pues puede ser. Vamos a ver, nos vamos al año 1966. Aquí nace el actor y comediante mexicano Evelio Aria Ramos, conocido como Evelio con B chica. Tú dirás, ¿por qué ya no veremos a Evelio con B chica? Pues bueno, él ya falleció en 2008. 1967 muere el productor cinematográfico Jesús Grobas. En el 68 nace el rapero estadounidense Big Daddy Kane. En el 68 también nace el guionista y director de cine británico Guy Ritchie, ex esposo de la cantante Madonna. 1974 nace el actor estadounidense Ryan Phillippe. En el 66 realiza el personaje de Barry Cox en Sé lo que hicieron el verano pasado. Vámonos al año de, vamos a ver, 1976 nace Alex Campos, músico y cantante de música cristiana colombiano. 1980 nace Mickey White, bajista estadounidense de la banda My Chemical Romance. Vamos a ver, en 1990 nace Roberto Carlo, actor y conductor mexicano. En 1990 en Estados Unidos se emite por primera vez la famosa serie de televisión El Príncipe del Rap, no manches. Uf. 1990 en un día como hoy, protagonizada por Will Smith. Vamos a ver, en 1991 nace, no sé cómo se diga, Kygo, el DJ noruego. 1993 nace Ruggero Pasquarelli, actor, cantante y conductor italiano. Ruggero con alguien está con Maná, mi querida Lore. Creo que sí, ¿verdad? Hay una canción de ellos. Es una canción de Maná donde aparece Ruggero, creo. 2001, Michael Jackson daba su último concierto, El Rey del Pop, conmemoraba sus 30 años como solista y lanzamiento de su álbum Invencible en el Madison Square Garden de Nueva York. 2006, Michael Schumacher de la Fórmula 1 anuncia su retiro como piloto. Y luego nos damos al año del 2009. A semana y media de su estreno, la película mexicana Recién Casado, protagonizada por Jaime Camil y Gabriela Vergara, logra recaudar más de 15 millones de pesos en taquilla. Susana Zabaleta filma el video de su sencillo Conozco a los Dos, el cual está incluido en su 11º álbum La Sensatez y la Cordura. ¿Qué vas a ver de cordura, Susana Zabaleta? Fallece el actor estadounidense en 2014, Richard Kiel, recordado por su carismático personaje de House, un gigante con la dentadura de acero que lucha contra la gente 007. 2014, la cantante Britney Spears presenta su propia colección de lencería íntima, The Intimate Britney Spears Collection 2014. A 2016, a 13 días de su fallecimiento, el cantante y compositor mexicano Juan Gabriel desplazó al estadounidense Justin Bieber como el artista más popular en la plataforma YouTube, con más de 316 millones de visitas en sus videos. Y hasta aquí llegamos en lo que sucedió en un día como hoy. Si no fuera por ti, Beret y Lazo suenan aquí en Máxima 99.1, tu estilo de vida.

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0: Por supuesto, mi querido doctor César Lozano, hoy todos muy atentos a las 5 de la tarde a través de Máxima 99.1, o sea, aquí mismo, ¿va? Oye, también tenemos los datos de los perros y los gatos en esta sección que le puse de nombre, no le busques tres patas al gato o al perro, si ya sabes que las tiene, ya se me andan pasando, ¿eh? Así que vamos con ellas. Colocarle a un perro un accesorio sencillo como una corona o un pañuelo puede asustarlo y ponerlo desde ansioso e intranquilo hasta hacerle sentir pánico. No, ya ves que unos que los traes a mejor vestidos que uno, ¿verdad? Que dices tú, no manches. En muchas lenguas modernas, la palabra gato deriva del latín vulgar catus, término que originalmente aludía a los felinos salvajes. A los gatos domésticos, en cambio, se les decía felis. ¡Órale! No feliz, feliz solamente. Los sonidos que pueden captar los gatos superan en 2 octavas a los que escucha el ser humano. El embarazo de una perrita es perceptible cuando ya está en estado avanzado. Recién al final de la gestación se puede notar el aumento del tamaño de sus ubres y abdomen debido al crecimiento de los cachorritos. La esterilización reduce, tanto en gatos como en perros, la posibilidad de contraer enfermedades como piómetra o infección de útero, cáncer de mama y cáncer testicular. También elimina el celo en las hembras y la agresividad en los machos. La otra vez, hay unos amigos que tenían un perrito muy bonito, muy, muy grande el perro, y yo le decía, ¿es macho o es hembra? No, es macho, pero pues ya, ya lo esterilizamos, ¿no? Y yo, ¿qué? No, si es esterilizar, sí, ¿verdad? Pues se lo llevaron a la yugular, mijo. Dije, no manches, pobre perrito. No, pero ni se dio cuenta. Y yo, sí, no se dio cuenta, a ver que te lo vean a ti, si no te dabas cuenta, perro. Vamos con esto de Juanes. Esto de no le busques tres, o cómo va, tres patas al gato del perro, cuatro patas al gato del perro, no sé cuál. Bueno, la idea es esa, pero ya los escuchamos. Esto se llama Juntos, es de Juanes, estamos a través de Máxima 99.1, tu estilo de vida.

0: 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Son las 6:58 a.m. Ya salió el sol, así que buenos días al señor sol, buenos días a la vida, buenos días a alegría, buenos días al amor. Aprende a recibir. Título del día de hoy de los pasos de felicidad. Quizá es más fácil para ti dar que recibir. Y es común que muchas personas se sientan bien cuidando, regalando, ayudando, y les cueste más dejarse cuidar, aceptar regalos, pedir ayuda y dejarse ayudar. Forma parte del amor a uno mismo, del sentir que mereces algo bueno, de dejarte cuidar y amar por los demás. Ábrete a lo que la vida tiene para ti, al amor que tienen para ti los demás, a que te cuiden y hagan cosas por ti, a que te regalen lo que creen que te va a hacer feliz. Es otra forma de amar. Permíteles a los demás que te quieran. Déjate consentir, siempre lo he dicho. Son las 6:59 a.m. Te dejo el número de WhatsApp disponible, 656-199-5991, porque ya nos vamos a plataforma informativa, y por este mismo número vas a poder también escribirle a don Pepe Acosta. Saludos a Pepe, saludos a Chuy. Soy el Mapache y yo regresaré a las 9 con más información dentro de la cultura pop. Te deseo que no solo tengas un buen día, ten un máximo. Apesta fin de semana, un casi casi fin de semana, un máximo fin de semana, aquí en Máxima 99.1, tu estilo de vida.
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1: ¿Cómo está? Es jueves, es 10 de septiembre y con mucho gusto les saludo en Plataforma Informativa. Transmitimos aquí en Máxima 99.1 FM en Ciudad Juárez, Chihuahua. Este trabajo se realiza en el quinto piso de la Plaza Grande, aquí ubicamos nuestra cabina. Y desde aquí pues en Avenida de la Raza y Lago de Páscuaro, hoy jueves 10 de septiembre le digo buenos días, bienvenidos.
2: Estos son los titulares de Plataforma Informativa.
1: Se manejó anoche, valió la pena la espera. Inauguró Maru Campos la Torre Centinela. Despuésito de la ceremonia, terminando la ceremonia, se soltó la trompa. Hubo mesa de seguridad aquí en Juárez ayer. Por supuesto, la encabezó Maru Campos. La Junta Municipal de Agua y Saneamiento sanciona a 4 operadores de la máquina Bactor por realizar descargas de agua y suciedad no autorizadas. Cuestiona diputada resultados de seguridad y señala a Chihuahua entre los estados con más homicidios. La Secretaría de Seguridad Pública del Estado activa protocolo ante reporte de mujeres y menores desaparecidos. El alcalde Héctor Ortiz respalda la labor del cabildo y descarta que haya rezagos en sus informes. Chihuahua mantiene 50 casos activos de gusano barrenador. Busca la operadora municipal de estacionamientos en Juárez, la OMEJ, frenar saturación de corralones. Quieren hacer un nuevo depósito allá en el área del suroriente. Juárez, Ciudad Juárez premia a quien convierte la defensa ambiental en acción. Entregan apoyos económicos a cuidadores de hijos de mujeres privadas de la libertad. Don César Díaz en la línea nos da datos de clima, calidad del aire.
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1: ¿Cómo le va, señor? Buenos días.
3: ¿Qué pasa, Pepe? Muy buenos días. Un feliz jueves a todas, a todos. Una mañana de 21 grados centígrados, Pepe. La máxima del día de hoy será de 33 grados. Continúa parcialmente nublado, aunque se va a ir aclarando el cielo. La probabilidad de lluvia continúa, Pepe, baja, pero continúa. Era cargada para el día de hoy, se adelantó al día de ayer. Los vientos tuvimos y la tormenta eléctrica, sin embargo, sigue ahí en el radar, tener precaución. Y más cargada hacia el poniente de la ciudad, como sucedió ayer, aunque llovió prácticamente en toda la ciudad. En parte se empezó como a las 5 de la tarde, sí. Y en la noche ya supimos lo que ocurrió. Para el día de hoy, como te digo, parece que se disipa esta lluvia, aunque queda poquito en el radar, y en la máxima será de 33 grados centígrados para el día de hoy. El viento de calma moderado, entre 10 y 12 kilómetros, y habrá algunas ráfagas ocasionales por encima de los 18 kilómetros por hora. Muy calidad bien. Del aire, te la digo generalizada, realmente está ahorita las partículas en todos los sectores por debajo de los 15 puntos.
1: Sí, entonces, sí, sí. Qué bueno, bendita agua.
3: En calidad buena, sí. Está y bueno. Más bueno, ver ahí todo lo que ocurrió en la cuestión de algunas inundaciones, tener paciencia, ya sabemos que aquí es Juarito, ¿no? Esperamos la lluvia y cuando llega andamos ahí renegando, pero es más lo benéfico que lo perjudica.
1: En un ratito Sergio nos va a dar los datos de cómo quedó la ciudad y los operativos que anda realizándose. Está bueno, señor, te agradezco mucho. A seguir nebulizando.
3: Ahora sí va a ser más necesaria la nebulización después de esta lluviecita.
1: Sí, por todos los charcos que quedan y los estancamientos. Pues a darle, señor.
3: Dale, nos vemos.
1: Gracias, César Díaz, allá en Ecología del Municipio.
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1: En internet nos va a encontrar en www.maximafm991.com, en Facebook, Plataforma Informativa JRZ, nuestro nombre, y en WhatsApp, abierto para recibir de usted comentarios, reportes, textos, fotos, videos, 656-199-5991. Son las 7:05. Arrancamos información. Lo dijo y lo esperaban así. Valió la pena la espera. Inauguró ayer, anoche, María Eugenia Campos, la gobernadora, la Torre Centinela en el centro de Juárez.
4: La noche del miércoles, la gobernadora del estado, María Eugenia Campos Galván, entregó oficialmente la Torre Centinela, edificio de más de 115 metros de altura que alberga el sistema de monitoreo y de vigilancia de la Secretaría de Seguridad Pública Estatal. Durante su mensaje, el titular de la Corporación Estatal, Gilberto Loya Chávez, resaltó la importancia de esta obra, que calificó como el monumento a la seguridad, cuyo fin es hacer de Chihuahua un referente nacional e internacional. Indicó que Chihuahua es un estado más seguro, igual que Juárez, gracias a que se han impulsado proyectos para avanzar en la aplicación de estrategias de vigilancia, mejorando las herramientas tecnológicas. Apuntó que gracias a esta infraestructura en la corporación se cuenta con mejores herramientas para combatir los desafíos que enfrenta la entidad en materia de seguridad.
5: Comenzó Centinela como una estrategia estatal para integrar información, tecnología, inteligencia y capacidades operativas. Hoy contamos con más de 9,000 cámaras conectadas a esta plataforma. Y eso nos permite tener ojos en todas las regiones de nuestro estado. Esto representa números, pero el objetivo es que la información se convierta en inteligencia y que esa inteligencia se convierta en acciones. Y quiero hacer una precisión. La tecnología no sustituye nunca a la policía.
4: Al evento asistieron autoridades de los tres niveles de gobierno, así como del Estado de Nuevo México, de Texas, de la Embajada de Estados Unidos en Ciudad Juárez, alcaldes de municipios cercanos a esta frontera y líderes empresariales, entre otros. Antes de inaugurar oficialmente la Torre Centinela, la gobernadora del estado, María Eugenia Campos Galván, manifestó que valió la pena la espera, luego de que por más de 4 años se enfrentaron a diferentes retos para lograr el avance en la construcción de esta estructura. En ese sentido, agradeció a los integrantes de su gabinete el haber impulsado el desarrollo efectivo de esta torre, considerando la necesidad de contar con infraestructura que refuerce las tareas de seguridad en toda la entidad. Destacó que esta estructura se encuentra en Juárez, a la que considera como la ciudad más grande del estado, y será desde ese lugar donde se coordinen las acciones para el resto de los municipios, que ya cuentan con los dispositivos de vigilancia integrados a la plataforma Centinela. Agregó que desde esta estructura se envía un mensaje de esperanza a todo el país, ya que con acciones cómodas se puede consolidar el estado de derecho, pues para eso es la política, para evitar el dolor evitable.
6: Gracias a todos por hacer lo posible y gracias nuevamente al ingeniero Gilberto Loya y a todo su invaluable equipo. Me pongo de pie y este es un gran legado para todos los chihuahuenses y sobre todo es un ejemplo para decirle a la gente, para esto es la política, para esto es el gobierno, para evitar el dolor que puede ser evitado.
4: Para Plataforma Informativa, Fernando Luévanos.
1: Ayer también presidió Maru Campos la mesa de seguridad en esta frontera. Ahí destacó la disminución de la incidencia delictiva, especialmente en el delito del homicidio doloso. En esa reunión en la que participaron representantes de los distintos niveles de gobierno, quienes trabajan en conjunto para preservar la seguridad de la población, hablaron de los avances y resultados de las diferentes estrategias de trabajo en la región. De acuerdo con los datos presentados por la Fiscalía General del Estado, la cifra de homicidios dolosos en agosto es la más baja registrada en el municipio de Juárez desde abril de 2016, 10 años pues. Además presenta una disminución en el periodo de enero-septiembre al día 8 de 2026 de septiembre, cuando registró 399 casos respecto al mismo lapso del año anterior, que fue de 698, es decir, 299 homicidios menos. La titular del Ejecutivo reiteró a los presentes la importancia de continuar con la atención especial en los delitos que directamente

0: zona norte, Fernando Ávila, representante de la Secretaría de Seguridad y Protección Ciudadana. Luego, la Canaco pide que seguridad sea tierra neutra con la suma de voluntades.
1: En el marco de la inauguración de la Torre Centinela, el presidente de la Cámara Nacional de Comercio, Servicios y Turismo, Iván Antonio Pérez Ruiz, resaltó la importancia de este edificio, que es posible que se convierta en un ícono de referencia para esta ciudad, ya que se trata de un distintivo que puede ser atractivo para los visitantes. Consideró que la construcción de esta infraestructura deberá servir a los juarenses, y en el tema de la seguridad, se debe crear una tierra neutra que sume voluntades, ya que a nadie beneficia las posturas con tinte político o partidista, sino que todos deben contribuir a contar con mejores estrategias en el combate a la seguridad.
2: Para nosotros todo lo que suma a la ciudad es importante. Creo que es una infraestructura que está ahí, que ha sido parteaguas, que hoy por hoy determina Ciudad Juárez como una ciudad donde está una torre de esta naturaleza. Y bueno, desearé lo mejor, que esta torre verdaderamente sirva a los juarenses. Creo que, y lo hemos dicho, la seguridad a favor de los juarenses debe ser una tierra neutra, una tierra donde siempre se unen voluntades.
1: Igualmente destacó que esta infraestructura debe utilizarse y todo lo que se construya en esta frontera también suma a los esfuerzos, y es muy importante contar con esquemas precisos para la atención a la seguridad. Insistió en que la seguridad debe ser un campo de voluntades y las críticas en materia política son entendibles por parte de los comerciantes. Sin embargo, los conflictos de esta naturaleza no son de beneficio.
2: Que sabemos que estamos en el marco de muchos sentimientos políticos, de colores. Lo entendemos por parte del comercio, sin embargo, nuestro llamado siempre ha sido a que este tipo de situaciones como la seguridad sea campo de voluntades, sea campo neutro para todos y que nos beneficie, porque al final a nadie beneficia un tema de algún conflicto o puntos de vista diferentes.
3: Para Plataforma Informativa, Fernando Luévanos.
0: Bien, la Junta Municipal de Agua y Saneamiento sanciona a 4 operadores de una máquina Vactor por realizar descargas de agua no autorizadas.
4: La Junta de Agua y Saneamiento de Juárez identificó y sancionó a 4 operadores de equipos Vactor. Luego de la investigación interna iniciada tras la difusión de un video en redes sociales en el que se observó una descarga en un sitio no autorizado, la dependencia informó que las acciones incumplieron los procedimientos establecidos por el manejo y disposición del material extraído durante los trabajos de mantenimiento en la red de alcantarillado. Ante los hechos, la JMAS aplicó las sanciones administrativas correspondientes y reforzó los controles internos para supervisar la operación, las rutas y los puntos autorizados para la descarga de estas unidades. Además, instruyó al personal operativo a cumplir estrictamente con los protocolos establecidos y anunció que mantendrá una vigilancia permanente para evitar que este tipo de conductas vuelvan a presentarse.
3: La Junta de Agua y Saneamiento reitera que no tolerará prácticas contrarias a la normatividad ni acciones que puedan representar un riesgo para la salud pública o el medio ambiente. Con transparencia y responsabilidad, la JMAS seguirá atendiendo cualquier irregularidad y aplicará las medidas correspondientes a quienes incumplan los procedimientos institucionales.
5: Para Plataforma Informativa, les habló Uriel Cruz.
0: Gestiona diputada Argüelles resultados de seguridad y señala a Chihuahua entre los estados con más homicidios.
6: La estrategia de seguridad implementada en Chihuahua volvió a generar debate en el Congreso del Estado luego de que Morena cuestionara los resultados de la administración estatal y rechazara el discurso oficial que presume avances frente a la incidencia de homicidios dolosos. La diputada Jael Argüelles afirmó que Chihuahua ocupa el tercer lugar nacional en homicidios dolosos y señaló que, de acuerdo con el reporte de incidencia delictiva de agosto de 2026, la entidad registra una reducción de 23.8% del promedio diario.
7: El convertir el dolor humano en una narrativa optimista, tan optimista que es incluso incompatible con la realidad. De hecho, ese discurso la controvierte.
6: Mientras 30 de las 32 entidades presentan disminuciones mayores, algunas superan el 80%. También cuestionó los recursos destinados a la estrategia Centinela y señaló que la meta estatal planteaba una reducción de 90% en los asesinatos. La legisladora sostuvo que la política de seguridad debe combinar inteligencia, acciones contra grupos criminales, justicia social y oportunidades en lugar de basarse solo en infraestructura o contratos de gran inversión.
7: Mientras se habla de coordinación interinstitucional, pues se omite decir que tenemos una gobernadora que ha faltado al 70% de las mesas de seguridad. Es decir, tiene

0: Hola Daniel, buen día, ¿cómo andamos?
1: ¿Qué tal, Pepe Auditorio? Muy buenos días. Hemos hecho una parada para comprar un café, pero tengo ya la información de las zonas, de los sectores que se quedaron con algunos problemas debido a las lluvias, al fuerte aguacero que cayó ayer, y que bendito esta agua, pues cae para bien, aunque claro, a algunas personas pues no les gusta, pero pues hay zonas que están un poco inundadas, pero transitables, Pepe, bien. La mayoría de ellas, incluyendo lo que es el viaducto Mártires del 68 o viaducto Díaz Ordaz, como es su nombre original.
0: Sí.
1: También hay una corriente de agua que va de la sierra rumbo al río Bravo. Esta lluvia nos dejó bastante acumulamiento de agua en las zonas ponientes. Hay algunos sectores que están siendo monitoreados por las autoridades y también están cerradas la circulación de vehículos. Ahí te va unos pocos de los datos que hay por parte de las autoridades. Mira, el paso del nivel de la avenida Los Insurgentes fue cerrado debido a que se acumuló agua.
0: Claro.
1: Ahí, a pesar de las obras que hicieron ahí para un pozo de absorción que hizo el Fideicomiso de Puentes en coordinación con la Junta Municipal de Agua hace meses. Lo que pasa es que somos muy cochinitos y la gente tira basura, se acumula y se tapan ahí las alcantarillas que llevan el agua a este dique, a este vaso de captación. Pero ya se está trabajando para reabrirlo a la circulación de manera integral, Pepe.
0: Muy bien.
1: También se está haciendo revisión del túnel de la avenida 16 de septiembre, donde también se acumuló agua, y es el mismo problema, la basura que se acumula ahí.
0: Claro.
1: A pesar de que hay limpieza, no te puedo decir que diario, pero si hay permanente, pues se acumula basura y esto tapa las alcantarillas, se crean problemas al paso de los vehículos, y luego después nos estamos quejando de que está ahí inundado ese lugar, ese paso deprimido. También hay sectores inundados como en la colonia Constitución, la calle Manuel Goitia, en la colonia Azteca, las calles Xochimilcas y Chamulas, allá en la zona sur, el paseo de la Victoria y Tapioca. Ahí se hizo un monitoreo permanente y se encuentra personal de Protección Civil debido a que hay corriente de agua y se están haciendo los recorridos de prevención para evitar algún problema ahí. Ahí se han dado situaciones con fatalidades en años pasados y ahora se está buscando evitar algún problema. También tenemos incendios de transformadores en tres puntos de la ciudad, uno de ellos en la calle Sierra de Ayón del fraccionamiento Cerradas del Parque, en la calle Flamingo y Chapultepec, en la colonia Páfilo Natera. También hay una corriente por un arroyo que pasa ahí, un arroyo pequeño, arrastró un vehículo durante la lluvia como a las 10 de la noche, pero sin consecuencias. Afortunadamente lograron salir las personas que viajaban, tres personas que viajaban en este vehículo, y fueron apoyados por el personal de la policía. También se está revisando el caudal que lleva el arroyo de las Víboras, también de la zona de la sierra que va rumbo al río Bravo. Hay un flujo de 25 centímetros de altura del agua y se está monitoreando de manera constante. También en el dique que se encuentra sobre las calles Teotepec y Xauzingo de la colonia Galeana, ahí nos reporta la autoridad que la capacidad se encuentra a casi la mitad y no hay riesgo de que se vaya a desbordar. También el dique del Boulevard Zaragoza y el eje vial Juan Gabriel en la colonia La Presa se encuentra al 60% de su capacidad. Ahí podemos ver bastante basura también acumulada porque la gente va y arroja la basura, bolsas y algunos hasta animales muertos a ese punto. Entonces, para evitar problemas hay que dejar de ser cochinitos y también ayudar a las autoridades.
0: Se arreglaría mucho si se recogiera la basura como debe ser, como el ciudadano tendría que hacerlo, pero pues tienes razón, somos cochinotes.
1: Sí, desafortunadamente pues no colaboramos mucho con la autoridad, hay que hacerlo porque cuando llegan las lluvias,
0: sí,
1: es cuando lo resentimos. Pepe, el dique de la colonia Napa también tiene un 75%, está más cargado ahí el cúmulo de agua debido a que es una de las zonas donde mayormente cayó esta tromba ayer. Es lo que nos reporta el buen Sergio Rodríguez, titular de Protección Civil, quien dice que brindaron más de 20 apoyos a ciudadanos que se quedaron varados en sus vehículos, todo esto en coordinación con la Policía Municipal y la Coordinación de Seguridad Vial. Se pusieron las pilas, se pusieron a trabajar y brindaron apoyos, evitaron algún riesgo para las personas, no hubo fatalidades, no hubo personas lesionadas, y se sigue dando también ahí en el viaducto, el paso de nivel de la Insurgentes, el monitoreo permanente para evitar que haya un problema. Está cerrado, aunque hay algunos aferrados que tratan de cruzar con sus vehículos pequeños y pues se van a quedar ahí varados después, y luego se les va a tener que brindar ayuda. se encuentra cerrado y pues está trabajando para desahogar, quitar ahí, retirar el agua y que puedan pasar los vehículos.
0: Llega de Arlín, allá de Coordinación de Seguridad Vial, que está los cierres hasta el momento de Viaducto y Álvaro Obregón, Viaducto y Bernardo Nozagaray, Insurgentes y Ramón Corona, Gardenias y Francisco Villa, que esos cruces están cerrados, hay que buscar alternativas de salida. También cierre por acumulación de agua, nos reportan en Insurgentes y Libertad, sí, el paso a nivel, obvio, Otomíes y Acolguas, allá en las Aztecas, y Flamingo y 12 de Octubre. También muchos reportes de auxilio vial, tuvieron mucha chamba la gente de auxilio vial ayer y Protección Civil, por supuesto. En un rato vamos a hablar con Sergio, ya quedamos con él, nada más estábamos esperando una oportunidad para que nos dé un reporte completo. Bien, Daniel, ahorita contigo. Ahora, ayer estaba, te lo comento porque pues lo habíamos platicado previo, estábamos viendo la inauguración de la Torre Centinela, lo estaba viendo por internet. ¿Qué aguacerazo se soltó, Estuvo a punto aquello de ser verdaderamente dramático, porque finalizando la ceremonia, pues se dejó venir prácticamente una tromba ahí en la zona del centro.
1: Así es. Mira, este auditorio, estuvimos ahí presentes durante todo el desarrollo de la ceremonia. Concluyó el discurso de la gobernadora María Eugenia Campos. Hicieron la inauguración, el encendido de la torre. Salieron ahí unos juegos pirotécnicos muy bonitos, todo estuvo muy bien, pero ya estaba la amenaza de las nubes cargadas ahí, y ya cuando concluyó, que empezó a hacer el recorrido, primero la gobernadora con algunos funcionarios e invitados a conocer los pisos de la Torre Centinela, pues soltó la lluvia y todos los que estaban abajo pues tuvieron que salir corriendo rumbo a sus carros o a resguardarse
0: a donde fuera.
1: Sí, por las fuertes lluvias y por el viento que estaba también arreciando ahí en la zona. Después de que concluyó el aguacero, pues quedaron ahí la zona un poco inundada, no mucha, aunque algunas personas tratan de maximizar esta situación, la quieren magnificar. Sí hubo ahí el acumulamiento de agua, pero es natural debido a que hay un poco tenemos déficit de sistema de drenaje, se estaba yendo el agua muy lenta, pero pues ahí quedaron sillas, quedó equipo de iluminación, de sonido, bajo el agua. Entonces sí hubo una, no falta de previsión, lo que pasa es de que la naturaleza es implacable y pues nos dejó caer una buena lluvia que dejó, por cierto, temperatura muy agradable durante la madrugada.
0: Sí, pues qué bueno, la lluviecita siempre ayuda, y Juárez es difícil. Tenemos problemas, dices, de déficit de drenaje, y además pues ya lo se hace en tu reporte, mucha basura se acumuló por algunas partes y provocó que esto haga más charcos con el agua que cayó ayer. ¿Qué más, Daniel?
1: Hay algunas gentes que tratan de tomarlo a chunga y dicen que esa lluvia la mandó algún personaje, pero pues fue ya después de que concluyó la inauguración.
0: Oye,
1: de la
0: si eso se pudiera, pues la mandamos todos los días, ¿no?
1: Bueno. Así es.
0: ¿Qué más, Daniel?
1: Tenemos un conductor de InDriver que fue atacado a balazos ayer en la noche en la colonia fronteriza, Pepe, en la calle Artículo 27 y Tijuana, allá en la zona poniente de la ciudad. Este trabajador del volante se la rifó porque andaba trabajando también cuando estaba la lluvia fuerte en aquel sector, y dos delincuentes le pidieron el apoyo ahí para un traslado. Los trasladó, y al llegar a ese punto, en lugar de pagarle, malagradecidos, le dieron un balazo que le entró en el costado y le afectó los pulmones. Este trabajador de 27 años fue llevado por otro ciudadano que le brindó apoyo a bordo de su mismo vehículo, en un Hyundai Elantra 2014. Fue llevado al CEMAP. A la mitad del camino fueron alcanzados por policías municipales del Distrito Centro, que les abrieron paso. Lograron llevarlo ahí al área de urgencias del CEMAP, en donde se encuentra todavía delicado, pero pues no se reporta la detención de los delincuentes, que en lugar de pagar por el servicio de taxi, de traslado, pues le dieron un balazo a este trabajador ayer por la noche.
0: ¡Ah, qué la caramba! Bueno, ¿qué más, señor?
1: Tenemos por parte de seguridad vial la recomendación de que tengan precaución, porque hay varias calles donde se mantiene el agua acumulada, y pues tratan de que no haya problemas con los vehículos para que no se queden varados. Son más de 40 los servicios que brindó la Policía Municipal de Inseguridad Vial para auxiliar a conductores que se aferraron a pasar por charcos durante la noche y la madrugada, pero todavía siguen ahí apoyando. El llamado por parte del subdirector operativo es de que tengan cuidado al cruzar ahí, y también no bañen a los peatones, porque mucha gente ha sido pues bañada por las personas que van en sus vehículos, y pues es de muy mal gusto. Si lo detectan, lo van a detener y ahí no va a haber ninguna consideración, así de que ya está advertido. También nos piden que hagamos el llamado para que los conductores disminuyan la velocidad en los planteles escolares, porque se está dando una seguridad a los alumnos por parte de los elementos de seguridad vial, y más en las zonas, en las escuelas que se encuentran en zonas donde hay agua acumulada.
0: Muy bien. ¿Hubo movimiento en la estadística, Daniel, o afortunadamente estamos en paz?
1: Estamos tranquilos, no le muevas. Diría la abuela, no le buigas, porque luego les das ideas a los malos. El último homicidio fue el día de ayer que te reportaba, del dueño de un negocio de tortas.
0: Sí.
1: Allá, que fue asesinado en su negocio cerca de las 3 de la mañana. Ya tenemos más de 24 horas tranquilos, así que siga.
0: Muy bien. ¿Algo más, señor?
1: Bueno, lo que tenemos de momento, ahorita vamos a seguir recorriendo la ciudad. Nuevamente, dele calmado, como dicen los compañeros, dele calmado al conducir, y va a llegar, aunque sea tarde, pero va a llegar seguro a su trabajo. Hay algunas zonas, principalmente en el sur de la ciudad, donde también hay algunos encharcamientos, y pues ahí se está dando con dificultad el paso de vehículos. Y si va en la zona poniente, no se ha aferrado, no se meta al viaducto Díaz Ordaz, aunque vea que la corriente de agua pues es menor a la altura de su vehículo, no se meta, porque el agua es traicionera y después puede estar usted en riesgo. Así de que manténgase alerta, atienda la orientación de los agentes de seguridad y de la policía, que siguen trabajando junto con la Dirección de Protección Civil para evitar algún riesgo a la ciudadanía.
0: Nos reportan que allá en el fraccionamiento Villas Solares no tienen luz desde anoche. Pues van a ser varias partes de la ciudad, ¿eh? Hubo ayer varios apagones. Esperemos que rápido en Villas de Solares y en otras partes de la ciudad que tienen esta carencia les pueda resolver la Comisión Federal de Electricidad.
1: Sí, anoche por la lluvia, cuando estaba la lluvia fuerte, se dio un corte en lo que es la colonia Bellavista, en la zona centro, y también en lo que es Oviste Chamizal, zonas donde se restableció el servicio en pocos minutos.
0: Muy bien, Daniel, pues estamos en contacto. Si es necesario, más tarde volvemos a enlazarnos.
1: Seguimos pendientes, buen día.
0: Daniel Domínguez es reportero de Diario y lo hace acá para nosotros en la plataforma informativa. Va la señal con Edson Ramos en este momento para el primer corte. Regresamos para más plataforma informativa.
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0: buenos días, don Sergio Rodríguez, jefe de Protección Civil. Oye, qué bueno que nos llovió, pero ¿cómo dejó la ciudad, señor? Buenos días.
1: Buen día, Pepe, ¿cómo está? Muy buenos días a usted y a todos sus radioescuchas. Y Pepe, como lo comenta, una lluvia muy favorable, una lluvia necesaria aquí en Juárez, pero bueno, este tipo de lluvias, lo comentaba hace rato con otras personas, este tipo de lluvias nos vienen a enseñar que lo que nosotros durante las lluvias anteriores detectamos, Pepe, y estuvimos solucionando poco a poco para evitar que se generaran afectaciones. Te platico, el puente de los Centauros se está trabajando ahorita ahí, se ensolva en un dique que está en un lado. Eso ayudó a que no se ensolvara, pero nos estamos dando cuenta que en otros puntos de la ciudad donde no teníamos esos problemas cuando llovía, se nos están generando este tipo de problemas. Y pues son varias las circunstancias, Pepe. Unas porque se invaden arroyos naturales, otras porque el vecino extiende su propiedad y tapa el cauce del agua, otras por el ensolve del alcantarillado, infinidad de cosas, otros por el acumulamiento de basura. Ese es otro problema muy grande que tenemos, que el acumulamiento de basura, si bien es cierto, no está en el arroyo, pero cuando llueve, pues todo el arrastre de agua se lleva esa basura que dejamos libre, y se lleva al arroyo y empieza a taponear, y esto hace que el agua se salga de su cauce y empiece a inundar y afectar algunos domicilios.
0: Es una realidad que lo veíamos hace unos instantes con el reporte de Daniel, que somos cochinones en Juárez, que vamos aventando todo el mugrero en lugar de ponerlo donde debe ser, lo vamos aventando ahí donde sea. Esto pasa el agua, se lleva esa basura, esas bolsas, esos desechos, provoca taponamientos, por supuesto, provoca afectaciones, charcos, acumulación de agua, molestias y todo lo que estamos viviendo ahorita como parte del aguacero de ayer.
1: Mira, bueno, yo voy a cambiar el concepto de cochinones para...
0: Ok, bien.
1: Pues es un adjetivo calificativo.
0: Está bien, está bien.
1: Que no lo somos, Pepe, somos descuidados.
0: Ah, bueno.
1: Y no dimensionamos que esa basura que nosotros disponemos malamente en algún espacio, en la calle, en la banqueta, acumulamos, y si tengo algún tiliche, en vez de llevarlo al relleno sanitario o pagarle a alguien para que se lo lleve al relleno sanitario, pues vamos y lo disponemos donde Dios nos dé licencia. Ah, aquí no va a pasar nada. Y después con este tipo de situaciones nos damos cuenta. Yo hago una reflexión a las personas que en algún momento tiraron algo en un lote baldío, pues que ahorita vean que eso que tiraron probablemente pudo haber afectado o generado alguna afectación con estas lluvias, Pepe, porque como te comento, hemos detectado espacios donde no pasaba esto o con lluvias anteriores, y hoy debido a ese acumulamiento de basura, ese taponamiento, esa mala práctica, tenemos afectaciones en algunos domicilios o incluso en algunos vehículos también.
0: Bien, bueno, el reporte fue fuerte, mucha actividad, señor.
1: Sí, alrededor de casi el departamento de bomberos atendió, entre bomberos, rescate y protección civil, fueron alrededor de 80 servicios, vehículos varados, en domicilios inundados, revisión de algunos puntos críticos, también hicimos cierre de algunos pasos a desnivel donde se acumula el agua para evitar que los ciudadanos se introduzcan imprudencialmente pensando que no corre ningún riesgo. También por ahí se estuvieron monitoreando las vialidades que durante una situación normal son vialidades, pero que su estructura y diseño es parte de un arroyo. Pues también se estuvieron ahí monitoreando para evitar alguna situación de desgracia. Afortunadamente hasta ahorita únicamente tenemos daños materiales y en la gran mayoría son en vehículos. No nos han reportado una afectación o una persona lesionada, mucho menos alguna persona que haya perdido la vida.
0: Muy bien, señor. ¿Algo que hacer, recomendación o qué sigue?
1: Mira, Pepe, un servidor, me voy trasladando a mi centro de trabajo, voy por las calles que yo considero que pueden sufrir alguna afectación. Ahorita exactamente voy pasando aquí entre lo que viene siendo Tomás Fernández y Gómez Morín, para darte una idea. Hay un encharcamiento muy fuerte, por ahí vamos a acercar ahorita una motobomba para poder desfogar poquita agua. Pasé por Paseo de la Victoria y Teófilo Borunda, el cuerpo oriente, también se encuentra algo abnegado, también ya va para allá una motobomba. Estamos viendo los puntos que podamos intervenir, sobre todo para generar movilidad en los vehículos.
0: Claro.
1: Aquí la recomendación a la ciudadanía es esa, que muchas de las vialidades se encuentran ahorita con algún tipo de encharcamiento, Pepe. Para hacerte preciso, la altura más o menos es del cordón de la banqueta, esa es la altura que tiene la mayoría de los encharcamientos. Pues bueno, ahí invitar a la ciudadanía que maneje con mucha precaución, que salga con mucho tiempo de anticipación a su centro de trabajo para que no vayan a tener algún tipo de problema.
0: Y que no bañen a la gente que está ahí esperando camión o que va caminando por la banqueta, porque también pues si dice somos descuidados, pues también a veces como que no le ponemos atención al que va caminando y lo bañamos, sucede.
1: Sí, las personas que traen vehículos grandes, sobre todo camionetas o pickups que pues pueden pasar sin ningún problema ese tipo de encharcamientos, pues que moderen su velocidad. Si ven alguna persona que va sobre la banqueta, también va batallando para trasladarse a su punto de destino. Pero es, en este caso, pues en la zona más, en la área más vulnerable, en lo que llamamos a pie, que va, reduzcan su velocidad, porque esa persona, pues al momento de pasar, pues le van a generar una afectación, una pues le van a mojar todo, creo que va a perder su día de trabajo.
0: Claro.
1: Incluso le pueden ocasionar alguna lesión, porque recordemos que la lluvia arrastra objetos hacia la calle. Entonces, tener mucha precaución y tener empatía con los ciudadanos que son de a pie.
0: Mira, hablando de educación y de buen trato para la gente, dice un mensaje: Pepe, buen día, soy Didi y nos vamos a descansar, trabajamos toda la noche, me voy con la satisfacción de que ayudé, gracias a Dios y mi carrito, a mucha gente que estaba varada, desesperados por llegar a sus hogares. Sí, también estoy viendo gráficos de auxilio vial, muchos servicios, mucha gente trabajando, apoyándose unos a otros, pues qué bueno, cayó bastante agua, ojalá siga cayendo agua.
1: Toda la ciudad, ahora sí no hubo lugar donde no digan que no les cayó poquito, mucha agua. Afortunadamente toda la ciudad tuvo esa falta, Pepe, pero bueno, esto nos pone atentos y alertas porque continuamos con las posibilidades durante la tarde-noche de más lluvias, Pepe. Esto que se formó fue una microtormenta, no estaba registrada en lo que viene siendo el pronóstico normal del Sistema Nacional Meteorológico, pero recordemos que ya durante todo este año hemos venido presentando este tipo de fenómenos de microtormentas. Sí, sí. Algunos nos han llegado muy fuertes, otros moderados. Pero bueno, seguimos informando y decirle a la ciudadanía que pues seguimos con esas posibilidades, que estén muy atentos y muy alerta.
0: Te agradezco mucho, señor. Buen día.
1: A la orden, buen día, Pepe.
0: Es Sergio Rodríguez, el jefe de Protección Civil en el municipio. Mucho trabajo que hacer. Gracias. Volvamos.

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0: Secretaría de Seguridad Pública del Estado activa protocolo ante reporte de mujeres y menores desaparecidos.
1: La Secretaría de Seguridad Pública Estatal activa un protocolo especial cuando recibe el reporte de una mujer o una persona menor de edad desaparecida, con el propósito de agilizar su búsqueda y localización. De acuerdo con el secretario Gilberto Loya, la alerta se emite de manera inmediata a las autoridades desplegadas en el municipio donde ocurrió el caso. Por ejemplo, si se trata de Juárez, se notifica a las corporaciones que operan en esta frontera. A través de las plataformas Sentinela y del sistema de emergencias 911, la Secretaría de Seguridad Pública Estatal también genera una alerta digital a nivel estatal para apoyar en la posible ubicación de la persona reportada como desaparecida. Además, la dependencia mantiene comunicación constante con la Fiscalía General del Estado para coordinar las acciones de búsqueda y dar seguimiento a cada caso.
2: Déjame decirte que más del 90% de las veces que se emite una alerta de este tipo, recuperamos o logramos localizar a las personas en horas. Prácticamente lo que nosotros hacemos está muy enfocado al código A. Sin embargo, va un poco más allá porque hoy tenemos más capacidades a través de la plataforma Sentinela. Es decir, el código de Adam, si bien es cierto, consideraba ciertas partes, ahora con la plataforma Sentinela tenemos muchas más herramientas para que la búsqueda sea más rápida, desde la identificación biométrica.
3: Para Plataforma Informativa, les habló Uriel Cruz.
0: El alcalde Héctor Ortiz respalda la labor de regidores, la labor del cabildo, descarta rezago en los informes.
4: Ante el cuestionamiento sobre el desempeño de los integrantes del cabildo, el presidente municipal Héctor Ortiz Orpinel salió en defensa de los regidores y sostuvo que su trabajo se mantiene activo, con cumplimiento de metas y sin rezagos en la presentación de sus informes anuales. El alcalde explicó que la función de los representantes del ayuntamiento responde a una dinámica distinta a la de las direcciones municipales, debido a que su responsabilidad se concentra en el análisis, discusión y seguimiento de asuntos públicos mediante comisiones, sesiones de cabildo y procesos de fiscalización política y administrativa. Ortiz Orpinel sostuvo que los integrantes del cuerpo edilicio mantienen actividades de manera constante y, de acuerdo con la evaluación de la presidencia municipal, han avanzado en los objetivos establecidos dentro de sus respectivas áreas de responsabilidad. Uno de los mecanismos formales para medir su desempeño, añadió, es la presentación del informe anual de actividades, ejercicio de rendición de cuentas mediante el cual los regidores exponen el trabajo realizado desde las comisiones que presiden o integran.
5: Tienen obligación de hacerla cada año, tienen obligación anual de presentar un informe, ya sea por escrito, hay otras personas que lo deciden hacer pues en forma, ¿verdad? Como normalmente se genera, pero es una obligación legal que lo tienen y que hasta esta fecha todos los integrantes de Cabildo han cumplido con la misma.
4: Enseguida explicó parte de la función de los regidores, aunado a que no nada más deben participar, sino además deben de cumplir con sus otras funciones.
5: Lo que pasa es que, reinsisto, o sea, el tema no es nada más participar, o sea, cada uno de los regidores o regidoras tiene sus comisiones y sobre esas hacen un plan de trabajo que lo están determinando, pero eso es específicamente la comisión. Aparte de eso, pues tiene las obligaciones que tienen de atender a la gente, gestionar, andar en la calle, supervisando las obras que se requieran hacer, el asistir precisamente a las sesiones de cabildo, y pues ese control lo tenía, bueno, no lo tenía yo en la Secretaría del Ayuntamiento, pregúntenle al nuevo secretario si va a ayudar, pero yo sí lo comento.
4: La defensa del trabajo de los regidores ocurre después de que, durante el reciente informe del gobierno, el regidor Alejandro Jiménez lanzó un llamado a los titulares de las dependencias municipales para mantener una dedicación de tiempo completo en sus responsabilidades administrativas y evitar que intereses de carácter político interfieran con el servicio público. El posicionamiento abrió nuevamente la discusión sobre la productividad, responsabilidades y mecanismos de evaluación dentro del gobierno municipal, particularmente entre quienes desempeñan funciones operativas en las dependencias y quienes forman parte del órgano colegiado encargado de deliberar, reglamentar y vigilar las decisiones del ayuntamiento.
6: Para Plataforma Informativa, Juan Ramón Rosas.
0: Hay 50 casos activos de gusano barrenador en Chihuahua todavía. Hay que atenderlos.
7: Chihuahua no tiene alrededor de 50 casos activos de gusano barrenador del ganado, aunque una parte de estos registros lleva más de una semana bajo monitoreo y podría quedar fuera de la lista en los próximos días, de acuerdo con autoridades estatales. El secretario de Desarrollo Rural, Mauro Parada, informó que se reforzará el trampeo para detectar una posible reducción en la población de la mosca transmisora. Explicó que el Comité Estatal de Sanidad Vegetal se sumará a estas labores con sistemas utilizados para monitorear otras especies, lo que permitirá ampliar la vigilancia en distintas zonas del estado.
8: Creo que tenemos activos como unos 50 casos, en donde muchos de esos casos ya tienen un un periodo de más de una semana, en donde en los próximos días se irán desactivando. Entonces esperemos que esta forma de medir, de estar monitoreando, se están sumando. Al día de ayer en Regesa se sumó también la estrategia vegetal, es decir, el Comité Estatal de Sanidad Vegetal, también en sus trampeos, ellos trampean para otro tipo de mosca.
7: Para dar este cuque en Texas, la cifra se redujo a menos 10 casos activos, con estimaciones alrededor de 5, situación que atribuyó el efecto de la dispersión de moscas estériles. Señaló que Chihuahua espera contar con dispersión aérea en coordinación con los productores y resaltó que el combate requiere trabajo conjunto entre México y Estados Unidos debido a que la plaga no reconoce fronteras.
8: La verdad es de que los casos activos que tienen ahorita en Texas ha disminuido mucho, creo que ya dan menos de 10 casos o 5 casos activos. Entonces nos quiere decir que sí hacen efecto positivo el tema de la dispersión de mosca.
7: Una plataforma informativa reportó Pablo Varela.
0: La Fiscalía General del Estado intensifica operativos para localizar a personas desaparecidas.
1: La Fiscalía General del Estado mantiene operativos para localizar a personas reportadas como ausentes, con acciones que durante el presente año han permitido encontrar diversos cuerpos inhumados. La dependencia señaló que los trabajos continúan de manera constante mediante una unidad especializada en este tipo de investigaciones. De acuerdo con el fiscal Carlos Manuel Salas, aunque existen numerosos reportes de personas ausentes, alrededor del 80% son localizadas con vida debido a que en algunos casos abandonan sus hogares sin avisar, enfrentan problemas familiares u otras situaciones personales. La autoridad destacó que este tipo de casos también forman parte de las labores de búsqueda, aunque suelen tener menor difusión.
9: Pero en cuanto a la búsqueda de gente que ya tiene mucho tiempo desaparecida o que hay investigaciones donde hay restos humanos, hemos tenido éxito en eso, pero sin duda que hay que reforzar esa unidad.
1: En los casos de personas que llevan un periodo prolongado desaparecidas o donde existen indicios de posibles restos humanos, la Fiscalía mantiene investigaciones y operativos especializados para obtener información que permita determinar su paradero. La dependencia aseguró que continuará trabajando en este renglón para avanzar en la localización e identificación de las personas buscadoras.
9: Hay que

0: forma informativa, les habló Uriel Cruz.
1: Rescatarán inmueble vandalizado, van a atender ahí a mujeres víctimas de violencia.
2: Un inmueble municipal actualmente deteriorado, vandalizado, será transformado en un espacio de protección y atención especializada para mujeres y sus hijos víctimas de violencia, luego de que el ayuntamiento aprobara entregarlo en comodato al Centro de Protección de Mujer a Mujer. La decisión fue avalada este miércoles durante la sesión de cabildo con el propósito de recuperar el predio ubicado en la calle Puerto Boston y darle una función social enfocada a la atención integral, derechos humanos y perspectiva de género. La coordinadora de la Convención de Enajenaciones, Carla Escalante, informó que antes de autorizar la entrega se realizó una revisión de los antecedentes jurídicos y administrativos del inmueble, así como las condiciones físicas, capacidad operativa de la asociación y alcances del proyecto planteado. El diagnóstico determinó que la propiedad presenta daños derivados del vandalismo y requiere una intervención de consideración antes de entrar en funcionamiento. Para ello, la organización civil presentó un proyecto de rehabilitación estimado en 3.8 millones de pesos. La recuperación permitirá que un bien municipal actualmente sin condiciones adecuadas de uso sea incorporado a una estrategia de atención social con infraestructura destinada a brindar protección, acompañamiento y servicios especializados a mujeres que enfrentan situaciones de violencia, así como a sus hijos.
3: Eso significa que el patrimonio municipal no solamente conservará su naturaleza pública, sino que podrá ser recuperado, rehabilitado y puesto al servicio de una causa de alto impacto social. Aquí quiero detenerme en algo que considero fundamental. Nuestra responsabilidad no consiste únicamente en administrar metros cuadrados o mantener inmuebles registrados en un inventario. Nuestra obligación es procurar que los bienes públicos tengan una utilidad que se traduzca en bienestar, en atención y mejores condiciones de vida para las y los cuales. En este caso, existe además un elemento que considero particularmente valioso, que es el modelo planteado por la asociación. El Centro de Protección de Mujer a Mujer cuenta con aproximadamente 26 años de experiencia en nuestra ciudad, atendiendo a mujeres y familias que enfrentan situaciones de violencia. El proyecto contempla un modelo de refugio de puertas abiertas mediante el cual las mujeres podrán recibir protección y acompañamiento sin que ello necesariamente signifique abandonar su vida laboral.
2: Con la aprobación del cabildo, el inmueble de Puerto Boston deberá entrar ahora en una etapa de rehabilitación para prevenir el desperfecto acumulado y adecuar sus instalaciones a las necesidades de atención especializada contempladas por la asociación civil.
4: Para Plataforma Informativa, Juan Ramón Rosas.
1: Reporta el INEGI, el Instituto Nacional de Estadística, Geografía e Historia, estabilidad en índice inflacionario acá en la región de la zona norte de Chihuahua.
5: Según el último reporte del Instituto Nacional de Estadística y Geografía, el índice inflacionario de la región reportó estabilidad durante el mes de agosto, al mantenerse en el mismo nivel del mes de julio, con 2.7%, indicador que se coloca debajo de la media nacional, que actualmente es de 3.2%. El delegado regional de la Asociación Nacional de Importadores y Exportadores de la República Mexicana, Marcelo Vázquez Tobar, señaló que factores como el desempleo, que acumula más de 40.000 vacantes perdidas en los últimos tres años, y el bajo precio del dólar, son los que contienen la escala de los precios en esta frontera.
6: Hemos perdido 40 mil empleos en poquito más de tres años y eso ya está frenando el consumo. Hay restaurantes vacíos en fin de semana y eso es una señal muy clara de bajo consumo. Además, Juárez es diferente del resto del país porque nuestras economías están muy dolarizadas. Cuando el dólar está abajo, pues es una presión menos para los comerciantes que tengan que subir los precios. Por eso los precios ya no están subiendo tanto como antes.
5: Explicó que con la pérdida del poder adquisitivo de las familias se reduce el consumo de productos, lo que también se refleja en la actividad comercial y turística con una notable ausencia de comensales en restaurantes. Abundó que la economía juarense mantiene una mayor circulación de dólares en comparación con el resto del país, lo que actúa como un amortiguador ante las presiones inflacionarias internacionales, por lo que si el precio de la divisa americana es bajo, la presión es menor para que los comerciantes tengan que subir los precios.
6: Y es un respiro para las familias, pero no quiere decir que por eso nos van a bajar los precios los comerciantes. El 2.7% de inflación significa que los precios siguen subiendo, pero no tan rápido. Así que esperemos que el escenario laboral en Ciudad Juárez se vaya componiendo poco a poco y entonces vamos a ver cifras más normales de la inflación y familias más tranquilas.
5: El reporte del INEGI detalla el incremento anual de los precios por sector económico en la localidad hasta el mes de agosto, por lo que son las bebidas alcohólicas y el tabaco los que presentan mayor aumento en el último periodo con un 8.5%, seguido de la ropa y el calzado con un 3.7%.
7: Para Plataforma Informativa, Fernando Luévanos.
1: Los 4,000 millones de pesos de la Torre Centinela son apenas la entrada. La cuenta apenas comienza, dijo Cruz Pérez Cuellar, alcalde con licencia de esta ciudad, cuestionando la inauguración de la Torre Centinela, calificándola como una obra faraónica y de renombrón que poco o nada aporta a las necesidades reales de las y los juarenses. Ya van a inaugurar el mugrero, ironizó Cruz, señalando que mientras las familias enfrentan carencias de infraestructura, el gobierno estatal decidió destinar alrededor de 4,000 millones de pesos a una construcción cuya utilidad sigue siendo cuestionable. Aclaró Pérez Cuellar que no está en contra del uso de la tecnología para combatir la inseguridad, sino de que se gasten cantidades millonarias sin que exista una justificación clara sobre sus beneficios. Cuestionó también que la torre haya sido forrada de vidrio, al advertir que el verdadero costo para las y los chihuahuenses apenas comenzará cuando llegue la hora de pagar el mantenimiento de la torre. Imagínense cuánto dinero nos va a costar darle mantenimiento a esta cosa. Así lo reprochó Cruz. El también aspirante a la Coordinación Estatal de la Defensa de la Cuarta Transformación lanzó un reto directo a los responsables de la obra: recorrer todos sus pisos y comprobar si realmente está completamente equipada y lista para operar. A ver si es cierto que ya está equipada y lista para su inauguración. La verdad es que no, afirmó, al poner en duda que detrás del acto protocolario existan resultados concretos que justifiquen tal desembolso. Sostuvo que esos 4,000 millones de pesos pudieron destinarse a resolver problemas que sí padecen diariamente las familias, como movilidad y pavimentación. Con ese recurso se pudieron, dijo, haber construido alrededor de 100 distribuidores viales o pavimentado más de 500 calles en lugar de concentrarlo en una torre que calificó como un proyecto monumental alejado de las prioridades de Ciudad Juárez.
8: ¿Qué creen, amigas, amigos? Pues que ya va a inaugurar el mugrero, una obra faraónica que nos va a servir a las y a los juarenses. Yo estoy de acuerdo en el uso de la tecnología para combatir la inseguridad, pero lo que no se vale es que se gasten 4,000 millones de pesos en una torre que además estos genios forraron de vidrio. Imagínense cuánto dinero nos va a costar a las y a los chihuahuenses darle mantenimiento a esta cosa. Además, yo los reto a que recorran todos los pisos a ver si es cierto que ya está equipada, que ya está lista para su inauguración. La verdad es que no. Fue un gasto faraónico en donde pudimos haber hecho 10 distribuidores viales o haber pavimentado más de 500 calles. De eso se trata, lamentablemente, esta inauguración de una obra faraónica de relumbrón que de nada nos sirve a las y a los juarenses. Muy lamentable.
1: Ahora escuchamos a la compañera Rosana Vázquez, la encargada de la plataforma informativa allá en Parral, en su comentario para la plataforma informativa estatal.
9: En la opinión de Rosana Vázquez. Este martes se cortó el listón de la nueva ciudad judicial en Parral, una obra que, con una inversión de 57 millones de pesos, promete marcar un antes y un después para los habitantes de la región sur del estado de Chihuahua. La transformación del emblemático edificio que alguna vez albergó a la Preparatoria Federal para darle un nuevo propósito. Ahora concentrará en un solo lugar juzgados civiles, familiares, áreas de justicia alternativa y el Centro de Convivencia Familiar. En papel y en estructura física, la noticia es, sin duda, un acierto. Centralizar los servicios judiciales ahorra tiempo, recursos y burocracia para los ciudadanos que acuden en momentos de vulnerabilidad. Contar con espacios dignos, especialmente para temas tan sensibles como la atención a menores y la reconstrucción de vínculos en la justicia familiar, era una deuda que el Estado tenía con esta zona. Sin embargo, un edificio moderno y reluciente es apenas el cascarón de lo que realmente significa la impartición de justicia. El verdadero reto para el Poder Judicial no está en los muros, sino en el sistema que opera dentro de ellos. La modernización de la infraestructura debe venir obligatoriamente acompañada de una justicia expedita, transparente y, sobre todo, empática. De poco sirven instalaciones de primer nivel si los procesos judiciales siguen atrapados en el rezago, si las madres de familia enfrentan interminables meses de espera para resolver una pensión alimenticia o si el ciudadano de a pie sigue sintiendo que la ley es un laberinto inaccesible. La nueva ciudad judicial de Parral es una herramienta formidable y un paso en la dirección correcta, pero el éxito de esta millonaria inversión no se medirá en los metros cuadrados construidos ni en la estética de sus pasillos, sino en la rapidez con la que se emitan las resoluciones, en la sensibilidad del trato a los usuarios y en la certeza jurídica real que se brinde al sur de Chihuahua. Que la apertura de estas nuevas puertas signifique, verdaderamente, abrirle el paso a una justicia pronta y sin distinciones. Desde Mágica 100.1 en Hidalgo del Parral, para Plataforma Estatal, esta fue mi opinión, Rosana Vázquez.
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1: Continúa la entrega de apoyos de la Delegación del Bienestar a partir del mes de septiembre.
11: El programa del bienestar continúa con la dispersión de apoyos durante septiembre. Realizará la entrega de distintos programas sociales, entre ellos la pensión para el bienestar de las personas adultas mayores, pensión Mujeres Bienestar, y el programa para niñas y niños, hijos de madres trabajadoras, y la pensión para personas con discapacidad. Los pagos se estarán realizando de manera escalonada hasta el próximo 25 de septiembre, de acuerdo con la primera letra del apellido de cada una de las personas beneficiarias. Mayra Chávez, delegada de programas para el bienestar en Chihuahua, informó que actualmente se desarrollaron los operativos para entregar los apoyos correspondientes a estos programas y señaló que se dará seguimiento al proceso durante todo el periodo establecido. Explicó que la entrega se realiza conforme el calendario, por lo que las personas beneficiarias deberán estar pendientes de la fecha que les corresponde. La funcionaria señaló que los operativos continúan durante las próximas semanas para completar la entrega de los recursos, por lo que llamó a las personas beneficiarias a mantenerse atentas a la información oficial y acudir en la fecha que les corresponda.
12: Sí, en estos momentos nos encontramos en la dispersión de los operativos para la dispersión de los pagos de la pensión de las mujeres adultas, de las personas adultas mayores, de la pensión Mujeres Bienestar, del programa de niñas y niños hijos de madres trabajadoras, de la pensión de personas con discapacidad, y bueno, todo esto se estará desarrollando hasta el día 25 de este mes de septiembre. Pues bueno, ahí está, se hace con base en la primera letra del apellido de cada una de las personas, y pues bueno, estaremos dándole mucho seguimiento a estos operativos.
11: Para Plataforma Informativa, Abigail Cancino.
1: Entregan apoyos económicos a cuidadores de hijos de mujeres privadas de la libertad.
13: Un total de 155 personas cuidadoras de hijas e hijos de mujeres privadas de la libertad recibieron apoyos económicos por parte del gobierno del estado, a través de la Subsecretaría de Desarrollo Humano y Bien Común, con el propósito de respaldar a las familias que tienen bajo su responsabilidad la crianza de niñas, niños, adolescentes y jóvenes. Durante el acto, el representante de la gobernadora en la frontera, Carlos Ortiz Villegas, informó que el programa destinó una inversión de $1,240,000 para beneficiar a 235 menores de edad en Juárez. Señaló que los recursos buscan contribuir a cubrir gastos relacionados con alimentación, educación y crianza, además de reconocer el esfuerzo que realizan diariamente las personas cuidadoras.
14: Sí, se les da seguimiento de todo tipo, desde salud, desde orientación, cuidados paliativos, becas educativas, se les dan apoyo alimentario. Son distintos apoyos que el gobierno del estado hace para poder darle un apoyo a estos niños, sobre todo, que están en esta condición, y agradecerles desde luego a las familias extendidas que están haciéndose cargo de ellos y que además lo están haciendo muy bien.
13: También resaltó que este tipo de apoyos favorece el desarrollo de las infancias y fortalece las familias. Durante la ceremonia también se reconoció a Floro Navarro Pastrana, quien hace 4 años participó con el diseño, gestión e implementación del programa, considerado un respaldo para las familias beneficiarias.
14: Hemos entregado ya varios miles en lo que va de esta administración que encabeza la gobernadora. Ella es una persona que entiende mucho del humanismo. Parte de esas acciones son las que el día de ayer tuvimos. Se entregan cada año hasta donde yo tengo, o 2 veces por año, dependiendo la situación. Pero insisto, este es un apoyo económico, pero se les da seguimiento en otras áreas de gobierno donde también se les apoya y se les da seguimiento precisamente para que estos niños tengan lo necesario para poderse desarrollar correctamente.
0: Para Plataforma Informativa, les habló Uriel Cruz.
1: Avanzan licitaciones para nuevas obras e inversiones en esta frontera.
11: Las obras que el gobierno del estado contempla para Ciudad Juárez comienzan a tomar forma luego de que las licitaciones para varios de los proyectos presentan avances importantes y algunos podrían arrancar en las próximas semanas. Carlos Ortiz Villegas, representante de la gobernadora en la zona norte, señaló que existe una inversión importante para atender temas que durante años han sido una necesidad para la frontera. Entre los proyectos mencionó las obras de movilidad, la construcción del centro de convenciones y distintos puentes, cuyos procesos de licitación se encuentran prácticamente en marcha. Ortiz Villegas estimó que buena parte de este trabajo podría comenzar en un periodo no mayor a 30 días, mientras que algunas obras incluso podrían iniciar antes. El funcionario destacó que estos proyectos representan una apuesta por mejorar las condiciones de la ciudad. Ortiz Villegas estuvo acompañado por Fernando Alba, subsecretario de Industria, con quien también abordó el panorama del sector productivo y el llamado Polo de Desarrollo, proyecto que busca fortalecer la actividad industrial de Ciudad Juárez. Señaló que la intención de la gobernadora Maru Campos es mantener el respaldo a una industria que representa una parte importante de la economía fronteriza.
15: El gobierno del estado viene con una inversión muy, pero muy importante en obra de movilidad, en el centro de convenciones, en los puentes. Debo decirles que en ese contexto general va muy, pero muy avanzado el tema de las licitaciones. Incluso, pues ya prácticamente están todas ya andando el tema de las licitaciones para la obra que debe de iniciar. Nosotros creemos en no más de 30 días prácticamente toda la obra y algunas van a empezar ya desde antes. Entonces, pero hay un tema muy importante que ustedes han comentado, que es el polo de desarrollo. Que el polo de desarrollo es el interés de la gobernadora del estado, de Maru Campos, desde luego apoyar el tema de la industria que es tan importante para nuestra ciudad.
11: Para Plataforma Informativa, Abigail Cancino.
1: Logra la Fiscalía 316 detenciones y 118 sentencias por robo en 2026 en el estado de Chihuahua.
16: La Fiscalía reportó resultados en el combate a los delitos de robo durante agosto con detenciones, vinculaciones a proceso, órdenes de aprehensión y sentencias condenatorias que suman al acumulado registrado de 2026. La coordinadora de la Unidad de Investigación de Delitos de Robo, Melissa Rally Vázquez, informó que en agosto se realizaron 41 detenciones para alcanzar 316 en el año. También se obtuvieron 19 sentencias condenatorias y 23 vinculaciones a proceso con acumulados de 118 y 245 casos respectivamente.
17: En vinculaciones obtuvimos 23. Ya con estas 23 vinculaciones sumamos un total de 245 vinculaciones en lo que va del año. Referente a sentencias, estas pueden ser en juicio oral o en procedimiento abreviado. Obtuvimos 19 sentencias en el mes de agosto.
16: El mismo mes se solicitaron 24 órdenes de aprehensión con un total anual de 190. La funcionaria señaló que estos operativos cuentan con apoyo de corporaciones preventivas, Guardia Nacional y Ejército y tienen como objetivo asegurar evidencias y fortalecer las investigaciones relacionadas con los casos de robo.
17: En tema de cateos,

0: Junta Municipal de Agua y Saneamiento estudia el suelo para reemplazar el colector Calendaria allá en el área de Guarafil.
1: Los problemas registrados en la red de drenaje del sector Guarafil llevaron a la Junta de Agua y Saneamiento de Juárez a poner en marcha los estudios previos para sustituir el colector Candelaria, una infraestructura de alrededor de 5 décadas de antigüedad que ha presentado hundimientos. Los trabajos comenzaron sobre la avenida Clarafuentes, donde se analiza el terreno antes de iniciar la instalación de la nueva tubería. Antonio Pérez, coordinador de la Dirección de Obra de la JMAS, explicó que actualmente se realizan perforaciones en 7 puntos del tramo final del colector cerca de su conexión con el Boulevard Independencia. Los sondeos se efectúan en una separación aproximada de 150 metros y las labores concluirán este miércoles. Las muestras se obtienen cada 60 centímetros para conocer la profundidad y resistencia del suelo y establecer las condiciones adecuadas para llevar a cabo las excavaciones.
2: Trae la muestra a cada 60 centímetros en esta profundidad de los 9 metros. Entonces, todas esas muestras se les pone un registro, se les lleva un registro de número de golpes, a qué profundidad está, y posteriormente se lleva al laboratorio. De ahí se analiza ya minuciosamente con ciertos parámetros que debe cumplir y se identifica el tipo de material que tenemos. Estos estudios nos refuerzan el conocimiento y ver las características del terreno.
1: Mientras avanzan los estudios, personal de la JMAS mantiene reuniones con habitantes del fraccionamiento Río Bravo para informar sobre el proyecto y escuchar sus inquietudes. Además, continúan los trabajos de limpieza y desasolve de la red mediante equipos tipo Bactor, junto con el lavado de calles con agua tratada para disminuir las afectaciones. La dependencia prevé comenzar antes de finalizar septiembre la colocación de tubería de alta densidad y resistencia, con la intención de ofrecer una solución de largo plazo al sistema de alcantarillado de la zona.
2: Y nos permite identificar posibles afectaciones que pudiéramos tener durante el proceso constructivo y así preverlas en su momento, ¿verdad? Y eso también nos permite que la obra sea continua, sin tener suspensiones por causas, por derrumbes o ese tipo de... Y por otro lado también nos permite asegurar la integridad física de los trabajadores en su momento y aparte las construcciones aledañas y así como la infraestructura que se encuentra cerca de los trabajos.
3: Para Plataforma Informativa, les habló Uriel Cruz.
0: Busca la operadora municipal de estacionamientos de Juárez frenar saturación de corralones con un nuevo depósito instalado allá en el suroriente de la ciudad.
4: La saturación de vehículos considerados como chatarras en los corralones municipales y la ausencia de un depósito vehicular en el suroriente mantienen a la operadora municipal de estacionamientos de Juárez en la búsqueda de un predio que permita habilitar una nueva instalación en ese sector de la ciudad. Jaime Flores Castañeda, titular de la operadora municipal de estacionamiento de Juárez, informó que las gestiones se concentran en localizar un terreno propiedad del municipio que reúna las condiciones necesarias para funcionar como corralón y permita ampliar la capacidad operativa de la dependencia. Actualmente, el suroriente carece de infraestructuras de resguardo vehicular, lo que obliga a trasladar unidades aseguradas por largas distancias hasta algunos de los depósitos existentes, generando recorridos prácticamente de un extremo a otro de Ciudad Juárez. Esta situación representa una presión adicional sobre la logística de traslado, tiempo de operación y capacidad de almacenamiento, especialmente ante una acumulación de automóviles que permanecen durante largos periodos en calidad de chatarra.
5: Estamos en pláticas, de hecho, desde el presidente Cruz Pérez Cuellar, ahora con el actual presidente, estamos nosotros en pláticas con patrimonio. La idea es que pues pudiéramos tener ahí un espacio del municipio y buscar los mecanismos legales para poderlo tener como en la operadora de estacionamientos, como corralón. Sí nos interesa mucho que exista un corralón en el suroriente que no hay en este momento. Estamos en la búsqueda, nos surgió uno, pero no sentimos que era el adecuado porque estaba en una zona habitacional, entonces seguimos en esa búsqueda.
4: Una vez localizado el predio, el municipio deberá definir las condiciones legales para su asignación y determinar las adecuaciones necesarias para que opere bajo los criterios de seguridad, control vehicular y resguardo patrimonial requeridos.
6: Para Plataforma Informativa, Juan Ramón Rosas.
0: Voy a Circuito Frontera, saludo a Angélica Villegas. Nos presenta hoy Angélica lo siguiente: cuando los padres están en prisión, llegan los apoyos a las familias cuidadoras. Ojalá sea todos, ¿eh? Adelante, Angélica, buenos días.
7: ¿Qué tal, Pepe? Muy buenos días. Te saludo con mucho gusto a ti y a toda tu audiencia que nos sintoniza este jueves en Plataforma Informativa. Soy Angélica Villegas, corresponsal de Circuito Frontera, donde contamos con información relevante sobre lo que acontece en esta localidad. Y déjame comentarte

0: que cuando una madre o un padre está en prisión, sus hijos permanecen fuera y alguien más debe asumir su cuidado. Una responsabilidad que incluye alimentación, escuela y otras necesidades que pueden representar una carga adicional para las familias. Al respecto, Carlos Ortiz, representante de gobierno del estado en Ciudad Juárez, informó que fueron entregados 153 estímulos económicos para personas que cuidan a niñas y niños cuyos padres o alguno de ellos permanecen recluidos en centros penitenciarios. La entrega permite observar una consecuencia que ocurre fuera de los reclusorios, pues el encarcelamiento de una persona también puede modificar quién se hace responsable de sus hijos y cómo se cubren las necesidades durante ese periodo. Aunque la autoridad habló de 153 apoyos, no precisó cuántas niñas y niños fueron beneficiados, cuál fue el monto de cada cheque, ni qué parentesco tienen las personas que actualmente se encargan de su cuidado cotidiano. Ortiz explicó que el respaldo para estas familias contempla además becas y seguimiento por parte del DIF y un apoyo para alimentación, servicios que buscan atender necesidades de los menores mientras alguno de sus padres permanece privado de la libertad. Esta situación coloca a las familias cuidadoras frente a responsabilidades que pueden prolongarse durante el tiempo de reclusión, mientras las niñas y niños necesitan conservar condiciones para estudiar, alimentarse y continuar su desarrollo fuera del entorno penitenciario.
1: Era una entrega de 153 estímulos, apoyos para personas que son cuidadoras de niños que en su momento tienen uno o sus padres recluidos en algún centro penitenciario de la ciudad. Y el día de ayer, pues esa labor es muy importante, la que realizan estas familias extendidas, porque se hacen cargo de unos menores que son muy importantes y muy valiosos para nosotros como juarenses y que también requieren de un impulso en que apoyemos precisamente a las personas, sobre todo a los menores que están en esta condición, para darles mayores oportunidades. El día de ayer les entregamos 153 cheques al número de familias que se hacen cargo de estos niños que están en esta condición, y lo hacemos para contribuir con un granito de arena y también decirles, no solo es el incentivo económico, también es el apoyo con becas, el seguimiento que les damos a través del DIF para que no les falte alimentación, y es un apoyo reiterado que el gobierno del estado hace en apoyo a las familias, que aun cuando a lo mejor algunos de sus padres puedan estar en algún, con esta condición, eso a los niños no los exime de que tengan el derecho de tener el apoyo del gobierno.
0: El impacto familiar de la prisión ya ha sido documentado por Circuito Frontera en otros casos. Documentó en agosto del 2025 que organizaciones civiles también atienden las consecuencias familiares del encarcelamiento mediante programas que acompañan a mujeres privadas de la libertad y extienden algunos servicios hacia sus hijos y familiares. Al respecto, Mayra Villalobos, vocera de la tienda Di Cristo, explicó entonces que una trabajadora social del programa brindaba apoyo a los hijos de mujeres internas con tareas que incluyen acudir a escuelas, buscar becas y atender otras necesidades. Este antecedente muestra que el acompañamiento de las infancias puede requerir respuestas distintas al apoyo económico, porque durante la ausencia de sus padres tienen también otro tipo de necesidades, además de la alimentación y la educación, como el cuidado cotidiano y el acceso a servicios fuera de prisión. Escuchemos su comentario.
2: El proyecto de Yo Soy Mujer Empoderada nace en el 2019. Fue una idea de los financiadores, bueno, de FICOSEC, que es el proyecto, bueno, que es el financiador de Yo Soy Rediseño Social. Entonces, al ver que había como una necesidad también de mujeres en el Cerezo, que también estaban como este apoyo que reciben los jóvenes en el CERSAI, se abre el nuevo proyecto con mujeres y con sus familias. Yo Soy Mujer Empoderada es un modelo de intervención que considera el bienestar emocional y los derechos de las mujeres dentro del Cerezo y también de sus familias. Es un programa integral que está enfocado en prevenir la violencia, evitar la reinserción de las mujeres al Cerezo, y se busca reintegrarlas a la sociedad, esto por medio de atención psicológica, asesoría jurídica, pláticas sobre derechos humanos. Se les ayuda también con trámites y servicios por parte de una trabajadora social y se les da también talleres de emprendimiento.
0: Sobre este tema y más de interés ciudadano, les estaremos informando en las siguientes ediciones. Queremos invitarlos también a consultar nuestro contenido en el sitio web www.circuitofrontera.com. Informó para ustedes Angélica Villegas en este reporte para Plataforma Informativa.
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22: Llevarán atención médica y apoyos alimentarios a los centros comunitarios.
23: La Subsecretaría de Desarrollo Humano y Bien Común llevará a cabo brigadas en distintos centros comunitarios, donde se espera atender en promedio a unas 200 personas por jornada. Austria Galindo, Subsecretaria de Desarrollo Humano y Bien Común, explicó que estas actividades buscan facilitar el acceso a servicios que muchas veces las familias requieren, además de complementar la atención con la entrega de paquetes alimentarios del programa Nutri Chihuahua. Las brigadas contarán con valoraciones nutricionales y dentales, atención visual a través del Ceredil y canalizaciones a Medichihuahua en aquellos casos donde se detecten necesidades que requieran seguimiento especializado. También se contará con el respaldo de clubes rotativos para algunas canalizaciones, mientras que en los centros comunitarios se ofrecerán otras actividades como cortes de cabello, talleres y prácticas con terapeutas. A estas acciones se suman actividades de concientización y prevención del suicidio, como parte de las estrategias de atención integral que se acerca directamente a las colonias. Galindo invitó a la población a consultar el calendario de brigadas y acudir al centro comunitario más cercano para aprovechar los servicios disponibles. Señaló que además de recibir atención, las familias podrán reconocer los talleres y programas que se desarrollan de manera permanente en estos espacios, así como solicitar información sobre los paquetes alimentarios de Nutri Chihuahua.
0: Este calendario donde van a estar las brigadas de salud que tenemos en centros comunitarios, esperamos aproximadamente un promedio de visitantes de 200 personas y bueno, a través también de los centros comunitarios vamos a hacer entrega también de paquetes alimentarios dentro del marco de Nutri Chihuahua a las personas que acudan a visitarnos. Tenemos también talleres de concientización y de prevención del suicidio en los centros comunitarios.
23: Para Plataforma Informativa, Abigail Cancino.
22: Condiciona Morena respaldo a la Fiscalía Autónoma para que se incluya su propuesta.
1: La creación de una Fiscalía General del Estado con autonomía generó una postura condicionada por parte de Morena en el Congreso de Chihuahua al establecer que su respaldo dependerá de los términos que contenga la iniciativa que llegue al Pleno. El coordinador del Grupo Parlamentario de Morena, Cuauhtémoc Estrada, señaló que su bancada votará a favor si el proyecto incorpora los planteamientos de su propuesta que contempla una representación social autónoma con atribuciones y mecanismos de operación específicos.
2: Las y los diputados de la bancada de Morena tenemos un acuerdo tomado ya en junta previa, platicado, debatido y firmado, notificado incluso a nuestra dirigencia partidista de cómo nosotros consideramos la Fiscalía Autónoma.
1: Estrada rechazó que los diputados de Morena estén dispuestos a negociar su voto y sostuvo que si la propuesta impulsada por el PAN y Movimiento Ciudadano no incorpora los términos planteados por su bancada, votarán en contra. Finalmente, el legislador dejó claro que la autonomía de la Fiscalía será el punto central para definir la posición de Morena.
2: Vamos a votar si la Fiscalía tiene los términos establecidos en nuestra propuesta. Si no los tiene, los vamos a votar.
1: Para Plataforma Informativa, reportó Pablo Varela.
22: Debe actuar el Tribunal de Disciplina por prisión en casa al atropellador.
2: El Poder Judicial pues debe estar evaluado. Que los órganos creados en la última reforma como el Tribunal de Disciplina Judicial pues debe ser no solo eficiente en su trabajo, sino incluso debe transmitir qué está haciendo. ¿Sí me explico? Nos debe de decir cómo está funcionando, qué controversias se han presentado, qué ha encontrado en el actuar de los jueces, de las juezas, de los magistrados, qué fenómenos se le presentan, porque a poco no es conocido que en el ámbito popular ahí del litigio se hagan manifestaciones que dejan en entredicho el buen funcionamiento del Poder Judicial. Pues yo he escuchado, yo nunca me he dedicado a lo penal, solo digo lo que he escuchado, ya se habla hasta de tienditas. ¿Qué es eso?
22: Premia a Ciudad Juárez a quienes convierten la defensa ambiental en acción.
4: Desde el rescate de animales y la recuperación de espacios públicos hasta el desarrollo de tecnología aplicada al cuidado ambiental, 8 ciudadanos y organizaciones fueron distinguidos por el gobierno municipal con el reconocimiento municipal al mérito ecológico en una ceremonia encabezada por el presidente municipal Héctor Rafael Ortiz Orpinel. El alcalde reconoció el trabajo de las y los galardonados y subrayó que este tipo de iniciativas fortalecen la participación comunitaria y contribuyen a construir una cultura de responsabilidad ambiental desde distintos sectores de la población. El reconocimiento fue dividido en 8 categorías. Ecología, Conciencia, ACE obtuvo el galardón como Asociación Ambientalista del Año. Ana Gloria Prado Flores fue distinguida en Juventud Ambiental. Gary, Ciudad Juárez, recibió el reconocimiento en Bienestar y Protección de la Fauna. En Educación y Cultura Ambiental fue reconocido Zaira Castillo. En Acción Comunitaria Verde, Elizabeth Galardón Rojas. En Innovación y Tecnología Ambiental, Alondra Mena Sainz. Y en Niñez Ambiental, José Armando Jurado. Mientras que Servicompactos de Juárez fue premiada como empresa o negocio sustentable y fue el representante de estos, Sergio Carrión, quien manifestó su agradecimiento a la administración por el reconocimiento.
5: Muy agradecido, sobre todo con la comunidad juarense, porque todo lo que se logró para poder obtener este premio fue gracias a la aportación de ellos en cada una de las verificaciones que ellos hacen. Dan la oportunidad con cada verificación de que podamos apoyar nosotros a proyectos importantes en tema ambiental en la ciudad y que tengan impacto para las generaciones futuras. No, nosotros somos un taller mecánico automotriz, pero tenemos una división que es de ecología. Nosotros empezamos en el 2014 y una vez que iniciamos con esta intención de poder mejorar en tema ambiental lo que nos corresponde a nosotros en calidad del aire, en lo que es verificación vehicular, y apoyar otros proyectos que tengan que ver con el tema del medio ambiente.
4: El gobierno municipal sostuvo que este tipo de reconocimientos buscan fortalecer una red de corresponsabilidad ambiental, donde sociedad y autoridades participen de manera conjunta en la construcción de una ciudad con mejores condiciones ecológicas y mayor calidad de vida. Para Plataforma Informativa, Juan Ramón Rosas.
22: Gobierno del Estado inicia la segunda Feria de Salud Visual.
23: El gobierno del estado inició este miércoles la segunda Feria de Salud Visual en la explanada de Pueblito Mexicano, donde durante 3 días se ofrecerán exámenes de la vista y lentes a bajo costo, además de otros servicios médicos. La jornada permanecerá hasta el 11 de septiembre en un horario de 9 de la mañana a 3 de la tarde, por lo que las personas interesadas podrán acudir directamente a la unidad administrativa José María Morelos y Pavón para recibir atención. Además de la revisión de la vista, quienes acudan podrán acceder a servicios de gerontología, vacunación y afiliación a medicina de Chihuahua, como parte de la jornada organizada por el gobierno del estado, a través de la Secretaría de Salud y la Oficina de Gubernatura en Ciudad Juárez, en coordinación con el Club de Leones Juárez, Flor del Desierto. Carlos Ortiz Villegas, representante de la gobernadora en la zona norte, destacó que este tipo de actividades permiten llevar servicios de salud a espacios donde la población pueda acceder a ellos de manera más sencilla. Como parte de la feria, el Club de Leones también entregará cortesías para estudios básicos de laboratorio en salud digna, los cuales podrán hacerse válidos presentando una orden médica, ampliando así los beneficios para las personas que aprovechen esta jornada de atención.
6: Hacer la invitación a todos aquellos que tienen el interés de tener unos lentes, que el gobierno del estado, a través de Medi Chihuahua, de la jurisdicción y sobre todo en vinculación con el Club de Leones Flor del Desierto, se está estableciendo que a partir de hoy hasta el viernes estarán ofertándose lentes de muy buena calidad con un costo de recuperación solo de $150 para hacerlo extensivo a la gente que en su momento necesite de unos anteojos. Aquí se les hace el examen, que vengan de 8 de la mañana
7: a
6: 3 de la tarde, a partir de hoy y hasta el próximo viernes.
23: Para Plataforma Informativa, Abigail Cancino.
22: Universidad Tecnológica Paso del Norte ofrece cursos de inglés y comercio digital para emprendedores de esta frontera.
23: Pequeños comerciantes, emprendedores y jóvenes del norte poniente de Ciudad Juárez podrán acceder a nuevas capacitaciones enfocadas en herramientas para la vida laboral, como las ventas por internet y el dominio del idioma inglés. La Universidad Tecnológica Paso del Norte anunció la apertura de cursos de comercio digital inglés, impartidos en coordinación con el Instituto de Capacitación para el Trabajo del Estado de Chihuahua, dirigidos tanto en habitantes de la zona como al público en general. Francisco Llera, rector de la UT Paso del Norte, explicó que la oferta contempla cursos de ventas por Facebook, ventas por WhatsApp y ventas con inteligencia artificial, con lo que se busca que quienes ya tienen un pequeño negocio o están comenzando a emprender puedan utilizar estas plataformas para llegar a más clientes y mejorar sus ingresos. En el caso del inglés, se brindarán grupos para niveles básicos, intermedio y avanzado, dirigido a jóvenes de 15 a 17 años y personas mayores de edad. Ante la demanda que existe por aprender un segundo idioma en una ciudad donde la actividad comercial y laboral está estrechamente ligada con la frontera, los cursos de ventas tendrán una duración de entre 10 y 20 horas y costos de 750 a $850, mientras que el programa de inglés tendrá una cuota de inscripción de $500 y un costo total de 2,000. Las clases se impartirán entre semana en horarios vespertinos. Para obtener más información, las personas interesadas pueden acudir al Departamento de Vinculación de la UT Paso del Norte, ubicado en el edificio C del campus.
8: Son cursos que, además de divertidos, permiten que nuestros, la gente, la comunidad, los residentes del sector, que en muchos casos ya están involucrados en ventas dentro del ámbito informal, pues puedan posicionarse mejor como empresarios de alguna manera, como emprendedores, y que tengan pues un mayor incremento en sus ventas. Por otra parte, un curso que indudablemente también ha sido de mucha demanda o que nos han pedido bastante cada vez que vamos a platicar con la gente en el sector, es el de los cursos de inglés. Entonces estamos ya promoviendo nuestros cursos de inglés básico, intermedio y avanzado, el cual está dirigido pues a todos los estudiantes de 15 a 17 años y pues también gente mayor de 18 años. Estos cursos pues indudablemente permitirán que nuestros jóvenes o las personas del sector pues mejoren su nivel de inglés o empiecen a prepararse en el ámbito de un idioma extranjero.
23: Para Plataforma Informativa, Abigail Cancino.
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22: Hace tiempo, Andrés Manuel López Obrador y luego la compañera Claudia señalaban casi con lágrimas en los ojos que los temas de seguridad, que el combate al crimen no se debía politizar y que todos los niveles de gobierno tenían la obligación de corresponder a la parte de la tarea que a cada uno de ellos les toca cumplir. Claro, no politizar solo es una sugerencia, una instrucción que deben seguir todos los demás, menos los de casa, como quedó comprobado ayer cuando se inauguró la Torre Centinela en esta frontera, evento al que no acudió nadie de la 4T. En uno de los grupos de WhatsApp que se manejan, alguien señaló de forma muy puntual de qué lado está Morena cuando se trata de combatir al crimen, y agregó: algunos nos está quedando muy claro que a Morena no le interesa la seguridad del Estado. Y es que desde la 4T se generan múltiples y muy diversos ataques feroces, no cuestionamientos, pero acciones sí para combatir frontalmente al crimen. No hay, solo se presentan evasivas, excusas, pretextos, pero nada de apoyo real y mucho menos recursos para cuando menos tener dinero para mejorar el equipamiento de las corporaciones del Estado. Enumerar las ocasiones en que los representantes de la 4T reman por el lado contrario en el tema de combatir a la delincuencia es fácil. Un ejemplo, en el Congreso del Estado, cuando se discutieron medidas para blindar los procesos electorales frente a la intervención del crimen organizado. En lugar de cerrar filas en torno a reglas más estrictas para impedir la infiltración de narco en la política, Morena se opuso a la propuesta impulsada por el bloque mayoritario. Luego vino el caso del narcolaboratorio localizado allá en Morelos, donde lejos de reconocer el golpe a las estructuras criminales, surgieron cuestionamientos y ataques políticos contra la gobernadora Mario Campos y el golpeteo fue inmisericorde desde Palacio Nacional. Y llegó a tanto que incluso la bancada Chaira en el Senado intentó llamarla a rendir cuentas a Mario Campos, cuando no existe el marco legal para que el Senado exija la comparecencia de una gobernadora, y cuando se dieron cuenta de que no podían obligarla a comparecer, fue cuando recurrieron a la amenaza de fincar un juicio político en su contra. El colmo es que la Fiscalía General de la República abrió una carpeta de investigación, la cual continúa abierta, y es absolutamente ridículo que eso ocurra cuando hay varios gobernadores a quienes Estados Unidos acusa de tener nexos directos con cárteles de la droga, y estos, la 4T los protege a capa y espada. El caso es que anoche, con la inauguración de la llamada Torre Centinela, que es el acto oficial en el cual se pone en marcha la principal estrategia y herramienta de inteligencia y vigilancia contra el crimen, los representantes de Morena brillaron por su ausencia. Hay solicitudes incomprensibles como la de Héctor Ortiz Orpinel, el alcalde, que para permitir que el sistema Centinela pueda tener acceso a las cámaras de vigilancia del municipio, eso sería la colaboración mínima que debe existir entre el municipio y el Estado, y exige que a ellos se les permita tener acceso a las cámaras de todo el Estado. Aquí es donde cabe la pregunta: ¿por qué tanta resistencia a todo lo que implique fortalecer la seguridad de Chihuahua a favor de quienes juegan? Y el colmo es que no les gusta que les digan narcopartido o que son el gobierno de la muerte, cuando sus hechos los retratan de cuerpo entero, porque una cosa es hacer señalamientos, críticas y esas cosas, pero la realidad del país es que se requiere que las autoridades de todos los niveles dejen de lado las razones partidistas y se pongan a combatir el crimen organizado, que desgraciadamente cada día gana más y más terreno. 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
1: La presencia y la opinión de Ramón Quintana Kustok aquí en la plataforma. Buen día, señor.
2: Pepe, buenos días. Fíjate, me estoy acordando sobre... Hay muchos temas de la educación, pero vienen concatenados dos que te quiero comentar. Educación y honestidad. En 1938 se llevó a cabo la expropiación petrolera a través de el presidente Lázaro Cárdenas del Río. Pero es famoso, o nos lo hicieron saber en la primaria porque nos hacían construir pequeños yacimientos de petróleo y simulación de... A mí me tocó eso en la primaria, ¿no? Era una educación en la que nos metían hasta el hueso que la expropiación petrolera había valido la pena. Sí, muy bien, pero a mí jamás me dijeron de niño sobre el esfuerzo que hizo Lázaro Cárdenas del Río por la educación socialista. La educación socialista duró muy poco y prácticamente redundaba en la reforma del artículo 3 constitucional. Sí, la educación socialista tendía a disminuir en mucho el fanatismo católico, sí, que venía ya... De hecho, había terminado una guerra, la guerra cristera, sí, con Plutarco Elías Calles y la persecución de los católicos. Llega Lázaro Cárdenas del Río e instaura la educación socialista, que por cierto aquí en Ciudad Juárez tenemos todavía un remanente, que es la Escuela Revolución, que está ubicada en la Chaveña, que es una escuela muy bella. Incluye un pequeño teatro, fantasmas y todo lo que...
1: Pero esos fueron después.
2: Sí, bueno, y me gusta muchísimo este tema de Lázaro Cárdenas del Río, porque aparte de la educación, ¿verdad?, surge la creación de Pemex, ¿sí?, y trae un nacionalismo a este país y un tufo muy, muy importante, Pepe, de honestidad y de credibilidad al presidente. Cuando Lázaro Cárdenas del Río le dice a las empresas, sobre todo inglesas y norteamericanas, que ya no podían llevarse el petróleo de a gratis y tenían que pagar impuestos, pues tiende a indemnizarlas, ¿sí? Voy a expropiar el petróleo y les voy a indemnizar. Entonces Lázaro Cárdenas del Río no tenía activos, no tenía lana para indemnizar a las empresas, y solicita que la gente le ayude a indemnizar a las empresas. Hay fotografías muy interesantes en internet en donde la raza está entregando pollos, chivos, joyas, para que el presidente se hiciera de activos y pudiera indemnizar a las empresas internacionales y que se fueran de una vez por todas. La pregunta es, Pepe, si ahorita la presidenta de la República solicitara lana para pagar esta enorme deuda que llevamos acumulada, que ya es de más de 20 billones de pesos y que este año tenderá a subir otro billón y medio más, si ella convocara a la ciudadanía a cooperar para pagar esa deuda, la ciudadanía...
1: ¿Con cuánto le entres?
2: Pues ahorita traigo 10 pesos en la bolsa, no sé, pero también la verdad no sé si los daría para que los administrara la federación e indemnizara.
1: Ese es el asunto. Ese es el asunto, se llama confianza. Se llama confianza y por desgracia, y yo no, fíjate que no lo había pensado así, de esa manera. Cada vez tenemos menos confianza. Yo no sé si no se la han ganado, si somos demasiado duros, si esperamos cosas que tal vez no tengamos que esperar, pero debemos esperar porque pues para eso están.
2: Pepe, cada semana sale, y cuando digo cada semana, si no es que empalmado uno de otro, un escándalo de un rico nuevo y que tiene que ver con el partido en el poder. Es cada semana o cada mitad de la semana. Sí.
1: Oh, no, simplemente ahorita yo lo relataba en las cosas como son, cómo se manejan los conceptos. Bueno, pues la seguridad la quiero manejar yo, la debo manejar yo, y todos los demás, ¿qué? ¿Qué no somos por etapas? No hay un área municipal, un área estatal, un área federal. aunque aquí en medio está entre la municipal y la federal, está la estatal. Entonces, no sé, como que hay divergencias insalvables cada vez más en muchos temas. Y en esos temas encontramos la falta de confianza. No hay una generación de confianza de ninguna parte. O sea, ¿cómo confiamos en alguien que no confía en los demás?
2: Y luego es esta parte, Pepe, en donde los que se sienten desconfiados, ellos les sirve para dividir al país entre los que sí confían en mí y los que no confían. Y
1: luego
2: aquel, si no estás conmigo, estás en mi contra.
1: Pero casualmente, voy a referir a algo eminentemente político, a la señora Claudia Sheinbaum, como responsable principal, como cabeza principal de este país, es la persona más votada en la historia de México.
2: 35 millones.
1: A su favor. La gente votó a su favor. Ya no quiero decir toda la estadística que manejan cada semana, cada mes, que ahora tiene el 68% de la popularidad y que ahora trae el tanto por ciento. Es, ya no. Me interesa ir a lo real. Lo real fue el día de la elección, 35 millones de votos. Si esa confianza le generó 35 millones de votos, ¿por qué en todo lo demás no confiamos o no podemos confiar? ¿O no faltó o faltó a la confianza o no alcanzó para completarle a la confianza de 35 millones de mexicanos que ahorita quién sabe cómo piensan? Pero si le dices, apórteme para pagar la deuda, ¿cuánta gente va a decir, pues traigo 10 pesos, pero estoy pensando sí, si los aporto o no?
2: Sí, que por cierto, nos tocarían de alrededor de 140 mil pesos a cada mexicano.
1: No los traigo.
2: No, tampoco
1: no,
2: yo.
1: No los traigo, hace mucho que no los veo.
2: Pero aparte, digo, primero está la familia, ¿verdad?
1: No, claro.
2: Habría que pensar primero
1: claro,
2: en la familia.
1: Claro, pero además, yo me quiero, es que es muy difícil pensar en 1938 y ponerte en los zapatos de alguien que está totalmente fuera de tu imaginario, excepto en la historia, que, qué padre, cuando la leímos y cuando la aprendimos, porque los mexicanos colaboraron con el gobierno para quedarnos con el petróleo, ciertamente, qué bueno.
2: Pero imagínate una escena, Pepe, que a mí se me hace sumamente particular, una persona que tuviera 10 gallinas y que dijera, le voy a regalar 2 gallinas al gobierno, pues ya le estaba quitando.
1: Sí, claro, es que sí pasó.
2: Parte de su patrimonio.
1: Es que sí pasó eso.
2: Claro que pasó.
1: Y si tengo 2 anillitos, bueno, pues órale, ahí te va uno. Sí lo hicieron. Y tengo unos cerritos de, ahí va una, y lo hicieron. ¿Ahora lo harías?
2: Oye, ¿te acuerdas nada más ya para terminar?
1: ¿Con tus gallinas?
2: Sí, ¿te acuerdas de aquel personaje de Shin Legón? El chinito aquel que detuvieron en etapa de Felipe Calderón, sí. Y que fueron pacas y pacas de dinero y que finalmente cuando lo contabilizaron, para empezar salió menos y luego ahorita ya no sabemos dónde están.
1: ¿Dónde quedó?
2: ¿Quién sabe, Pepe?
1: Ha de estar en la Secretaría para recuperar lo robado, ¿no? Algo así se llamaba después.
2: Oye, y luego pusieron un personaje que luego se andaba robando lo robado, hombre. No, hombre, qué cosas.
1: ¿Vamos a cooperar o qué vamos a hacer?
2: Híjole, pues vamos a pensarlo. Mira, nos tomamos un café ahí con la Renata, Pepe, y luego decidimos.
1: Bueno. Sí, son temas para pensar y son temas para tener presentes en la historia de México, porque ahí están. Y es algo que puede ser muy sencillo de conseguir, pero muy difícil. Muy sencillo de nombrar, pero muy difícil de conseguir, que se llama confianza.
2: Muy difícil de trabajar y sobre todo en un país llamado México, Pepe.
1: Donde la confianza ya no hay tal. Gracias, Ramón Quintana. Regreso.
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1: Allá a la mañanera, Pablo nos dice, Pablo Quintana nos reporta desde allá que, no la encuentro, pero espérame, aquí estoy. Van a exigir, Claudia Sheinbaum, mayor responsabilidad de Estados Unidos en contra del narcotráfico. Desde la mañanera, pues, Pablo Quintana.
3: La presidenta Claudia Sheinbaum señaló que Estados Unidos también debe asumir su responsabilidad en el combate al narcotráfico dentro de su propio territorio ante los recientes casos de corrupción relacionados con agentes de la Administración para el Control de Drogas. Sheinbaum sostuvo que Washington debe atender problemas como el consumo de drogas, la distribución y el lavado de dinero, además de la producción de metanfetamina que existe en ese país.
4: Y nosotros hemos insistido mucho que cuando llegan a pasar drogas de México a Estados Unidos, que por cierto, en el caso del fentanilo se ha reducido en más del 70% reconocido por ellos, gracias a los operativos que hay de este lado de la frontera. Nosotros hemos dicho cómo se distribuye la droga en Estados Unidos. Incluso hay producción de metanfetamina en Estados Unidos, tanto que hubo una serie de televisión dedicada a eso.
3: La mandataria destacó que Sarah Carter, directora de la Oficina de Política Nacional para el Control de Drogas, reconoció la necesidad de abordar el consumo de sustancias como un problema de salud pública. Señaló que la funcionaria visitó México y conoció las acciones enfocadas en atender las causas de violencia y prevenir el consumo de drogas, lo que consideró un avance en la cooperación entre ambos países.
4: Ella recientemente sacó un documento que mencioné aquí en la mañanera hace varios meses. Muy interesante, porque en ese documento por primera vez reconocen la necesidad de atender el consumo de drogas como una política nacional de salud pública.
3: Para Plataforma Informativa, reportó Pablo Varela.
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1: Y bueno, reporte de última hora, Daniel, allá en BBVA, que se ubica en, ¿qué es? Hermanos Escobar y Américas. ¿Qué pasó ahí, Daniel? Buenos días.
7: Es lo que están investigando las autoridades, Pepe. Muy buenos días. Es que durante la madrugada se hicieron varios reportes de que estaban ahí copiadoras tiradas en la vía pública y varios cristales. Son al menos cuatro grandes ventanales, uno de ellos sobre la avenida Hermanos Escobar, dos por la pared que da a la avenida de las Américas y uno más que se encuentra por la calle Tepeyac. Hay también plafones que están retirados del techo, entonces las autoridades no han podido subir a la planta alta del edificio que ocupa el banco Bancomer, debido a que la persona que trae la llave, el empleado, pues no ha llegado. Se reportó que tiene problemas para llegar por las cuestiones de los charcos, pero ahí están trabajando ahorita. El primer reporte que recibieron las autoridades sobre los daños a una de las ventanas fue a las 11 de la noche con 21 minutos y de acuerdo con el parte que nos da la policía municipal, pues llegaron los agentes, vieron que había daños, había una copiadora tirada ahí en el piso con daños totales y lo reportaron, pero dejaron ahí a una persona que dijo que vendía artículos alusivos al Día de la Independencia. Lo dejaron ahí encargado a los policías porque se retiraron presuntamente para auxiliar a la gente que estuviera varada en los vehículos. Hasta hoy por la mañana regresaron, llegaron también elementos de la Agencia Estatal de Investigación, hay personal de bomberos ahorita y también están los representantes de una empresa de seguros porque van a ver qué fue lo que pasó. Seguramente es lo que están determinando de manera preliminar, de manera todavía primaria, los bomberos que llegaron ahí a bordo de la Unidad Ligera 01, de que se trata de alguna explosión, algún acumulamiento de gas que causó daños al inmueble, al edificio que ocupa Bancomer, ahí en la avenida Hermanos Escobar de las Américas, pero esto lo van a dar a conocer más tarde. Por lo pronto están a la espera del que se quedó dormido, que trae las llaves, y para poder subir a la planta alta y ver qué es lo que sucedió. Se ve a simple vista, te mandé unas fotos, daños ahí a mobiliario, hay algunos estantes con papelería ahí tirada y todo en lo que es la planta alta de este inmueble en donde funciona el banco Bancomer.
1: Se me hace raro, ¿no, Daniel? Que a las 11 de la noche, a la hora del aguacero, avienten, se meta alguien y, o por alguna razón aviente equipo por una ventana. Se me hace muy raro.
7: Lo más raro que se me hace a mí es que hay dos postes, uno de la plataforma Centinela, que está justo cruzando la calle, y otro contra esquina también, de lo que es Juárez Vigilante, y vamos a ver si alguna de esas dos cámaras tomó imágenes para saber qué fue lo que sucedió ahí. Seguramente se van a apoyar de ese material para las investigaciones. Por lo pronto ya están ahí los peritos de la Fiscalía Zona Norte y agentes de la Unidad de Daños y Lesiones, además de robos, al caso de que se pudiera tratar de alguna situación de vandalismo o robo ayer a la institución.
1: Sí, además, ¿desde cuándo los policías, bueno, sí, sí pueden, pero dejar ahí a un ciudadano común encargado de un asunto sospechoso como esto, pues se me hace raro?
7: Estaban ahorita pues llamándole la atención a uno de los oficiales del Distrito Universidad. Un mando de la policía le estaba llamando la atención porque no se quedaron ahí en el lugar, y él dijo que andaban apoyando las labores de rescate de personas que pudieran haberse quedado varadas, y justificó que la persona a la que encargaron el edificio es una persona a la que el mismo banco le facilitó un espacio para la venta ahí en una carpa de banderas y artículos de la independencia, el cual estaba inclusive ahí cuidando su puesto a bordo de una troca pickup, pero pues es nuestra autoridad, y de todo modo le pusieron regañado ahí al policía.
1: Bueno, gracias, Daniel.
7: Seguimos pendientes, muy buen día.
1: Tengas buen día, Daniel Domínguez, reportero de Diario y acá para nosotros en la plataforma. Con esto ya nos vamos, son las 9:00 a.m. Le agradezco mucho el favor de su atención, agradezco mucho su participación acá con nosotros en la plataforma. Gracias, y todos ustedes y nosotros tengamos cuidado hoy si vuelve a llover, y mañana estamos citándonos aquí a las 7:00 a.m. nos convocamos para seguir construyendo mañana viernes un pedacito de Juárez, Chihuahua y el país con información. Tenga buen día, gracias.
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A sacudirnos todo lo malo, por favor. Son las 9 de la mañana, ya con 17 minutos. 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Buenos días, ¿cómo estás? ¿Cómo te va? ¿Cómo andas en esta mañana? Ya platicamos de 5 a 7 de la madrugada por acá. Hablamos de la lluvia, inundaciones y todo ese rollo. Pero bueno, el agua la necesitamos. La necesitábamos y la vamos a seguir necesitando. Ojito para el día de hoy, que también hay probabilidad de lluvia, ¿eh? Ojito para hoy. Oye, dice por acá, ¿qué tal mi buen amigo Mapachito? Oye, nomás para informarte, tráfico en Las Torres desde poquito antes del puente de Santiago Troncoso hasta el Ejército Nacional, más o menos poquito más allá. Pues sí, hay que tener precauciones también en las zonas inundadas, en las zonas que ya sabemos dónde sucede. Pues no hay que pasar por ahí, no hay que ser tan aferrados, ¿no? Oye, vamos a comenzar con las noticias insólitas, las raras y todo lo que sucede en este mundo tan loco, ¿va? Bueno, un padre y su hijo han roto, Camilo. Han roto el récord mundial de lanzamiento y captura de globos de agua. ¿Cómo? ¿A qué distancia? Bueno, está bastante interesante el rollo, ¿eh? Mira, déjame te platico que David Rush y su hijo Jeremy, de 10 años, lograron el 3 de junio pasado en Idaho un récord Guinness al lanzar y atrapar un globo con agua a una distancia de 43 metros. ¿Qué? 43 metros lanzar un globo. Digo, es difícil, ¿no? Porque se te puede reventar. Bueno, depende de la cantidad de agua que tenga, pero lanzarlo a 43 metros no debe ser fácil. Y menos, pues sin que se rompa, y más que lo tiene que atrapar la otra persona, ¿no? La hazaña buscaba superar los límites de resistencia de las bombitas de agua y sumar un nuevo título al extenso historial de la familia en registros internacionales. El desafío exigió una planificación minuciosa para evitar que el proyectil estallara en el aire o al momento del impacto. Rush, el padre, quien acumula más de 200 marcas vigentes de la organización Guinness, identificó que la flexibilidad del plástico y la velocidad del disparo eran los factores más críticos durante la prueba. La clave de la marca radicó en la técnica empleada por él para maximizar el alcance sin destruir el globo, dijo así. Lo que hice al final fue probar un movimiento de captura donde giro mi brazo extendido en círculo y lo suelto cuando alcance el punto más alto. Utilizo la fuerza centrípeta para acelerar el globo y cuando la velocidad va en la dirección deseada, lo dejo volar en un arco. Es lo que detalló el papá, ¿no? Que ha roto este récord junto con su hijo. Por lo pronto, su hijo, el pequeño Jeremy, esperó la caída de la bombita, el globo con agua, en el extremo opuesto del campo a 43 metros, una tarea que requirió coordinación y paciencia tras varios intentos fallidos. Las corrientes de aire del día condicionaron los primeros lanzamientos, pero la dupla logró ajustar la trayectoria y la recepción suave hasta completar la jugada sin derramar una sola gota de agua. Y así, con la verificación oficial de distancia exacta y la integridad del elemento, o sea, que no se haya roto el globo, que no se haya reventado, la organización de los Record Guinness confirmó el nuevo título para los dos participantes estadounidenses. El logro, pues, engrosa la lista de pruebas insólitas que el especialista en marca suma su trayectoria pública y esta familia, pues, no manches, que les dije, más de 200 marcas tiene ya, es increíble lo que hace esta familia. Pues que no tiene nada que hacer, ¿o qué? Son las 9 de la mañana con 21 minutos, anda. Vámonos ahora con esto, de lo nuevo que se escucha aquí en lista de Máxima 99.1. Se titula Pael, de Los Ángeles Azules. Y Tini, Máxima 99.1, tu estilo de vida.

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5: Maru Campos opina sobre cancelación de visa de Andrea Chávez. La gobernadora de Chihuahua, Maru Campos, fue cuestionada sobre la versión que circula en torno a una presunta cancelación de la visa estadounidense de la senadora con licencia Andrea Chávez. Hasta el momento no existe una confirmación pública de autoridades estadounidenses que acredite lo dicho, por lo que el tema se mantiene como una versión difundida en medio de la disputa política interna de Morena rumbo a 2027. Ante las preguntas, Campos evitó profundizar sobre la situación de la legisladora y señaló que cada persona debe hacerse responsable de sus propios actos, al tiempo que cuestionó que en ocasiones se opte por señalar a los demás sin revisar primero las propias acciones. La supuesta cancelación de la visa ha circulado en redes sociales y medios locales desde finales de agosto en un contexto marcado por la disputa interna de Morena por la candidatura al gobierno de Chihuahua.
6: ¿Quién es responsable de sus actos? Es muy fácil otra vez gritar y decir que todo está mal y contar mentiras y simular y hablar de todos mal, pero no se voltea a ver uno a uno en la paja del ojo ajeno, ¿no?
5: Para Plataforma Informativa, Alan Arciniega.
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0: 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Son las 9 de la mañana con 42 minutos y nos vamos a la siguiente noticia, a ver si esta información te la sabías, ¿eh? Barney tiene... ¿cómo te lo podría llamar? ¿Maldición? ¿Barney tiene una maldición? Déjame te lo cuento. El documental de Te Quiero Yo, Tú No A Mí. Te Quiero Yo, Tú No A Mí. Así se titula este documental. Ha vuelto a poner a Barney, el dinosaurio morado, el amigo de todos los niños. Bueno, pues lo ha vuelto a poner en el centro de la atención. Este proyecto explora el lado oscuro del amigable dinosaurio morado que nos cautivó a todos los niños en los años 90. El documental se estrenó en el servicio de streaming Peacock y es dirigido por Tommy Avalon. En él se explora el odio que Barney despertó en la sociedad norteamericana, además de la tormentosa maldición que le trajo a su creadora Sherrod Leek o Leash, no sé cómo se diga el apellido, ¿verdad? Después de años de entregar sonrisas, la creadora de Barney y parte del equipo de producción vivieron una pesadilla, o lo que se le conoce como la maldición de Barney. En 1992, Barney y sus amigos se estrenó en televisión nacional y fue todo un éxito, conquistando el corazón de miles de niñas y niños y hasta de padres de familia. Y a partir de ahí, bueno, se integraron otros personajes, llegaron celebridades como Selena Gómez, Demi Lovato, entre muchísimos otros más, ¿no? Pero, ¿por qué la maldición? Bueno, primero que nada, el actor, el que estaba dentro del dinosaurio, pues había dicho en una entrevista que él practicaba sexo tántrico. Y luego el que hacía la voz de Barney, pues recibió miles de... ya te imaginarás, ¿no? Que lo querían hacer papilla prácticamente. Entonces, tú dirás, bueno, pero ¿y qué le pasó a la creadora, no? Después de las amenazas al que hizo la voz, después de que el otro dijera en una entrevista que practicaba eso, ¿qué le pasó a la creadora entonces? ¿Cuál es la maldición? Bueno, en cuanto a Sherrod Leek, haber creado a Barney le apartó de sus labores como madre. En ese momento, cuando el dinosaurio estaba en la cúspide de la fama, la escritora tenía que viajar por todo Estados Unidos. En 2001, vendió los derechos de Barney buscando recuperar su vida, pero le vinieron otras desgracias. A su hijo Patrick se le detectó un tumor cerebral cuando tenía 18 años y se divorció de su esposo, mismo que se arrebató la vida 3 años después. Para el 2013, el hijo de la creadora de Barney fue arrestado por dispararle a su vecino durante un enfrentamiento en la calle. En 2015, el joven recibió una condena de 15 años de prisión por intento de homicidio, aunque se le redujo a 8. Actualmente, Sherrod se mantiene alejada del ojo público y no cuenta con redes sociales y no ofrece entrevistas. Sin embargo, se sabe que ha colaborado en diversas causas filantrópicas en una fundación de nombre Shei Ra. Vaya cosa, ¿eh? ¿Barney tiene una maldición? ¿Tú conocías esta historia del lado más oscuro del dinosaurio morado? ¡Ay, Dios! Son las 9:45 de la mañana. 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

Hola, hola, Máxima 99.1, tu estilo de vida. Le mandamos saludos por acá a Lizette López, que nos acaba de pedir la canción de Preso con José José. Y luego mira nomás, si me dejas ahora a cargo de Cristian Castro, ¿eh? ¿Qué tal estas dos canciones? Ya para finalizar la hora, a las 9 de la mañana, y también para cerrar nuestro turno. Sí, ya nos vamos, amigos míos. Pero te tengo 5 de las fobias más raras que puede haber. ¿Sabías que existe quien le tiene miedo al agua? Está muy fácil, ¿cómo se le puede llamar? Acuafobia, ¿eh? Normal, ¿no? Pero, por ejemplo, miedo a la crema de cacahuate, a la mantequilla de maní. Sí, sí existe. ¿Cómo crees que se llama? Se llama... No, así como estás pensando, no, ni le vas a atinar. Se le llama aracibutirofobia. Aracibutirofobia, ¿ok? ¿Hay miedo a las arañas? Normal, ¿no? Aracnofobia, bien. ¿Miedo a los números? ¿Cómo se le podría llamar el miedo a los números? ¿A la fobia? Arritmofobia. Arritmofobia. Yo pensé que era de las canciones con ritmo, como la del sonidito. Pi, pi, pi, pi, pi, pi, pi, pi, pi, pi, pi, pi. O algo así, pero no. Arritmofobia, miedo a los números. Y existe el miedo, por ejemplo, ayer, la tormenta eléctrica que nos cayó, la verdad es que sí da miedo. Y probablemente yo tenga esa fobia y muchos de ustedes también. ¿Tú? Sí, Máxima, ¿estamos de acuerdo? El miedo a los truenos y relámpagos se llama astrafobia. Astrafobia, si tú estabas escondidillo bajo tu cobija en forma fetal la noche de ayer, tienes astrafobia. Vámonos, amigos míos, soy el Mapache. Que tengas no solo un buen día, que tengas un máximo día. Ya jueves no huele, sino apesta a viernes, en el buen sentido de la palabra. Ya te dejo con mi compañero Chuy Holguín y con la primer canción de la hora. Esto se llama ¿Qué le pongo? A cargo de las Hash, en Máxima 99.1, tu estilo de vida.

Máxima 99.1, máximos, bienvenidos a estos últimos 120 minutos que nos restan de esta mañana de jueves 10 de septiembre. Máximos, bienvenidos. Viernes chiquito, diría el mapache. Ah, caray. Oigan, ¿cómo les fue ayer con la llovida? Yo nomás escuché los truenos y tuve que salir corriendo por la ropa. Chihuahua, hombre. Avisen. Oigan, Máximos. Bienvenidos a estos 120 minutos que nos restan de esta mañana. Bienvenidos. Oigan, que arrancamos escuchando en esta hora de las 10 de la mañana algo de las hash con ¿qué le pongo? También escuchamos a María José con Pecado Original, escuchamos a Kazu con otra, y justo esto que acabamos de terminar de escuchar a Iskander, Bésame Bonito. Máximos, oigan, vámonos con los anuncios parroquiales del día de hoy. 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Máximos, nuestro número de WhatsApp, nuestra vía de comunicación directa, 656-199-5991. Aquí estoy al pendiente de tu mensaje. ¿Cómo te ha ido con los pequeños charcos que se hacen aquí en nuestra ciudad bendita? Ay, nomás llueve. Nomás llueve unos cuantos segundos y se inunda Juaritos. Y con lo de anoche, no, hombre, creo que nos fue hasta peor. Dice el mapache, no, me tuve que venir hasta el sentido contrario, dije, en la bicicleta, pa. Ay, mi compa.

Oigan, Máximos, aquí estoy recibiendo sus mensajes. Les recuerdo que el siguiente bloque musical es el que me ayudan a programar ustedes, así que a la voz de ya, 656-199-5991, ¿quieres escuchar algo en el siguiente bloque? Bueno, aquí ando, Máximos. Por lo pronto, ya nos vamos a la última canción de este bloque. Es algo de La La Love, El Fin del Mundo. Súbele, cántalo, disfrútalo. Aquí en Máxima 99.1 FM, tu estilo de vida.

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4: Arranca proceso de nebulización para combatir la proliferación de mosquitos. La mañana del martes, el gobierno municipal inició con el operativo de nebulización en espacios públicos, atendiendo especialmente cuerpos de agua ante la posible proliferación de mosquitos y a su vez atacar otro tipo de bichos como la araña, mosca, alacrán y en menor escala las garrapatas. El director de Ecología, César René Díaz Gutiérrez, informó que el procedimiento inició en el Dren 2A y posteriormente se trasladan a otros cuerpos como diques y arroyos, igualmente en parques y espacios públicos, para continuar con otras áreas como escuelas y zonas residenciales. Indicó que se dispersa un insecticida que es inofensivo para las mascotas y para la población, pero que es eficiente en la atención a mosquitos y moscas, y anunció que se podrá atender viviendas, pero en ese caso es un poco más complicado, a menos que se trate de un asunto especial como afectaciones por rickettsia y otros, pero se pueden nebulizar los patios. Apuntó que el proceso de nebulización se llevará por etapas y se atenderán zonas con alta concentración de humedad o agua estancada. Incluso es posible que haya cuerpos que no tengan agua, pero que sus condiciones generen la proliferación de mosquitos, por lo que también serán incluidos en estas jornadas.
5: Ahorita, aprovechar que no hay agua, vamos a ver la manera de que también ingresen los inspectores en el área de abajo del dren. Y de aquí se van a ir a Boulevard Zaragoza y Oscar Flores, a los diques, que ahí hay ahorita agua estancada. Y pues bueno, vamos a irlo haciendo en todas las partes de la ciudad donde vayamos pudiendo. La semana que entra queremos hacerlo en el lado de la acequia de la Juan Pablo II y en otros diques que ya nos han estado ahí solicitando.
4: Para Plataforma Informativa, Alan Arciniega.
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99.1, 11 con 11 minutos máximos. Pidan su deseo. Máximos, bienvenidos a esta segunda hora, bienvenidos a la hora de las 11 de la mañana. Oigan, Máximos, ¿qué arrancamos escuchando en esta hora? Algo de David Bisbal con Vivir Así es Morir de Amor. También a Edith Márquez, Mi Error, Mi Fantasía. Y esto que acabamos de escuchar, a Dana y Belinda con Dolce Vita. Oigan, Máximos, déjenme platicarles porque, híjole, cómo han pasado los años. Ya quiero pasar estas tristes historias, Máximo. No, cada vez me duele más la rodilla al recordar esto. Y es que, ay, otra de las grandes películas que se viene su aniversario es Star Wars, Una Nueva Esperanza. El 50 aniversario viene en camino. 50, Máximos. Caray. Bueno, este aniversario viene con muy buenas nuevas. Lucasfilm, quien fue la encargada de los efectos

Entonces, pues volvemos a la misma, ¿no? La misma gata, pero revolcada. Va a estar muy padre, definitivamente. Pero, pues hay tan poquitos cines en los cuales vamos a poder disfrutar este IMAX a 70 milímetros que, pues ya mejor dejémoslo así. Pero bueno, si tú estás o tú vives cerca de un complejo, de una ciudad donde tengan alguna pantalla IMAX que pueda reproducir los 70 milímetros, bueno, ve apuntando la fecha, todavía, bueno, ve apartando más o menos las fechas, ¿eh, Máximos? Todavía no hay un día definitivo, un día marcado en el calendario. Lo que sí se viene, o lo que sí sabemos, es que es para el mes de febrero de 2027. Así que ve apartando las cuatro semanas, los 28 días de febrero del año que entra, porque en algún punto, en algún día de febrero del año que entra, estaremos viendo el 50 aniversario de Star Wars, Una Nueva Esperanza, en esta nueva versión en IMAX 70 milímetros. Esta es una noticia oficial, lo está publicando las cuentas de Lucasfilm, así que si tú eres apasionado, coleccionista, fan de Star Wars, bueno, apúntate, estás ocupado todo el mes de febrero, porque Una Nueva Esperanza viene 50 años máximos. Uf, caray, no, la neta ni por la cabeza me pasaba que fueran tantos años. 50 años de Star Wars, Una Nueva Esperanza. Máximos, máximas, 11 con 15 minutos. Les recuerdo que el siguiente bloque musical es el que me ayudan a programar ustedes, así que a la voz de ya empiezo a recibir la canción que quieras escuchar en el siguiente bloque musical. Máximos, por acá me están mandando buenos días, amigo. Oye, una rola de Durcal, porfas, la de Costumbres. Ah, caray, Costumbres, muy buena la canción, Pues ni que fuera viernes. Viernes chiquito, diría el mapache, se vale, se vale. Oigan, máximo 656-199-5991 para que me vayas enviando la canción que quieras ir armando en el siguiente bloque musical. Por lo pronto, gracias. Aquí vamos apuntando, vamos armando el playlist. Antes de todo, vámonos con la última canción de este bloque. Salgo de Iván. Te quiero tanto. Súbele, cántalo, disfrútalo aquí en Máxima 99.1 FM. 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
3: Pide Alfredo Chávez evaluar jueces tras prisión en casa a conductor. El diputado local del PAN, Alfredo Chávez, consideró necesario evaluar el desempeño de los jueces luego de que un conductor acusado de homicidio contra un adulto mayor afuera del Hospital Ángeles recibiera la medida cautelar de prisión domiciliaria, situación que generó cuestionamientos sobre las decisiones del nuevo sistema de justicia. Chávez señaló que, antes de emitir una opinión sobre el caso en particular, es necesario conocer a fondo la carpeta de investigación y los elementos que fueron considerados por el juez para determinar la medida cautelar. Sin embargo, sostuvo que existen mecanismos para revisar las actuaciones de los juzgadores cuando alguna de sus decisiones genere inconformidad, entre ellos el Tribunal de Disciplina Judicial, por lo que llama a utilizar las vías institucionales correspondientes. El legislador consideró que la ciudadanía debe tener la posibilidad de evaluar el desempeño de los jueces y magistrados que llegaron a sus cargos mediante el nuevo esquema de elección, particularmente en esta etapa en la que se están poniendo a prueba las modificaciones realizadas al sistema de justicia.
4: Yo te diría que estamos a prueba y error y que el Congreso esté listo para reformar lo que se tenga que reformar para mejorar la actuación de los jueces. Pero hay que recordar que esta reforma la hizo Morena y nos obligó a hacerla a nivel local. Entonces es importante, a un año ya de esta reforma que tomaron protesta los jueces, pues es importante que la sociedad haga un balance de la actuación de los jueces y corregir lo que se tenga que corregir en términos legislativos, porque hoy, y yo con todo respeto, pero los jueces son funcionarios públicos electos y eso tiene una responsabilidad mayor y están en el escrutinio público. Entonces, claro que hace falta una evaluación y que la sociedad le pida transparencia y que le pida rendición de cuentas al tribunal y ver la actuación de los jueces y magistrados electos.
3: Para Plataforma Informativa, Alan Arciniega.
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8: Plantea Pérez Cuellar revisar Torre Centinela ante altos costos de mantenimiento. Cruz Pérez Cuellar puso sobre la mesa revisar el proyecto de la torre de 20 pisos y buscar una alternativa más económica al advertir que no solo importa cuánto cuesta construirla, sino cuánto tendrán que pagar los ciudadanos para mantenerla funcionando.
9: Yo buscaría la manera de que no generara un costo tan alto en su mantenimiento a las juarenses, a los chihuahuenses. Es decir, una torre de 20 pisos forrada de vidrio es un dineral y no se merecen los juarenses estar pagando los servicios para que los funcionarios públicos estén muy a gusto en una torre de 20 pisos, que cuánto dinero va a costar enfriarla, por ejemplo, en verano. Es una mentada de madre, la verdad.
8: Pérez Cuellar cuestionó el costo de servicios, mantenimiento y climatización de un edificio de esas dimensiones. Dijo que el dinero público debe administrarse con responsabilidad y propuso analizar un proyecto más austero que permita liberar recursos para atender necesidades sociales y apoyar a quienes más lo necesitan.

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Mac. Máxima 99.1, máximos 11:51. Gracias por estar proponiendo las canciones que hasta el momento hemos estado escuchando. Arrancamos con algo de Rocío Dúrcal con Costumbres. También escuchamos a Proyecto 1 con Tiburón, a Yuridia con Eres Mi Nada, a Luis Miguel con Tengo Todo Excepto a Ti, y esto que justo acabamos de terminar de escuchar, esto de Angel Blue con Blondies Have More Fun. Oigan, máximos, déjenme platicarles porque estamos a pocas horas del aniversario luctuoso del atentado del 11 de septiembre. Y a lo largo de Estados Unidos, desde que arrancó la semana, se han hecho pues diferentes... ¿cómo decirlo? Pues diferentes conmemoraciones, diferentes pues actos de para honrar a los héroes que fallecieron este fatídico lunes 11 de septiembre de aquel 2001. Bueno, la historia que te voy a platicar es de estos bomberos de la ciudad de Dallas, en Texas, donde participaron en un emotivo homenaje a los 343 miembros del cuerpo de bomberos de la ciudad de Nueva York, quienes murieron durante estos ataques allá en el 2001. ¿En qué consistió este reto, este homenaje? Bueno, los participantes, los bomberos de la ciudad de Dallas, subieron la cantidad de 110 pisos con su equipo completo. Estamos hablando de alrededor de 50 kilos, lo que pesa solo de equipo, de equipamiento, lo que carga un bombero. Y este cuerpo de bomberos de Dallas se puso este reto, este homenaje de subir 110 kilos con su equipo completo para homenajear de esta manera a los 343 bomberos que fallecerían durante este evento en aquel 11 de septiembre del ya lejano 2001. 25 años se cumplen el día de mañana, alrededor de las 8 de la mañana hora local, para que si tú máxima tienes planeado ir al paso el día de mañana, bueno, pues también tengas precaución, porque durante la ceremonia oficial que se dará en la ciudad de Nueva York, alrededor de las 10 de la mañana hora local, se estarán pausando, cerrando las actividades en los cinco puentes que corresponden, perdón, a los tres puentes, cuatro puentes y al puerto de allá de Anapra, donde se pausarán las actividades de los puentes internacionales debido al homenaje que el día de mañana, alrededor de las 8 de la mañana, hora de Ciudad Juárez, se estará llevando este homenaje en la ciudad de Nueva York, alrededor de las 10 de la mañana, hora de la ciudad de Nueva York, para que lo tengas en cuenta. Y pues platicarte de este emotivo homenaje que hicieron el cuerpo de bomberos de la ciudad de Dallas en homenaje y conmemoración a los 343 miembros del cuerpo de bomberos de la ciudad de Nueva York. Máximos, mañana se cumplen 25 años y a lo largo de la semana en Estados Unidos se han estado pues conmemorando estas fechas, esta fecha en específico del 11 de septiembre. Mañana estaremos platicando de otros cuantos conmemoraciones, de algunos memoriales que hay dentro de la ciudad de Nueva York, no nada más pues estas piscinas que vemos en el lugar cero, estas piscinas que se construyeron en conmemoración
de toda la gente que falleció dentro de los edificios. Mañana estaremos platicando un poquito más del tema. 11 con 51 minutos máximos. Vámonos con más música. Esto que viene a continuación es algo de los Enanitos Verdes, Lamento Boliviano. Súbele, cántalo, disfrútalo aquí en Máxima 99.1 FM, tu estilo de vida.

99.1, 11:59. Máximos, gracias por haber estado conmigo, gracias por haberme acompañado desde las 10 de la mañana hasta prácticamente ya las 12 del mediodía. Máximos, antes de retirarme y dejarte con la última canción de esta hora, déjame decirte que a partir de ya, en estos instantes, mi compañera Sandy Hernández estará aquí acompañándote de 12 a 2 de la tarde, de 2 a 3:30, Plataforma Informativa, segunda edición. A las 5, el doctor César Lozano por El Placer de Vivir. Y a las 6, Charlie Ro Romero estará en cabina. Máximos, mañana viernes, para cerrar la semana al máximo, desde las 5 de la madrugada, el Mapache estará en cabina y tu servilleta a las 10 de la mañana. Máximos, les dejo ya la última canción de esta hora. Es algo de Alex Sintek y Teo Cardala. Es por ti. Súbele, cántalo, disfrútalo aquí en Máxima 99.1 FM. Tu estilo de vida. ¡Vamos!

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7: Apunta Santiago de la Peña. Falta buen tramo para alianzas. Debemos entregar resultados. Santiago de la Peña, secretario general de gobierno, habló sobre el primer acercamiento entre el PRI y el PAN en Chihuahua para una posible alianza. Consideró, falta un buen tramo para concretar los acuerdos y aseguró que primero deben darse resultados. El encuentro entre los dirigentes estatales del PRI y el PAN, Alejandro Domínguez y Daniela Álvarez, no produjo compromisos públicos ni definiciones sobre candidaturas, aseguró de la Peña. El intercambio tuvo lugar en un contexto de trabajo institucional y con reservas sobre plazos. Indicó que aún faltaba un tramo largo para concretar acuerdos y quienes participan en ese ambiente mantienen la prioridad en sus responsabilidades. Insistió en que la etapa actual exige trabajo y resultados antes de cualquier decisión política. Las alianzas, las reglas y las convocatorias para la selección de candidatos corresponden a la esfera de los partidos, dijo el funcionario estatal. Subrayó de la Peña que desde la Secretaría General del Gobierno se concentran en la gestión diaria y en la entrega de resultados.
8: Y la muestra es que hay un primer acercamiento entre dirigencias. Yo creo que falta un largo tramo y los que participamos en este ambiente, creo que al menos yo tengo muy claro que ahorita es una época de trabajo y resultados. Nos pagan para ejercer un trabajo en las facultades y sobre todo para entregar resultados. Entonces, bueno, pues que los partidos hagan la chamba que les toca hacer. Seguramente esta es una primera de muchas reuniones y ya veremos qué decisión toman las dirigencias de los partidos. En cuanto a las alianzas y en cuanto a las reglas y las convocatorias y los procesos de selección de candidatos, pues ese es un tema reservado a los partidos.
7: Para Plataforma Informativa, Alan Arciniega.
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0: Ya es la 1:14 p.m. En este momento, caminar a tu mano, caminar de tu mano. Río Roma y Fonseca es lo que acabamos de escuchar aquí a través de Máxima 99.1 FM, tu estilo de vida. Oigan, ¿sí escucharon cuando les dije que si querían ir al cine? ¿Sí? ¿Y tú quieres ir al cine? Quiero decirte que estés bien pendientes de nosotros, ¿eh? Bien pendiente porque cada vez tenemos mejores promociones y sobre todo máximas promociones, yo diría. 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Que por cierto, mira, yo me voy a adelantar platicándote las películas que están de estreno. Hechizo de amor, la magia continúa. ¿Te suena? Es la segunda parte. La primera de Hechizo de Amor, bueno, fue como del 97, por ahí más o menos. ¿En qué pasaba con esta película? Bueno, era en que unas guapas, porque guapas. Luego dicen que las brujas no son bonitas, pero ellas guapas, brujas guapas, ¿no? Que luego dicen es raro que haya brujas bonitas, pero este es el caso porque es Sandra Bullock y también Nicole Kidman. Entonces, imagínate también en aquellos tiempos donde su guapura y hermosura estaban radiando, pues ahora todavía más, ¿no? Así que en esta película donde ellas son las principales brujas, ¿qué embrujan? Pues bueno, embrujan para el amor, porque así dice Hechizo de Amor. La magia continúa, no te la puedes perder. El Club del Pie Izquierdo también, y bueno, el 20 aniversario de la caricatura de Cars. ¿Quién te creías tú cuando veías la película de Cars? ¿Quién eras? ¿Te acuerdas? Ay, seguramente, es más, fíjate, son 20 años. Seguramente alguien ahorita ya está recordando que tuvo su piñata, su fiesta de Cars. ¿A poco no? Claro, yo sé que sí, te creías el Rayo McQueen seguramente. Así que este reestreno los vas a poder disfrutar dentro de Cinépolis Arena en La Talamás. Claro que también tienen otras películas en cartelera y que tú las quieras ver. A lo mejor El Coyote contra Acme, ¿no? Que podría ser otra. Entonces yo te invito para que estés muy pendiente cuando te demos la indicación aquí a través de Máxima 99.1 de que te debes de reportar. Hay que tener la captura de pantalla. ¿Qué es captura de pantalla? Vas a tomarle una foto ahí a tu radio para saber que nos estás escuchando. Si nos estás a través de la aplicación escuchando, también le tomas una fotografía, una captura. Y bueno, si es por Alexa, pues también, ¿ok? Eso es lo que queremos saber, que si nos estás escuchando. Y luego tendrás que mandar un mensaje de audio. Así que muy pendiente porque en cualquier momento esta promoción podría llegar a tus oídos y tú ser la persona ganadora para irte al cine. Recuerda también que ese es Cinépolis Arena, ahí en La Talamás. Está muy bonito, por cierto, ¿eh? No, les quedó muy bien. Y para ti que vives por aquellos lados, pues seguramente te quedará perfecto. O que simplemente dices, oye, yo vivo en otro lado, pero me gustaría conocer el cine. Ese será el momento indicado. Así que muy pendiente de nosotros. ¿Tienes el número de mi WhatsApp? Si no lo tienes, te lo voy a dar, porque para esta máxima promoción lo vas a necesitar. Así que es el 656-199-5991. 656-199-5991. Saludo por acá. También dice, ah, pues sí, oye, es que qué onda con la lluvia, ¿no? Dice, ah, se quedaron inundadísimas las calles de Juárez. No, lo que le siguen, qué barbaridad, el viento hizo de las suyas. Bueno, todo pasó en ese momento. Se les fue la luz, también es otra de las quejas, ¿no? Que hubo. La luz se fue, estábamos como Juanes, se fue la luz en todo el barrio, eso también. Y luego con calor, alguna gente y bueno, pues de todo, de todo. Hola Sandy, buenas tardes, haciendo la labor de Godín. Hola, ¿dónde están mis Godines? Yo, defensora de todos los Godines para las máximas promociones, pregunto y hago un pase de lista. ¿Dónde están los Godines, eh? Dice, fue porque me galavé mi auto. Anda, no. Tenemos un responsable de la tormenta sucedida y vivida y sentida. Allá me creo de la micha, con tantos sinónimos. El día de ayer, bueno, pues sí, ni modo, ya nos tocaba ese baño y a todos, ¿no? A todos nos tocaba. ¿Qué tal con la actividad eléctrica? También se dejó caer. Mucha actividad eléctrica. Yo sí temí por mi vida. Por cierto, ¿ya vieron el video de cómo se incendió ese árbol allá en El Paso, Texas? ¿Ya lo checaron? Ahí está en la página del Facebook de Máxima, claro. Ahí está para que lo chequen. No, qué barbaridad, ¿eh? ¡Qué locuras! Me voy a ir con este mensaje por acá que dice...
1: Hola, Sandy.
0: Hola.
1: ¿Cómo has estado?
0: Bien, ¿y tú?
1: Saludos a ti y a todos los que nos escuchan.
0: Gracias.
1: ¿Qué tal de la lluvia? ¿Me podrás poner la de Caifanes que viene siendo célula que explota y si de caso...

0: Casualidad, la otra que me gusta mucho de Juan Gabriel,
1: ¿Sí?
0: Bésame, que me gusta mucho. Saludos.
1: Gracias,
0: Gracias.
1: saludos. Gracias a ti, saludos para ti. Bueno, pues ahí está, nos vamos a ir entonces con esa de Juan Gabriel, Bésame. Es que nunca es suficiente, ¿eh? Yo siempre he dicho, dicen que los besos nos ayudan a matar toxinas, a levantar la dopamina y bueno, Juan Gabriel creo que lo sabía muy, pero muy bien. Así que nos vamos a ir con esto entonces. 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
8: Advierte Pérez Cuellar, batalla al Congreso por Parlamento Abierto sobre autonomía de la Fiscalía. Luego de que el Congreso local decidió promover la instalación de una Fiscalía Autónoma sin la necesidad de abrir el debate mediante la figura del Parlamento Abierto, el alcalde de Ciudad Juárez con licencia, Cruz Pérez Cuellar, anunció la promoción de un juicio de amparo contra esta decisión, buscando en el camino la suma de otros sectores. En conferencia de prensa, comentó que el tema de la autonomía de la Fiscalía llega muy tarde y a estas alturas solo serviría para que los gobernantes se laven las manos y no rendir cuentas, y por el contrario, sumar cargos a quienes sean señalados. Señaló que este tema debe discutirse ampliamente, ya que la seguridad es un rubro que debe tomarse con seriedad y no solo para buscar dependencias a modo, que es aparentemente la intención de la administración estatal, lo cual está fuera del principio de defender al pueblo. Apuntó que este tema es abordado porque quieren sacarlo lo más pronto posible y con las decisiones tomadas se puede notar si están con el pueblo o con la gobernadora. Sin embargo, los tiempos no dan para resolver este debate y en ese caso aseguró que darán batalla usando todas las herramientas jurídicas disponibles.
9: De no querer discutir, tienen prisa, lo quieren sacar lo más pronto posible. Y aquí los diputados tendrán que hacer un análisis muy serio, si están con el pueblo de Chihuahua o están con la gobernadora. Porque no es el momento, ya 5 años de que entraron al poder, no es el momento de hacer un cambio así en nuestras instituciones. Entonces, o están con el pueblo de Chihuahua o están con la gobernadora. Y eso aplica para los 33. Entonces, pues vamos a dar nosotros la batalla ahora con el amparo, pero desde ahora lo digo, es una batalla que vamos a dar, vamos a usar todas las herramientas que podamos en materia jurídica para combatir a este tema.
10: Para Plataforma Informativa, Alan Arciniega.
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Ya es la 1:34 PM, aquí a través de Máxima 99.1 FM, que somos tu estilo de vida, digo, por si te lo preguntabas. Bueno, ¿y quiénes son ahí en Máxima? Somos tu estilo de vida. Eso ya tiene que quedar muy grabado. Oye, fíjate que acá me están diciendo, nada más que, Ani, dime en qué sector es, por favor, en qué colonia, cuál es la colonia para poder saber y decirlo. Dice, hola, ¿nos podrías ayudar? ¿Cómo le podemos hacer? Ya que la luz está yendo a cada rato y se nos van a descomponer los refris y los aires, tiene así toda la mañana. Se va y vuelve, se va y vuelve. O bien orientarnos qué podemos hacer. Bueno, supongo que ya pusieron ahí varios vecinos, ¿no? Y ya les dieron por ahí la queja. Bueno, dieron la queja y ya les dieron por ahí el número de reporte. Pues yo creo que seguir insistiendo. Luego termina uno haciendo las huelgas y todo esto, cerrando avenidas y todo, ¿verdad? Como recientemente lo hicieron en alguna de los sectores. Así que, ¿en qué sector es, Ani, en donde les está sucediendo esto? Bueno, es que también ayer hubo apagones de todos lados. Ya vieron también un video en el que en la universidad estaban ahí en el Instituto de Ciencias Sociales, donde, ándale, se les fue la luz y se vieron ahí todos en obscuros y ahí estaban esperando, ¿no?, a que se calmara también la lluvia. Es que sí estuvo de locos estuvo. Yo me acuerdo cuando estaba en la prepa, o sea, 5 años atrás, apenas. Y fíjense que me acuerdo que llegó esto que se le llama como la colita de un tornado y cayó un granizo, pero brutal. Bastante, bastante granizo. Y a mí, ¿qué creen? Casi me descalabra uno, me iba metiendo al salón para poder resguardarme cuando ¡pum! No, hombre, nomás sentí el golpe como noqueada, me sentí noqueada. No pasó a mayores, pero sí, hace de las suyas. Dice, muchos árboles caídos por las torres también. Oigan, es que ahora sí nos llovió parejo, ¿verdad? Porque en ocasiones era solamente en ciertos sectores, que sea al norte, que sea al oriente, al poniente, que todo esto. Pero ahora sí fue parejito, o sea, se armaron esas nubes, se pusieron de acuerdo y tómala, nos rodearon bien y bonito y se dejaron caer y bastante, bastante fue. Así que bueno, pues ya saben que cuando hay así estas alertas, ya no sabe uno qué hacer. Le alertan a uno y dicen, ay, hay que estar alerta, si no pasa nada. Luego no alerta uno nada y pasa todo, ¿a poco no? O te alertan en unos cuantos minutos, 10 minutos antes y luego nos quejamos y decimos, ¿por qué apenas están dando la alerta? Es que el clima, no se le puede adivinar qué es lo que vaya a pasar realmente. Pero bueno, a ver ahora qué pasa, ¿eh? A ver, también parecía que la lluvia cesaría a las 10 de la noche, que hasta ahí y nada, que nada. Dice, hola, no hacen nada los de la CFE. Nosotros duramos como 15 días con los apagones y reportamos y nunca hicieron nada. 10 minutos antes y luego nos quejamos, ya nada más de repente ya dejaron de pasar los apagones. Ay, ¿a qué se deberá? ¿A qué se deberá? Si alguien conoce, tiene ahí algún conocido que trabaje en la CFE, pues avísenos, a ver si nos puede decir qué onda con esto, qué se hace. ¿Se va uno de su casa, desconecta todo o qué onda? ¿No? A ver, que nos digan. Y si tú ya estuviste por esta situación, pues también dinos ahí la recomendación para decirle a Ani, porque pues sí, está pesado esto. Y luego, eso es lo malo. Que uno luego también anda batallando, que sí que dejo que no, luego se dañan los aparatos eléctricos. Dice Ani, y también batallo con los gatos de los vecinos que vienen y hacen en mi casa. ¿Qué se puede hacer? Yo ni animales tengo por lo mismo. Ay, también esa es otra cosa. Bendito mundo, la diversidad que andamos aquí de todos lados. Siempre pasa. Justamente hoy a mí me estaban diciendo, no hombre, dejó un gato ahí su premio, dejó su premio ahí, ¿en dónde? En el mero, mero, mero, mero, mero, el tapete de la casa. Ay, no, qué fea situación, qué fea situación. Pero bueno, son cosas en las que tenemos que estar lidiando. Luego también uno dice, pues, ¿cómo espantas a los gatos? No, los gatos no se pueden espantar. Y luego son bien escurridizos, son bien vaguillos, son muy escurridizos. Pero bueno, Ani, pues espero que puedas hablar por ahí y decirle a tus vecinos que ahí le encargo o le hablo a usted para que venga y recoja. Pues no sé, algo tiene que haber, una negociación, Ani. Tú tienes que ser buena en la negociación, algo vas a poder lograr. Dice, hola, buenas tardes, ¿me podrías poner la canción de Paulina Rubio? No soy esa mujer. Nos vamos entonces con esa, ¿te parece? Recuerda que estás a través de Máxima 99.1 FM, tu estilo de vida.

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4: Llegó el momento que yo te dije que debías de estar muy alerta porque queremos que vayas al cine, pero no es cualquier cine, es este nuevo cine que es el Cinépolis Areno en la Talamás. Si tú aún no lo conoces, es el momento en el que tú puedes ir a conocerlo. Te voy a recordar que tenemos los estrenos de la semana. Ahí te va. Las películas Hechizo de Amor, La Magia Continúa, que es la número 2, El Club del Pie Izquierdo y además el reestreno por el 20 aniversario de Cars. ¿Qué vas a encontrar en Hechizo de Amor? Romance y fantasía. Es clasificación B. Comedia vas a encontrar en El Club del Pie Izquierdo, que esta es clasificación A. Cinépolis Arena en la Talamás te quiere regalar los boletos. ¿Vamos al cine? ¿Quién jala? ¿Quién dice que sí? Yo. ¿Quién dice yo? Bueno, ahí te va lo que tienes que hacer. Vas a tomar en este momento una captura, ¿ok?, de que nos estás escuchando. Le vas a tomar una fotografía a tu radio, a la aplicación en tu teléfono, a través de Alexa, en fin, como no sea que nos estés escuchando. Queremos ver que se vea por ahí el Máxima 99.1 FM. Y luego vas a mandar un audio en WhatsApp donde me vas a decir, soy, me vas a decir tu nombre. Y luego vas a decir, quiero ver esta película, ¿ok? Vamos a hacer una prueba. Hola, soy Sandy y quiero ver la película de Hechizo de Amor. Tan, tan. Eso sí, ten en cuenta que la película está en Cinépolis Areno en la Talamás, ¿ok? Ten en cuenta eso también, que es en ese cine. Entonces tú me lo vas a mandar al WhatsApp 656-199-5991. 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

Bien dijo, ¿verdad? Timo dice, no hay que llorar. Y para ti que andas sufriendo por amor, pues ya escuchaste, por amor nadie se ha muerto. Nadie, nadie, nadie pasamos ahora. Así que es una expresión, creo yo, que es una expresión en la que dices, no pasa, no pasa nada. Es un proceso, no pasa nada. Es un proceso de soltar, de quitar esas convivencias con esa persona. Es solamente el proceso y ahí es en donde está la prueba más grande, ¿no? Timo, te faltó agregarle que la prueba más grande es ir llevando ese proceso, ¿eh? Te faltó. Oye, pues fíjate que llega el nuevo iPhone. El día de ayer se dio a conocer para ti que eres amante de la tecnología. Y mi compañero Chuy Holguín te tiene todos los datos de este nuevo teléfono que es el iPhone Duo o bien iPhone Fold, ¿no? Que se dobla y se desdobla, pero en sí su nombre es el iPhone Duo. Se dio a conocer el día de ayer durante la presentación que siempre realiza pues esta compañía de Apple para lanzar sus nuevos productos de este año. Así que bueno, se estima que en la Unión Americana tenga un valor de $1,999, o sea, alcanzando los $2,000. ¡Ay, Dios mío! ¿Cuánto es eso? Casi que 40 mil, ¿no? ¡$40,000! ¡Wow! Así que bueno, pues tiene diferentes cosas que seguramente te van a interesar. Porque bien lo dijo mi compañero Chuy Holguín. O sea, imagínate tener un teléfono que de repente se convierte en una mini tablet. ¡Oh, wow! Imagínate, lo visualizas y dices, dime más, eso me interesa. Así que chécalo, porque ahí a través de nuestro Facebook en Máxima 99.1 FM te platica mi compañero Chuy, que es el encargado de la tecnología y que sabe todos los detalles de tecnología. Te platica los detalles, lo bueno, lo malo, el por qué, cómo nació y todos los detalles de este nuevo iPhone. Ok, para que vayas y lo cheques ahí en el Facebook. Pero sí, ya había visto los memes de que están carísimos, de que son, que qué barbaridad. Una locura los precios, pero bueno, siempre dicen, ¿no? Eso es lo que la marca de la manzanita, lo que es Apple, pues siempre tiene para ti. Hay gente que se ha quejado y dice, no, la verdad ya no quiero volver a tener uno. Hay gente que dice, yo prefiero irme con él, no con un Android en lugar de un iOS de estos teléfonos. Pero bueno, hay gustos para todos y habrá quien sí diga, pues debo esto, pero me voy por el teléfono. Ay, quiero ver esos memes. Esos memes que no se detienen para hacernos aterrizar de que a veces andamos gastando en lo que no y no en lo más importante. ¿Quién dice que es víctima? Sí, ¿quién dice yo soy responsable, soy culpable de que he gastado dinero en lo que no, en lo que no debo, en lugar de otra cosa? ¿Quién dice yo, lo confieso? Habemos muchos, ¿no? Dice, imagínate con 40 mil arregla las goteras del cantón. Oye, fíjate, es cierto. No, pues 40 mil no, pues claro. Eso y más, ¿no? Eso y más, diríamos. Pero bueno, en fin. Ay, yo sí voy a decir, la verdad es que sí. Soy responsable de que he gastado en otras cosas en lugar de las importantes, ¿no? Creo que todos tenemos ese pequeñito defectito, ¿no? Eso diría yo. Me voy a ir con Rocío Banquels porque yo no soy una muñeca. Quisiera ser una muñeca, pero no lo soy. Y es lo que ella dice aquí a través de Máxima 99.1 FM, tu estilo de vida. Entra el modo señora. ¿Quién dice yo entro en modo señora en este momento con esta canción?

Bueno, pues me voy a ir porque ya me voy, pero me voy solamente un ratito. Tendremos otra media hora para estar juntos y juntas de 3:30 a 4 de la tarde cuando terminemos de estar muy informados, enterándonos de todo lo que pasa. Que por cierto, Agustín. Hay quejas de varia gente para ver si te puedes contactar con alguien de la CFE, porque están dando la queja en que hay apagones en diferentes sectores de la ciudad. Y bueno, pues ya sabes, que no saben qué hacer, que si les puedes dar alguna sugerencia, mi querido Agustín Hernández, que ahorita llega para darte lo mejor de la información en Plataforma Segunda Edición, en Plataforma Informativa. Así que yo me voy con esta canción de Siddhartha, nos escuchamos en un ratitito más. Recuerda que te quedas en Plataforma Informativa Segunda Edición con mi compañero Agustín Hernández en Máxima 99.1.

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1: Hola, ¿qué tal? Gracias, muy buenos días, gracias, buenas tardes, buenas noches a la hora que nos esté sintonizando usted a través de las redes. Es importante señalarles que hoy es el día 10 de septiembre, son las 2 de la tarde con 3 minutos, 10 de septiembre, jueves. Bueno, pues, ¿qué tal? ¿Cómo le ha ido? Platíquenos, es importante estar muy conectados ustedes y nosotros como medio de comunicación. Después de esta situación meteorológica que pues el día de ayer aquí mismo les informábamos que iba a ocurrir, pero no de esa, en esa magnitud. Les mencionamos que desde las 6 de la tarde hasta las 6 de la mañana iba a haber tormentas eléctricas y pues ocurrió, pero pues vaya la intensidad con la que se vivieron en algunos puntos de la ciudad y que se dio en pocos minutos estos estragos que puso ahora sí que en jaque a todas las autoridades, tanto de rescate, también como la policía municipal, la policía estatal, y bueno, afortunadamente hasta este momento no se reportan víctimas que lamentar. Lo cierto es que pues continúan las anegaciones en algunas calles. Háblenos, menciónenos dónde es exactamente, pues para hacer el llamado urgente, aunque ya hemos observado por ahí a algunas cuadrillas de la Junta Municipal de Agua y Saneamiento haciendo lo necesario. También pues observamos muy poca, tal vez falte personal, desconozco, por parte de la Comisión Federal de Electricidad. Estamos haciendo lo necesario para contactarnos directamente con alguna autoridad y que nos diga en cuanto a estos apagones que se están realizando y que se realizaron desde ayer en algunos puntos de nuestra ciudad. En algunos fueron apagones pues de aproximadamente de 3 minutos, pero hay en estos momentos colonias que no tienen el suministro de energía, así que pues seguiremos insistiendo como medio de comunicación y estar alertas de lo que esté ocurriendo en nuestra ciudad. Más adelante tendremos la presencia aquí en esta mesa de información de autoridades de Protección Civil para que nos indiquen qué hacer y de igual manera, como les comento, seguir trabajando en comunicación también con personal de la Junta Municipal de Agua y Saneamiento, que más adelante tendremos de igual manera la comunicación con ellos para que nos digan qué hacer. Pero bueno, la autoridad tendrá que hacer lo necesario, pero de igual forma nosotros como ciudadanos es mucha la responsabilidad porque sabemos, tan solo mire, en lo que es el paso a desnivel de la calle Libertad e Insurgentes, todavía continúa anegado, pero mencionan ahí los mismos trabajadores que han comenzado a sacar una cantidad impresionante de plásticos, de basura. Vaya, es difícil. También los amigos de la Junta de Aguas aquí sobre la Adolfo de la Huerta, de igual manera platicando con ellos, mencionan que la gente continúa destapando las alcantarillas para que se vaya más rápido el agua. Sí, sí se va más rápido, pero también es un peligro porque en estos momentos la fuerza con la que corre el agua pues se puede llevar, se llevó anoche vehículos y también se puede llevar una persona porque usted destapó, quitó la alcantarilla. Entonces, mucho cuidado con eso, no lo hagamos, por favor. Y sobre todo, mire, yo sé que usted no nació en esta ciudad, a usted acaba de llegar, desconozco de dónde venga, pero ya está aquí, pues no tiene basura. Es que nos hemos encontrado con gente de que allá en mi pueblo está mejor y que sí, pero aquí ya come, aquí ya trabaja, aquí ya sus hijos van a la escuela. Usted ya considérese a la tierra que fue, que hieres a lo que vieres. O sea, me emociona el tema porque lo vemos en la calle, cómo va avanzando un camión del transporte y el amigo que va en la tercera fila se le hace fácil y lanza el papel el de papas que se iba comiendo a la calle. Todo eso representa una problemática muy seria precisamente cuando se vienen estos problemas. En una ocasión nos tocó alcanzar a uno, oye, se te cayó tu papel. No, hombre, nos llovió una de tantas. El 10 de mayo se acercó y era para estas fechas época de lluvia, pero no, hay que hacer comunidad. hay que ser buenos ciudadanos, la verdad. O sea, yo sé que no naciste aquí, no nacimos aquí, pero aquí vivimos. Entonces, esta es nuestra casa. Hay que, por favor, hay que limpiarla. ¿Qué te cuesta? Dejarla ahí en tu automóvil y cuando ya llegas a un contenedor, que te bajes a la tienda de conveniencia, ahí afuera hay contenedores, ahí deposita la basura, no te cuesta nada. Para evitar lo que está pasando en estos momentos. Y lo platicaba en la mañana con personal de la Junta de Aguas. Mire la cantidad de botes de plástico, de esos de 16 litros de refresco. Cantidad impresionante. Todo eso viene a afectarnos. Y sin decir allá en el poniente, ¿no? Que vemos por ahí correr un sillón. Oiga, una llanta. El viaducto de Díaz Ordaz, bueno, que ahora se llama de otro nombre, que por cierto, que insisto, quienes le cambiaron el nombre, pues dese una vuelta y de vez en cuando denle una desasolvada. Si realmente querían que brillara en la historia de lo ocurrido en el 68, o sea, súmanse, ayúdenos a hacer comunidad, no únicamente le cambies el nombre. Bueno, ya me fui por otro tema, pero lo cierto es que hay algo de irritación cuando pasa esto y que tengamos nosotros mismos la culpa de lo que nos pase. Afortunadamente no hay personas que lamentar. Y bueno, y también hoy, dejando un poquito, seguimos insistiendo, mi compañera Araceli también ya está muy al pendiente de las llamadas con las autoridades. Y usted, si quiere comunicar con nosotros, márquenos 656-199-5991. Márquenos y aquí haremos de su conocimiento a la autoridad. Déjenos su correo de voz o háblenos directamente o escríbanos. Permítanos ser ese enlace entre usted y la comunidad, precisamente hoy en este día, porque las lluvias van a continuar, las lluvias van a seguir. Sabemos que hay anegaciones todavía en algunas colonias, porque lo hemos visto y permítanos ser el medio. Hoy también, pues en este 10 de septiembre, pues un día muy importante, se conmemora principalmente el Día Mundial para la Prevención del Suicidio. Así que este tema ya lo hemos tocado en esta plataforma informativa segunda edición y pues afortunadamente algunas personas se comunicaron y ya están en atención con profesionales en la conducta y les ha ido bien. Muy bien, y qué bueno que fuimos en el enlace para que estas personas pues ahora vean la vida de manera diferente. Pues hoy es el Día Mundial para la Prevención del Suicidio, una fecha impulsada por la Asociación Internacional para la Prevención del Suicidio y respaldada por la Organización Mundial de la Salud. Así que pues, ánimo, hay actividad, tenemos una nota también en cuanto a este tema, más adelante lo vamos a ir viendo. Pero, ¿qué le parece a usted si le doy a conocer el comportamiento vial en los puentes internacionales, ahorita que en este momento usted se dirige a la vecina ciudad de El Paso, Texas?
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1: Puente de las Américas, estará usted del lado americano de 45 a 50 minutos, 5 minutos si usted lo hace caminando. El puente Santa Fe se reporta de 40 a 45 minutos de igual forma. Es un aproximado, claro, y en 3 minutos usted ya se encuentra en El Paso, Texas, gracias a la transmisión del Fideicomiso de Puentes Fronterizos de Chihuahua. El puente Zaragoza continúa siendo su mejor opción para ingresar a la vecina ciudad. No hay fila. Si usted quiere caminar, pues lo puede hacer. En un minuto usted ya estará en el extranjero. Santa Teresa, de igual manera, 45 minutos para cruzar. Pero vamos a conocer el comportamiento del billete verde.
0: En la frontera, el tipo de cambio no es un número, es parte de la vida diaria. 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
1: Y así aparece 16.45, 16 pesos con 45 centavos a la compra en las principales casas de cambio, 17 pesos con 45 a la venta. En los bancos de su preferencia se cotiza en 16 pesos con 28 centavos y en 17 pesos con 55 centavos. Así que pues su mejor opción usted la decide. Vamos a conocer también qué nos depara para las próximas horas en cuanto al clima.
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1: Y para este jueves 10 de septiembre del 2026 se reporta un clima caluroso. Estamos a 36 grados centígrados. Hay una probabilidad del 8% hasta este momento de lluvia. Para la noche, 23% en la mínima, 23 grados centígrados a la mínima, y una probabilidad del 8 al 3% de lluvia, parcialmente nublado. Así se encuentra el cielo. Es caluroso, es el reporte que nos da a conocer Protección Civil a esta hora de la tarde, donde pues usted debe de tomar las providencias necesarias para evitar sobre todo exponerse a los cambios bruscos en la temperatura. Sabemos que ahí en la comodidad de su oficina pues está fresco, pero pronto sale y vienen estos golpes de salud, vaya, y pues el día de mañana se va a reportar usted a trabajar pues enfermo y pues no. Ya ve cómo nos fue con el COVID, que estornudas y toda la gente te da la vuelta. Pues no sea una estadística más ahí. Bueno, no hablo del COVID, hablo de que te hacen menos, ¿no? Ya nos quedó esa sensación en algunas personas de que el compañero ya estornudó. Pues sí, porque estaba frío, salió a lo caliente y bueno, ya me voy a poner así como mi abuelita. Pero lo cierto es que esto es lo que está ocurriendo en este momento. Más adelante les digo.

0: Rescataron agentes de seguridad pública a un adulto mayor que cayó a el canal de irrigación. Hoy por la mañana se registró una aparente bomba en un banco. Se descarta que haya sido así. De igual manera, la Junta Municipal sanciona a 4 operadores de estas máquinas Vactor por realizar descargas no autorizadas. Y la Secretaría de Seguridad Pública del Estado reforzó la prevención del suicidio con atención a la salud mental en todo su personal. Y renunció la secretaria ejecutiva del Instituto Nacional Electoral a un día de iniciar el proceso electoral 2027. El senador de Morena se disculpa con Enrique Acevedo, el periodista, tras decirle: vamos a ir tras de ti. Y también tenemos la opinión de Alejandro Moreno, el dirigente nacional del PRI, en cuanto a este hecho. En el estado de Chihuahua cae un presunto operador de los más buscados en Ojinaga. Le apodan Pepa. Y carpetas abiertas contra jueces y magistrados siguen abiertas. Le tendremos los detalles, esta información y mucho más, lo que siga ocurriendo en la próxima hora y media en nuestra ciudad. Se la daremos a conocer de manera inmediata, también en el mundo de los espectáculos y en los deportes de igual forma. Así, de esta manera, iniciamos. Y bien, valió la pena la espera. La gobernadora del estado de Chihuahua inauguró la Torre Centinela. Este hecho ocurrió la noche de ayer, donde la gobernadora pues hizo entrega oficialmente de la Torre Centinela, un edificio de más de 115 metros de altura que alberga el sistema de monitoreo y de vigilancia de la Secretaría de Seguridad Pública Estatal.
1: La Torre Centinela. 3.

0: La noche del miércoles, la gobernadora del estado, María Eugenia Campos Galván, entregó oficialmente la Torre Centinela, edificio de más de 115 metros de altura que alberga el sistema de monitoreo y de vigilancia de la Secretaría de Seguridad Pública Estatal. Durante su mensaje, el titular de la Corporación Estatal, Gilberto Loya Chávez, resaltó la importancia de esta obra, que calificó como el monumento a la seguridad, cuyo fin es hacer de Chihuahua un referente nacional e internacional. Indicó que Chihuahua es un estado más seguro, igual que Juárez, gracias a que se han impulsado proyectos para avanzar en la aplicación de estrategias de vigilancia, mejorando las herramientas tecnológicas. Apuntó que gracias a esta infraestructura en la corporación se cuenta con mejores herramientas para combatir los desafíos que enfrenta la entidad en materia de seguridad.
1: Comenzó Centinela como una estrategia estatal para integrar información, tecnología, inteligencia y capacidades operativas. Hoy contamos con más de 9,000 cámaras conectadas a esta plataforma y eso nos permite tener ojos en todas las regiones de nuestro estado. Esto representa números, pero el objetivo es que la información se convierta en inteligencia y que esa inteligencia se convierta en acciones. Y quiero hacer una precisión. La tecnología no sustituye nunca a la policía.
0: Al evento asistieron autoridades de los tres niveles de gobierno, así como del Estado de Nuevo México, de Texas, de la Embajada de Estados Unidos en Ciudad Juárez, alcaldes de municipios cercanos a esta frontera y líderes empresariales, entre otros. Antes de inaugurar oficialmente la Torre Centinela, la gobernadora del estado, María Eugenia Campos Galván, manifestó que valió la pena la espera, luego de que por más de 4 años se enfrentaron a diferentes retos para lograr el avance en la construcción de esta estructura. En ese sentido, agradeció a los integrantes de su gabinete el haber impulsado el desarrollo efectivo de esta torre, considerando la necesidad de contar con infraestructura que refuerce las tareas de seguridad en toda la entidad. Destacó que esta estructura se encuentra en Juárez, a la que considera como la ciudad más grande del estado, y será desde ese lugar donde se coordinen las acciones para el resto de los municipios, que ya cuentan con los dispositivos de vigilancia.

0: integrados a la plataforma Centinela. Agregó que desde esta estructura se envía un mensaje de esperanza a todo el país, ya que con acciones cómodas se puede consolidar el Estado de Derecho, pues para eso es la política, para evitar el dolor evitable.
1: Gracias a todos por hacer lo posible. Y gracias nuevamente al ingeniero Gilberto Loya y a todo su invaluable equipo. Me pongo de pie y este es un gran legado para todos los chihuahuenses y sobre todo es un ejemplo para decirle a la gente, para esto es la política, para esto es el gobierno, para evitar el dolor que puede ser evitado.
0: Para Plataforma Informativa, Fernando Luévanos.
2: Bien, y esto ocurrió el día de ayer por la noche. Bueno, posteriormente se vino este vendaval que pues voló carpas y todo esto, pero bueno, seguimos hablando de la torre. En el nivel 15 se le denomina el C7 IA, Inteligencia Artificial. Ahí se va a recibir, bueno, ya se recibe y procesa reportes del 911 para coordinar la atención de emergencias. En el piso 16, ahí es el análisis táctico, que convierte la información de Centinela en investigaciones y operativos contra objetivos prioritarios, o sea, delincuentes que ya están bien ubicados. Bueno, ahí se hace el análisis táctico. En el nivel 17, inteligencia estratégica, ahí está la ciberseguridad e inteligencia artificial que permite analizar información y anticipar posibles riesgos. Muy bien, en el nivel 18, el centro de fusión integra información de corporaciones municipales, estatales y federales para identificar movimientos criminales y coordinar acciones. Pues eso es lo único que sabemos hasta este momento, pero sabemos que son 20 pisos, 21 en su totalidad, y además pues el helipuerto. Y también pues sabemos que en el lobby se observó por ahí un memorial en el cual pues está el rostro del señor jefe secretario de Seguridad Pública del Estado Loya y la señora gobernadora en una pintura muy, muy detallada por Bosco, el mismo que hizo el mural de Juan Gabriel. Pues ahí está en el lobby de este dedicado este mural a los policías caídos. Y también pues la identidad chihuahuense con el escudo, claro, de la Secretaría de Seguridad Pública del Estado, elaborado, ¿sabe con qué? Con casquillos percutidos, una obra de arte. Bueno, será muy importante que usted se dé una vuelta, si le permite la entrada, claro, después de varios filtros, que conozca esta Torre Centinela, muy emblemática ya, y emblemática para Ciudad Juárez y todo el Estado. Vamos a hacer la pausa comercial, vamos a continuar con más de esta y otros temas al volver.
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2: Bien, ya regresamos. Gracias por estar con nosotros. Son las 2 de la tarde con 28 minutos. Y sí, efectivamente, pues el día de ayer pues fue una actividad bastante la que tuvieron los elementos de rescate, los señores bomberos en diferentes puntos. Incluso pues nadie estuvo descansando, todos se abocaron a esta situación que se vino después de las 6-7 de la tarde. Pero para darnos a detalle lo que estaba ocurriendo, hemos invitado a quien tiene conocimiento de esto y más.
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2: Tengo el gusto de recibir en esta mesa de información a Sergio Rodríguez. Él es el director general de Protección Civil, comandante en jefe. Buenas tardes.
16: Buenas tardes, Agustín. Buenas tardes, Agustín. ¿Cómo están? Un saludo a ti y a todos tus radioescuchas.
2: Bien, pues, ¿qué fue lo que ocurrió, mi comandante, el día de ayer?
16: No, mira, bueno, como tú sabes, todas las mañanas a las 8 de la mañana, más o menos a ese horario, nosotros estamos reportando a través de las páginas de Protección Civil, a través de las páginas de Gobierno Municipal, y a través también de los medios de comunicación. Las condiciones climatológicas que prevalecerán durante el día y la noche en la ciudad, sin descartar la posibilidad de fenómenos atípicos que se pueden presentar durante el día, como fue el día de ayer en la tarde. Como es bien sabido, pronosticamos que se contaba con una probabilidad de lluvia, pero a partir de las 6 de la tarde, más o menos, para ese horario, tuvimos por ahí una formación de una microtormenta que al final del día se nos convirtió en una tormenta. ¿Y por qué una tormenta? Bueno, porque este fenómeno no lo tenemos nosotros gestionado ni lo traemos rastreado. Este tipo de fenómenos están generando lo que viene siendo en el exterior de aquí de la localidad, y una vez que entran aquí en la ciudad, pues bueno, generan estas descargas de lluvias fuertes que fueron en toda la ciudad, en el 100% de la ciudad, generando inundaciones repentinas. Es por eso que agarran y alcanzan el nombre de tormenta, porque en el lapso de 5 minutos o 3 minutos te inundan una vialidad o incluso algún arroyo.
2: Bien, pues es que ya lo vivimos de cierta manera en aquel 2006, donde pues se arrastró vehículos, derrumbe de viviendas, personas fallecidas, y la gente pues aquí en la frontera, y ya sabemos, esto no fue así, no estamos hablando de una tromba, ¿me está explicando?
16: No, mira, desafortunadamente en el 2006 tuvimos esta amarga experiencia aquí en la localidad donde se perdieron muchas vidas.
2: Así es.
16: En esta tromba, y a raíz de ahí fuimos modificando los procesos y sobre todo las técnicas de cómo atacar este tipo de situaciones, que si bien es cierto son fenómenos naturales que no podemos de alguna u otra manera controlar, pero podemos ir prediciéndolos y manejando, y en ese sentido pues bueno, se ha venido trabajando constantemente, se ha venido haciendo muchos trabajos para poder evitar que sucedan este tipo de cosas, y el primero de ellos es la prevención.
2: Así
16: el primero
2: es.
16: De ellos es la prevención, y en ese sentido hemos trabajado muy fuerte por instrucciones del entonces presidente, licenciado Cruz Pérez Cuellar, ahora con licencia, ahorita con el licenciado Ortiz Orpinel. Trabajamos muy fuerte, recordemos que no hace mucho, no necesitamos irnos hasta el 2006, vámonos al año pasado, en junio del 2025, el 25 de junio, que tuvimos una contingencia en lo que viene siendo el poniente de la ciudad, en la colonia fronteriza, Felipe Ángeles, Francisco Sarabia, donde hubo muchas afectaciones. Aquí afortunadamente no tuvimos pérdidas de vidas que lamentar, pero sí tuvimos un daño muy fuerte en la infraestructura y en el patrimonio de los juarenses, y se trabajó muy fuerte por toda la coordinación que se hizo ahí en el área del gobierno municipal. Yo quiero decirle a la ciudadanía juarense que pocas veces, creo que es la primera vez que me toca, yo vengo desde el área operativa, ahora en el área administrativa y como coordinador de esta dirección, pocas veces se involucraban direcciones que técnicamente pensaríamos que no tienen nada que ver. Pongo por ejemplo Oficialía Mayor. En Oficialía Mayor es un área muy, muy, muy administrativa que difícilmente la vas a ver en campo. Pero en estas administraciones, la licenciada Cruz y la licenciada Ortiz han tenido la visión de sacar a las direcciones a campo, que la gente las conozca y sobre todo que participen en el campo también, no solo en lo administrativo, porque hay una serie de proyectos y una serie de sinfín de actividades, pero me voy a especificar en este caso. Cuando llega la dirección de la licenciada Angélica, pues yo dije, bueno, ¿y en qué labor va a funcionar como tal?
2: ¿Cómo funciona?
16: Sí, claro. Bueno, déjame decirte que a la Dirección General de Protección Civil le deslindó la responsabilidad de obtener los recursos, en este caso los donativos de los ciudadanos, porque mucha gente, al momento que pasó esto en la fronteriza, créemelo, Agustín,
2: sí,
16: el pueblo juarense rápidamente reacciona.
2: Claro,
16: rápidamente reacciona y empezó a llevar insumos, ropa, alimentos, aceites, artículos de limpieza, inmuebles, y en ese sentido, pues Oficialía Mayor fue la que se encargó de esa estrategia, de recibir y sobre todo lo más importante, que se entregara el recurso a las personas que sí lo están necesitando. Eso fue lo importante. Te pongo ese ejemplo. No hablemos de vialidad, no hablemos de seguridad pública, de bomberos, rescate, que ya está bien definido su procedimiento dentro de este tipo de contingencias, que es salvaguardar la integridad y la vida. Pero también estuvo desarrollo social, atención ciudadana, el DIF. ¿Y qué función tuvieron ellos? Si bien es cierto, ellos no los podemos exponer a que se arriesguen también como parte de la contingencia al tratar de salvar a una persona, pero claro, hicieron el estudio socioeconómico, levantamiento de censos, para poder ejercer el recurso y sobre todo hacer la declaratoria de emergencia. En este sentido, todo el personal, al cual agradezco mucho al licenciado Vallejo, a la licenciada Chavira, en su momento a la licenciada Rubí, a la licenciada Priscila, a la licenciada
2: Marantonieta. Todos se sumaron a esto.
16: Todos se sumaron a esta contingencia en este sentido.
2: Y es que aún así, cuando ya conocemos, hay muchas familias que por su situación económica, pues no se van a salir de una vivienda de la noche a la mañana, y me refiero al poniente de la ciudad y todavía algunos sectores posiblemente en el valle, que están asentados en cauces de río natural. El agua busca de manera natural su cauce y se vienen estas situaciones. Estas familias, con esta coordinación que se ha hecho, como me lo mencionas, comandante, ¿qué se tiene para ellos? Es la prevención, estamos hablando, sálganse por favor, póngase acá, este es un cauce. ¿Qué se ha hecho a eso?
16: Bueno, te comento, seguimos con asentamientos humanos, la dirección del licenciado Julio de la Cruz, que también entró al tema. Una vez que tuvimos este tipo de situación, se hicieron estudios por parte de ellos para reubicar a estas personas que estaban de alguna manera en un asentamiento irregular. ¿Qué es lo que pasa? Tú lo dices bien, Agustín. Las personas, al momento que se posesionan en un espacio, sienten ese sentido de pertenencia. Sí. Y es difícil, y hasta cierto punto lo podemos entender, mas no lo aceptamos como tal. El hecho de que tengan la necesidad de un espacio, el hecho de que tengan que tener un espacio para estar con su familia, pero no está por encima de su seguridad. Y en ese sentido ellos se instalan en estos espacios sin ningún sustento jurídico, y cuando tenemos este tipo de situaciones, pues bueno, tenemos que actuar de alguna manera, y en el sentido de que actuamos es sacándolos de ese espacio, pero también por instrucciones del gobierno municipal, del presidente. No es de que los saquemos y los dejemos a la mano de Dios, ¿no?
2: O en un gimnasio, ¿no? Habilitado como albergue.
16: La primera intención, y vuelvo a sumar, y te vuelvo a sumar, lo vas sí. tocando y me voy recordando, güey. Sí. La primera intención es salvaguardar su integridad, ponerlos a salvo, y en ese sentido entró centros comunitarios, entró el deporte. O sea, tú dices, ¿qué tiene que ver el deporte en una contingencia? Pues el deporte tiene, bueno, tiene unos espacios muy viables para hacer centros de recepción de personas en situación de crisis, que son los gimnasios. Entró el deporte también con su capacidad de personal y de infraestructura para poder apoyar todo este tipo de contingencias. Y en ese sentido, habilitamos esos espacios, metemos a las familias ahí, en lo que entra un proceso de revisión, de supervisión y sobre todo de acondicionamiento. Y una vez que se tiene todo elaborado, bueno, se les asigna un nuevo espacio. Pero ahora sí, un nuevo espacio con el sentido de pertenencia, sobre todo con el soporte legal y con una certeza jurídica, y sobre todo también con la certeza de seguridad que ahí no va a pasar un accidente como el del que vienen saliendo.
2: Y también, pues, veíamos que la gente tiene que salir incluso con la fuerza pública. También entra seguridad pública.
16: Sí, seguridad pública, y es el último recurso. Ya ahí es cuando la persona, nosotros a través del análisis de grado de riesgo, Protección Civil determina y dice, oye, pues le vamos a generar una molestia, un incomodo, incluso a lo mejor un forcejeo, pero estamos defendiendo su vida. Sí. Estamos obligados, la autoridad.
2: Así es.
16: Y imponer la fuerza pública para salvaguardar la vida de las personas. O sea, si nosotros como autoridad omitimos eso, estamos en un grave error. Inclusive somos sujetos de sanciones por no haber hecho lo correcto.
2: Así es. Y bueno, ¿cuál fue la zona más golpeada?
16: El día de anoche y madrugada de hoy fue la colonia Azteca y la colonia Pánfilo Natera. Ahí tuvimos en la colonia Azteca alrededor de 6 domicilios inundados. En la Pánfilo Natera de primera instancia atendimos 3. Ahorita ya se han reportado alrededor otros 3. Fueron los más afectados. Y ya en sí, en toda la mancha urbana, bueno, el departamento de bomberos atendió alrededor de casi 25 vehículos varados en encharcamientos. La Dirección General de Seguridad Pública atendió alrededor de 100 vehículos varados. Algunos dentro de los cuerpos de agua se quedaron. Hay que sacar a la gente, sacar el vehículo, y otros que lograron pasar, pero debido a que pues el vehículo cruzó por este charco de agua, sufrió una avería y se quedó tirado, y no solo se quedó tirado, obstruyó la vialidad, y es por eso que el equipo de seguridad vial intervino ahí con sus grúas, con sus equipos, para poder mover estos vehículos y ponerlos en un área segura, incluso algunos llevarlos hasta su domicilio con el equipo de auxilio vial. Y sobre todo, bueno, la finalidad de esta contingencia fue que la ciudadanía estuviera tranquila. Si bien es cierto, fue durante la tarde-noche, pero bueno, el departamento de bomberos aplicamos un operativo especial, resguardamos la calle Tapioca, el arroyo de las Víboras, el arroyo del Mimbre, el famoso viaducto, supervisamos todas las presas que nosotros tenemos, todos los diques que tenemos nosotros de alto riesgo, para que no fuera a haber una tipo de contingencia. Y afortunadamente, pues, te puedo decir que no tenemos personas lesionadas, ni mucho menos personas que han perdido la vida, más sin embargo, sí, pues, bueno, al final de cuentas sí hubo afectaciones en el patrimonio de los vehículos. vehículos y domicilios de algunos ciudadanos.
2: Cuestiones materiales, ¿no? Dice, pero ¿cómo es posible que la gente esté viendo que está negada la calle, que está ya el charco ahí, e intente pasar? Pero muchas de las personas desconocen que pues los alcanzó el agua ahí donde iban circulando. O sea, ellos no se quisieron meter. Algunos sí, sí le hacen al héroe y sí se meten, porque los hemos visto cómo los sacan incluso los señores bomberos en lancha. Pero te agarra la contingencia donde estés y eso pasa. Y ustedes estuvieron muy alertas ahí.
16: Sí, muchas personas son víctimas ya de las circunstancias, digamos, sí, de esta manera. Y otros sí son que dicen, sí paso, porque a lo mejor en algún momento en una lluvia menos fuerte pasaron, pero no dimensionan. Y aquí es muy importante hacerle la recomendación a la ciudadanía que evite, por muy sencillo que se vea el que sí puedo cruzar, que eviten, y sobre todo las personas que traen vehículos compactos, vehículos más chicos, porque esta corriente de agua puede arrastrarlos. En la calle Tapioca el día de ayer hicimos un recorrido pedestre durante la noche madrugada, los elementos de bomberos y un servidor, para hacer un análisis de por qué la gente ha sufrido. Te comento, ahí tenemos lamentablemente el año pasado la pérdida de vida de un niño y de un adulto.
2: Así es.
16: Y analizamos en el entorno, aprovechamos ahora sí que la situación para poder decir qué está pasando. Y sí, era más o menos, te digo, Agustín, una altura de 15, 20 centímetros la corriente de agua del ancho de la calle, pero ya una fuerza descomunal.
2: Así es.
16: Eso es una fuerza descomunal que una persona adulta, un joven, incluso uno mismo, una mala estabilidad, una mala pisada, una mala jugada, caemos y nos arrastra. Y en ese sentido, pues bueno, si no logramos recuperarnos, si nos exponemos a este tipo de desgracias.
2: Y la gente que de igual manera, lo comentaba yo al iniciar este espacio de noticias, que quitan la alcantarilla para que sí se vaya el agua. Aparte que se vaya todo el basurero, sí, pero también se llevan a las personas.
16: Es un efecto colateral. La gente piensa que quitando o abriendo la alcantarilla, sí, el agua se va a resumir, porque en el sentido común eso es.
2: Sí.
16: Pero recordemos que una vez que llueve, estas alcantarillas se ensolvan y lejos de ayudar, afectan. ¿Por qué? Porque al tenerla abierta, se filtra todo lo que es la basura y esta basura va taponeando gradualmente. ¿Y qué es lo que hace esta basura al taponear? Bueno, ya no permite que siga fluyendo esta agua y que se ensolve, en este caso, su colonia, su calle, su cuadra, y van generando y heredando el problema más adelante, y por eso a veces, muchas de las veces, tardamos hasta días en poder ver que nuestra calle se desensolve de esta agua que llovió hace 3-4 días. Y en ese sentido también nosotros le estamos dando prioridad a las avenidas principales que cuentan con abnegación de agua. Por ahí adquirimos 2 equipos de motobombas nuevas, tenemos motobombas convencionales para poder quitar esta agua que regularmente duran alrededor de 3, 4, 5, 6 días con la abnegación, obstruyendo, alentando y dificultando el tráfico. Trabajamos alrededor de 5 o 6 horas, pero bueno, al final del día le reducimos todo ese problema de 4 o 5 días al tráfico vehicular.
2: Y están ahorita en eso. Veíamos ahorita por la mañana también un recorrido levantando la información en el área de las misiones ahí en frente de este hotel. Estaban ahí con estas bombas que mencionas.
16: Ahí en el área, digamos, en el cuerpo poniente.
2: Ajá.
16: Estaban los bomberos desaguando porque teníamos todos los carriles abnegados. El carril, digamos, de baja era el que tenía un poquito menos de agua, pero pues todos los vehículos se cargaban allá y era un tráfico ahí considerable. Y en ese sentido, se giró la instrucción para que desaguáramos ahí y pudiera fluir el tráfico más rápido.
2: Pues bien, tienes unos apuntes también que nos quieras compartir.
16: Sí, no,
2: comandante.
16: Bueno, lo que te quiero decir es que la caída de lluvia fue más fuerte en lo que viene siendo el Bachilleres 6. Ahí tuvimos una captación de alrededor de los 25 milímetros. Fue el área del campestre, ahora sí a los pudientes les cayó bastante agua. Otros lados fueron alrededor de 7, 8, 10, 15. La UTCJ, la Universidad Universitaria también fue un área que recibió mucha captación de agua. Este tipo de lluvias se generalizó en toda la ciudad y no solo eso, vino acompañada de tormentas eléctricas que nos generaron algunos incendios en árboles, pero también vino acompañado con ráfagas de aire que alcanzaron alrededor de los 75 kilómetros. Yo creo que toda la gente se dio cuenta del evento que tuvimos ayer en una inauguración de un edificio, donde pues ahí las imágenes hablan por sí solas, cómo estuvo la situación.
2: Las carpas, los monitores, todo.
16: Nosotros estuvimos muy al pendiente, si bien es cierto, ese espacio no nos tocó como gobierno tener que estar al pendiente de la seguridad, porque es un área estatal, pero sin embargo, como parte y responsabilidad de la seguridad y de los ciudadanos, estuvimos muy al pendiente que no no fuera a ocurrir ningún tipo de desgracia. Igual en toda la ciudad también estuvimos, como te digo, haciendo recorridos constantemente, tanto en vehículos de utilitarios como en vehículos de emergencia, para poder intervenir inmediatamente en caso de que así se requiriera.
2: Pues bien, pues vaya el reconocimiento ahora sí en este caso, pues a los señores bomberos y bomberas también, al rescate municipal, a todo lo que están ahí al pendiente, porque se dobletearon, ¿no?, en el turno.
16: Sí, no, el turno es de 24, lo que pasa que rescate, aquí algo que comentas muy importante, rescate es un área prehospitalaria, uh-huh, pero en este tipo de contingencias se vuelve operativo en ese sentido también, para también poder andar recorriendo y ayudando y reportando en caso que ellos pues no traen el equipo para hacer, digamos, alguna intervención en un encharcamiento, pero si lo detectan rápidamente hablan al comandante bombero, se acerca a la unidad y hace el trabajo correspondiente. Y también el área de inspectores, que el área de inspectores es área administrativa de supervisión y revisión de medidas de seguridad, pero en este tipo de contingencias y en la que sea, siempre se activan también las 24 horas en caso de ser necesario.
2: Entonces, comandante, ¿estamos listos para una contingencia superior a la que se vivió ayer?
16: Sí, estamos trabajando. Aquí también necesitamos mucho el apoyo de la ciudadanía. ¿El apoyo de la ciudadanía en qué sentido? No que se meta al problema, a solucionar el problema, eso que se lo deje la autoridad, que nos ayude evitando salir. Si tenemos este tipo de situaciones, que nos ayude evitando salir. Si no hay una necesidad importante, aquí claro, quiero ser muy, muy, muy claro. A lo mejor mucha gente dice, sí, pues yo tengo que ir a trabajar. Ok, si vamos a un espacio con todas las medidas de seguridad, con toda la precaución, ¿y cuáles son estas? En la mañana yo lo decía, a ver, si de mi casa, mi trabajo, salgo a las 7 de la mañana en un día ordinario, normal, previendo que si se queda un vehículo, voy evitando eso, bueno, hoy hay que salir a las 6:30. ¿Por qué? Porque sé que las calles están abnegadas, el tráfico está lento, puede haber un accidente, o incluso yo puedo ser partícipe de ese accidente. Entonces, invitar a la ciudadanía que esté informada, que se mantenga informada a través de las páginas de Protección Civil, Gobierno Municipal, medios de comunicación, para que esté atenta y alerta y sepa que, cómo actuar, porque nosotros ahí vamos poniendo las recomendaciones, pero también en sentido común y criterio, no si tenemos este tipo de situaciones, evitar salir si no hay algo sumamente importante que hacer.
2: Muy bien, pues les damos a conocer también aquí nuestros números telefónicos para que hagan lo necesario. Es el 656-199-5991. Así que pues alguna sugerencia que quisieran o queja aquí para el director de Protección Civil, pues más se la hacemos llegar de manera inmediata. Pues se nos agota el tiempo, podríamos estar platicando en demasía de esto, pero pues sabemos que está muy ocupado, comandante, hay que salirle de nueva cuenta allá, la ciudadanía te espera.
16: Sí, no, muchas gracias por el espacio y informarle a la ciudadanía que continuamos con probabilidades de lluvia y lo importante es esto, que te comenté, estas microtormentas que se pueden formar o tormentas, por eso la recomendación nuevamente estar muy atento a las páginas oficiales, sobre todo, porque también hay páginas que alertan y malinforman, sí, a la ciudadanía, sí, y esto sí genera un problema. A las páginas oficiales y cualquier situación de riesgo o emergencia, marcar al 911 para que sean atendidos.
2: Muy bien, mi comandante, pues gracias de nueva cuenta. Hacemos la pausa comercial y regresamos con más información.
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23: Plantea Pérez Cuellar revisar Torre Centinela ante altos costos de mantenimiento. Cruz Pérez Cuellar puso sobre la mesa revisar el proyecto de la torre de 20 pisos y buscar una alternativa más económica al advertir que no solo importa cuánto cuesta construirla, sino cuánto tendrán que pagar los ciudadanos para mantenerla funcionando.
24: Yo buscaría la manera de que no generara un costo tan alto en su mantenimiento a las juarenses, a los chihuahuenses. Es decir, una torre de 20 pisos forrada de vidrio es un dineral y no se merecen los juarenses estar pagando los servicios para que los funcionarios públicos estén muy a gusto en una torre de 20 pisos, que cuánto dinero va a costar enfriarla, por ejemplo, en verano. Es una mentada de madre, la verdad.
23: Pérez Cuellar cuestionó el costo de servicios, mantenimiento y climatización de un edificio de esas dimensiones. Dijo que el dinero público debe administrarse con responsabilidad y propuso analizar un proyecto más austero que permita liberar recursos para atender necesidades sociales y apoyar a quienes más lo necesitan.
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1: Ya regresamos a las 2 de la tarde con 52 minutos. Y bien, antes de esta entrevista que tuvimos con el director de Protección Civil, Sergio Rodríguez, estamos hablando de la Torre Centinela. Y pues los ausentes ahí en esta obra magna para el gobierno del estado, pues fue el gobierno federal. Ahí pues no estuvo presente nadie de Morena. Estamos en un tema político desde ayer a hoy, y pues es increíble que se haya tomado esta decisión de no asistir, pero bueno, sus motivos tienen. De igual manera, pues la seguridad es para todos, pero lo cierto es que en este caso Santiago de la Peña Grajeda, quien es el secretario general de gobierno, pues fue uno de los primeros en lamentar la ausencia de los representantes del gobierno, y dejó entrever que igual quienes aún se debaten entre sí abrazar al crimen organizado, así lo dice, o combatirlo, no entiendan la apuesta decidida de la gobernadora María Eugenia Campos por la seguridad. Escuchemos.
2: No es la primera vez, yo creo que aquí ha faltado un poco de generosidad por parte particularmente de algunos políticos y funcionarios relacionados con la autodenominada 4T. ¿Y por qué lo digo de esa manera? Porque pareciera que les molesta cada vez que Chihuahua avanza en algo. Lo mismo pasó, ustedes recordarán, con el tema del transporte en Juárez, el Juárez Bus, que no solo intentaron hacer un gran vacío, sino que todo el tiempo estuvieron torpedeando el proyecto y tal. Y hay que entender una cosa: quienes estamos recibiendo la oportunidad de participar como servidores públicos, nos debemos a los ciudadanos y tenemos que entregarle resultados a los ciudadanos. A mí me da me llama la atención pues que se critique la torre, que se critique la plataforma, que se critique que la gobernadora ha apostado por una política clara de seguridad, mientras que en el país seguimos debatiéndonos entre si debemos de abrazar o debemos de perseguir a los delincuentes. Esa es la política que se impulsa en otras partes del país.
1: Bien, también se le preguntó una de las zonas más golpeadas por la delincuencia organizada, pues es Guadalupe y Calvo. Les hemos estado mencionando en estos espacios de noticias que pues incluso las mismas familias han optado por salirse de donde nacieron. Algunos de ellos pues han dejado atrás su vida para irse a comunidades donde pues esté mejor la garantía de seguridad para ellos y sus hijos. Se van a Parral, otros se van a la misma ciudad de Chihuahua capital y abandonan Guadalupe y Calvo. Bueno, pues aquí en esta zona serrana pues se está instalando un subcentro de la plataforma Centinela. También se le cuestionó al secretario de gobierno y esto fue lo que dijo.
2: Es curioso ver cómo un municipio que tiene tantos problemas de seguridad pues oponga tanta resistencia a que llegue la mejor tecnología y una mayor presencia policial para dar calma no solo a Guadalupe y Calvo, sino a toda esa zona del estado. No deja de ser curioso, pero como dijo la gobernadora ayer, es una prioridad para el gobierno del estado y antes de que acabe esta administración va a quedar instalado ahí el subcentro Centinela, también para el servicio de los chihuahuenses que viven en la zona sur del estado.
1: La Torre de Centinela fue inaugurada después de 3 años de retraso y con un sobrecosto de más de 500 millones de pesos, así lo señaló la senadora con licencia de Morena, Andrea Chávez. La legisladora cuestionó que el edificio, cuyo costo supera los 4.700 millones de pesos, haya sido inaugurado pese a que, afirmó, todavía tiene plantas sin equipar. Chávez sostuvo que con este presupuesto pudieron construirse hospitales en Chihuahua capital y en Jiménez. Hospitales, dijo, y acusó al gobierno estatal de privilegiar una torre de oficinas sobre infraestructura hospitalaria. A ver, dale, Andrea.
3: de presupuesto, la gobernadora María Eugenia Campos pudo haber construido un nuevo hospital del mismo nivel en Chihuahua capital y hubiera sobrado dinero para construir un hospital más de unas 40 camas en Jiménez, que además despresurizaría la carga hospitalaria de Parral o de Delicias.
1: Muy bien, vamos a otro orden de ideas. La Dirección de Protección Civil en Ciudad Juárez dio a conocer que se implementó un operativo de vigilancia y atención de emergencias ante las condiciones de lluvia que se presentaron en distintos sectores de la ciudad. Como parte de este operativo, se tiene la vigilancia permanente en zonas susceptibles a inundación, arroyos, diques y puntos donde pudiera presentarse acumulación o corriente de agua, con el objetivo de detectar oportunamente cualquier situación de riesgo. Durante las últimas horas se ha atendido reportes relacionados con inundaciones en la calle Manuel Goitia, en la colonia Constitución, en la calle Xochimilcas y Chamulas, esto en la colonia Azteca, también en la Paseo de la Victoria y Tapioca, en la calle Flamingo y Chapultepec, en la colonia Granjas de Chapultepec. Asimismo, se reportó un sector inundado con domicilios afectados por corriente de agua en la Teotepec y Xoacingo de la colonia Galeana. Se informó de la revisión del caudal de agua pluvial en la calle Arroyo de las Víboras, donde se observa aproximadamente un 20% de corriente de agua, manteniéndose el paso vehicular de manera continua. Además, se reportó un incendio en un transformador de la Comisión Federal de Electricidad ubicado en las calles Sierra de Ayón, en el fraccionamiento Cerrada del Parque. Se continúa con el operativo activo, atendiendo los reportes que se han recibido y manteniendo vigilancia en los sectores que pudieran presentar alguna afectación. Y bien, pues se rescató por parte de los agentes de seguridad pública municipal a un adulto mayor que cayó al canal. Así se da a conocer que fue un éxito este rescate de una mujer mayor ocurrida en la colonia Partido Romero. Pues la información pues está muy precisa porque todo puede indicar que la señora iba caminando y posiblemente ocurrió esta situación. Vamos a identificar la estación y regresamos con más información.
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0: En más información, se descarta por ahora que ha sido una bomba o ataque en el banco ubicado en la Hermanos Escobar. Este hecho ocurrió, pues bueno, así amanecimos este día con este hecho, lo que inicialmente generó alarma por una presunta explosión en este banco, pues habría tenido una explicación mucho menos relacionada con un hecho delictivo. El incidente ocurrió la noche del miércoles en la sucursal BBA, ubicado en las Américas y Hermanos Escobar, donde cuatro grandes cristales de un segundo piso terminaron destrozados y varias piezas del falso plafón fueron levantadas. Ahí los elementos de bomberos y protección civil realizaron una inspección y de manera preliminar no encontraron indicios de vandalismo ni de una acumulación de gas. La hipótesis que toma fuerza es que una bolsa de aire había ingresado repentinamente por una ventana, posiblemente por el descuido de un trabajador, generando la presión suficiente para provocar los daños. Sin embargo, el origen del incidente todavía debe ser confirmado formalmente. Peritos de bomberos, la fiscalía de la zona norte y representantes de la aseguradora continúan con las indagatorias. Hasta este momento, pues, se mantiene cerrado y sí, está bastante llamativo. Pasa usted por ahí y se observan los ventanales en el segundo piso con una implosión bastante significativa o sabe Dios qué haya sido, pero ya están ahí trabajando. Vamos a otra información. Aquí le informamos con oportunidad de que pues, se reportó por parte de una sección que mantiene el gobierno municipal, que se le denomina el cochino de la semana. Pues bueno, dentro de esta sección informativa, el personal, el nombre sí está un tanto desagradable, pero bueno, esto así lo tienen calificado, pero encontraron una unidad tipo Bactor, estas pipas enormes que utiliza la Junta Municipal de Aguas para desasolvar justamente las calles, pero en esta ocasión pues se puso en la picota de ustedes están lanzando los desechos a el canal de irrigación. ¿Cómo es posible? Entonces, ¿qué pasó ahí? Tenemos la respuesta por parte de la Junta de Agua y Saneamiento, que ya se identificó y sancionó a cuatro operadores de equipo Bactor luego de una investigación interna iniciada tras la difusión de este video en redes sociales, en el que se observa una descarga en un sitio no autorizado. Escuchemos a Uriel Cruz con la información.
1: La Junta de Agua y Saneamiento de Juárez identificó y sancionó a cuatro operadores de equipos Bactor, luego de la investigación interna iniciada tras la difusión de un video en redes sociales en el que se observó una descarga en un sitio no autorizado. La dependencia informó que las acciones incumplieron los procedimientos establecidos por el manejo y disposición del material extraído durante los trabajos de mantenimiento en la red de alcantarillado. Ante los hechos, la JMAS aplicó las sanciones administrativas correspondientes y reforzó los controles internos para supervisar la operación, las rutas y los puntos autorizados para la descarga de estas unidades. Además, instruyó al personal operativo a cumplir estrictamente con los protocolos establecidos y anunció que mantendrá una vigilancia permanente para evitar que este tipo de conductas vuelvan a presentarse.
2: La Junta de Agua y Saneamiento reitera que no tolerará prácticas contrarias a la normatividad ni acciones que puedan representar un riesgo para la salud pública o el medio ambiente. Con transparencia y responsabilidad, la JMAS seguirá atendiendo cualquier irregularidad y aplicará las medidas correspondientes a quienes incumplan los procedimientos institucionales.
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0: Muy bien, ahí tiene usted lo que ocurrió pues por parte de la Junta Municipal de Agua. Agradecemos enormemente a quienes están comunicándose al 656-199-5991, como esta persona que se identifica, en la terminación 55, menciona, dice, qué imprudencia criticar la contribución de la vigilancia como parte de control y atención a la ciudadanía y poder protegerlos del crimen organizado. Gracias a la Torre Centinela. Ver el costo de su destrucción nos sale más caro tirarla por caprichos. Muy bien. Ahí tiene, muchas gracias por comunicarse con nosotros. Esa es su opinión. Efectivamente. Vamos a continuar con la información. La Secretaría de Seguridad Pública del Estado refuerza la prevención del suicidio con atención a la salud mental de su personal. Sabemos que, bueno, ya tenemos la torre, volvemos al tema. En este caso, ya tenemos la tecnología, tenemos todo, pero ¿qué vamos a hacer ahora con las personas que trabajan ahí dentro? O sea, los señores policías, los administrativos y todos y cada uno de ellos. Bueno, con el llamado a Hablemos a Tiempo, la Secretaría de Seguridad Pública del Estado reforzó las acciones de prevención del suicidio y atención a la salud mental entre sus elementos. En el marco del Día Mundial de la Prevención del Suicidio, especialistas del Sistema de Intervención Temprana destacaron la importancia de escuchar, acompañar y detectar oportunamente conductas de riesgo, ya que no siempre existen señales evidentes. La capacitación tendrá una segunda jornada el día 11 de septiembre en Chihuahua Capital, con la participación de representantes de distintas áreas de la corporación. La Secretaría de Seguridad Pública informó que mantiene atención psicológica permanente a través del Sistema de Intervención Temprana y la Línea Azul, disponible las 24 horas, los 7 días de la semana. Los teléfonos de atención, se los doy a conocer, claro que sí, es el 614-136-0898. Y además, en cuanto a esto, platicamos con la encargada de esta área.
4: Hola, buenas tardes. Yo soy Marcela Madrid, psicóloga del Sistema de Intervención Temprana. En nuestra área prestamos atención psicológica a cualquier empleado de la Secretaría. Aparte también tenemos acompañamiento en situaciones importantes como alguna situación médica, acompañamiento a familiares de compañeros fallecidos. Y también pues contamos con la línea azul, que es una línea telefónica que está disponible las 24 horas para cualquier empleado que quiera hacer uso de esta línea y expresar su situación emocional, brindándole alguna orientación o canalizándolo a que tome atención psicológica en nuestra área. También pues está disponible para aquella persona que no se anima a lo mejor a acudir presencialmente o a comunicarlo con alguien más. Es una línea que si gustan puede ser anónima, pero si quieren tener alguna otra atención, pues es importante compartir su nombre, su situación, para poder brindarles el apoyo que necesiten. Los invitamos a que nos conozcan, a que se acerquen al área de psicología si necesitan algún apoyo, alguna orientación, alguna situación de salud mental, y también pues a que hagan uso de esta línea.
0: Bien, en más información, renunció la secretaria ejecutiva del INE a un día de iniciar el proceso electoral, Claudia Espino. Ella decidió renunciar pues a la Secretaría Ejecutiva del INE por motivos de salud, eso alegó, apenas un día antes del arranque formal del proceso electoral del 2027. El cargo es uno de los más importantes del instituto, ya que coordina las direcciones ejecutivas y juntas locales y distritales, además de representar legalmente al organismo. La presidenta del INE, Guadalupe Tadei, podrá designar temporalmente a un encargado de despacho mientras el Consejo General determina quién ocupará definitivamente la Secretaría Ejecutiva. Claudia Espino asumió el cargo en diciembre del 2024 y es licenciada en Derecho, con maestría en Derecho Financiero y doctorado por la Universidad Autónoma de Chihuahua. Sorpresa y revuelo a partes iguales generó la renuncia de la chihuahuense Cata Espino a la Secretaría General del Instituto Nacional Electoral en México, que se deba a una ruptura al interior del INE, pues es pura especulación. Así lo dio a conocer el secretario general de gobierno, Santiago de la Peña Grajeda, al respecto.
5: Yo desconozco si la salida de nuestra paisana, que más es una mujer profesional que ha demostrado pues sus capacidades técnicas, no solo en materia electoral local, sino también evidentemente lo federal. Entiendo que el comunicado que se lanza tiene que ver más con un tema personal de ella, que merece todo el respeto, y esperemos que todo transcurra para bien en su persona. Y bueno, pues hay la especulación de que hay un rompimiento al interior porque se están dando decisiones que no corresponden a una vocación verdaderamente democrática como la que debería tener el INE, pero no deja de ser una especulación. La explicación difundida por el INE y aparentemente hecha por la misma Cata Espino, pues como la que conocemos, pues tiene que ver con un tema personal. Vayámonos por lo pronto con esa idea.
0: Muy bien, vamos a otra información. Y vaya, mire, ahorita estamos en estos procesos de insaculación que va a ocurrir, pero lo cierto es que muchos senadores o cualquier político pues intentan pues acallar las voces de algunos periodistas. No desconozco cuál sea su verdadero intención, pero sí generan información nacional, como es el caso del senador de Morena, que pues de última hora sale a disculparse con el periodista Enrique Acevedo tras decirle: vamos a ir tras de ti. Y es que el senador Luis Fernando Salazar ofreció este día jueves una disculpa pública a Enrique Acevedo, luego de que el día de ayer pues se generó bastante polémica al escribir en redes sociales: vamos a ir tras de ti por vulgar mentiroso. El mensaje ocurrió después de un reportaje que realizó NMás sobre la senadora con licencia Julieta Ramírez, aspirante a la gubernatura de Baja California, quien presuntamente estaría buscando colaboración con autoridades de Estados Unidos dentro de una investigación. Ramírez negó los señalamientos y calificó la información como una guerra sucia. Salazar salió en su defensa y cuestionó duramente a Acevedo, pero su expresión de "vamos a ir tras de ti" provocó críticas por tratarse de un senador de la República y por el contexto de violencia que enfrentan los periodistas en México. Ante esto, la senadora de Acción Nacional, Lili Téllez, opinó.
6: Es delicada, muy delicada la amenaza del senador Luis Fernando Salazar, porque pertenece a este grupo que son los más peligrosos de la bancada de los mafiosos, los que tienen estos tratos directos y forman parte de dos cárteles.
7: Hay que denunciarlo, hay que señalarlo. Lo que hizo un legislador, representante popular del grupo parlamentario de Morena, de amenazar a un personaje que es conductor, que es un periodista, que informa, amenazarlo, ¿a dónde estamos llegando?
0: Ahí escuchábamos también a Alejandro Moreno, dirigente nacional del PRI. Y es que este jueves Salazar reconoció que se equivocó en la forma y aseguró que su intención era defender a su compañera y amiga. Explicó que cuando dijo "vamos a ir tras de ti" se refería única y exclusivamente a emprender acciones por la vía legal. En caso de considerar que existió una afectación a la reputación de la senadora, el legislador sostuvo que mantiene su desacuerdo con el reportaje porque, desde su perspectiva, la información no está suficientemente acreditada. Por su parte, Enrique Acevedo consideró que lo ocurrido es más grave que un simple intercambio de insultos, al señalar que una cosa es cuestionar o desmentir una investigación periodística y otra atacar al periodista que la publica. El comunicador advirtió, además, sobre el riesgo de normalizar este tipo de expresiones contra la prensa. La polémica queda así centrada en dos puntos: el derecho de un político a cuestionar una investigación periodística y los límites que debe de respetar un servidor público al hacerlo, particularmente cuando su palabra puede interpretarse como una amenaza. Ahí está la situación. Vamos a regresar a Chihuahua, vámonos a Ojinaga, y es que se dio el golpe al crimen organizado en este estado, porque fuerzas federales detuvieron en el municipio de Ojinaga a Epifanio N., alias Pepa, señalado por autoridades como presunto jefe de la plaza, un grupo afín a un cártel. Durante un operativo, pues también fue detenido otra persona, su hijo, Alejandro N. De acuerdo con información oficial, Pepa es señalado por actividades relacionadas con el trasiego de drogas y tráfico de migrantes hacia Estados Unidos, además de contar con una orden de detención provisional con fines de extradición por delitos de narcotráfico. En el operativo fueron asegurados 5 armas de fuego, 16 cargadores, 400 cartuchos, 2 vehículos y un inmueble. La captura fue resultado de trabajo de inteligencia militar y del intercambio de información con autoridades estadounidenses. El Comando Norte de Estados Unidos destacó la operación como un golpe importante contra las redes criminales transnacionales. Los detenidos quedaron a disposición de la Fiscalía General de la República, que continuará con las indagatorias. Y bien, existen carpetas abiertas contra jueces y magistrados con la finalidad de poner un alto a las malas prácticas entre juzgadores y sentar un precedente. Ante esto, la Fiscalía Anticorrupción del Estado mantiene abiertas al menos 11 carpetas de investigación contra jueces y 2 más contra magistrados, algunas de ellas ya en una etapa avanzada y próximas a ser judicializadas. Así lo informó el fiscal anticorrupción Abelardo Valenzuela Holguín, que advirtió que en Chihuahua no existen excepciones.
8: Sí, en Chihuahua no puede haber excepciones. No podemos nosotros permitir que quienes ostentan una facultad jurisdiccional otorgada por la ciudadanía piensen que son intocables o piensen que no pueden estar sujetos a la ley. Debo de adelantar.

0: agua de las conductas desviadas de algunos juzgadores, porque Chihuahua no puede estar inmerso en una dinámica como está ahorita en muchas cosas que están sucediendo en el país con la actuación de los jueces. Pues vean todavía, inclusive en el propio juez federal, ¿no? Roberto Antonio Alcoverde, todo lo que está venido haciendo con relación a esa misma carpeta. Es lo que no queremos que suceda en el estado de Chihuahua. Por eso los jueces locales tienen que revisar sus facultades jurisdiccionales, y lo que nosotros estamos investigando es la motivación que tienen los jueces para resolver de tal o cual forma. Cuando alguien se sale de los parámetros que tiene que ver con lo que le concede la Constitución y las normas secundarias, es cuando prenden la alerta, y ya nosotros traemos algunas denuncias muy sólidas de abogados, de víctimas, de algunas resoluciones, pero además nos han mostrado pruebas fehacientes de por qué fue lo que orilló al juez a actuar de determinada forma. Y bueno, pues nosotros no vamos a esperar que el Tribunal de Disciplina resuelva, nosotros tenemos que hacerlo conforme a nuestras facultades como Fiscalía Anticorrupción.
1: Muy bien, vamos a otra información. La presidenta de México también estuvo pues defendiendo la de nueva cuenta pues la soberanía desde la semanera, y pues en este caso se refirió a Rubio: a México no lo metan en su campaña. La presidenta Claudia respondió a las críticas del secretario de Estados Unidos, Marco Rubio, quien afirmó que los esfuerzos de México contra los cárteles de la droga no son ni de lejos suficientes. Rubio señaló que existen amplias zonas de territorio mexicano que, según su valoración, no están bajo control del Estado, sino de organizaciones criminales, y advirtió que Estados Unidos tendrá que enfrentar esta amenaza de una forma u otra, aunque aseguró que Washington busca mantener la coordinación con México. Ante estas declaraciones, Sheinbaum cuestionó que el tema sea utilizado dentro de la contienda electoral estadounidense y lanzó un llamado directo. Bien, la postura de la presidenta anticipa nuevas fricciones con Washington, mientras ambos gobiernos mantienen la cooperación en materia de seguridad y combate al crimen organizado. Y es que la presidenta desde siempre ha estado pues muy al pendiente de que pues se hable con pruebas a todo lo que se tenga que decir con México, y pues esto termina prácticamente en conocer de que pues en Estados Unidos están en campaña, ya vienen las primarias en unos meses, y pues es parte de, entonces México no puede estar dentro de ello. Vamos a escucharla más adelante, mientras tanto vamos a otra.
2: Que es parte de la...
1: Ahí la tenemos, sí, adelante, presidenta.
2: Considero que es parte de la campaña electoral de Estados Unidos. Ellos tienen elección en noviembre. Y como hemos dicho, que no usen a México en su campaña. Pero Estados Unidos tiene sus problemas. Entonces, no se debe usar a México como parte de la campaña electoral de Estados Unidos. Y considero, pues, que recientemente, pues, nuevamente están queriendo usar a México. Y no está bien.
1: No está bien. Vamos hasta a hablar de nueva cuenta de Estados Unidos, y es que endureció las reglas para obtener visas de no inmigrante. Pues otra vez el tema de las visas, de nueva cuenta, desde el 1 de octubre del 2025, la mayoría de los solicitantes deben acudir personalmente a una entrevista con un funcionario consular, incluyendo menores de 14 años y adultos mayores de 79, grupos que anteriormente podrían quedar exentos. La medida afecta principalmente a quienes solicitan una visa por primera vez, mientras que las excepciones son ahora mucho más limitadas. Pues para los mexicanos existe una excepción importante: quienes renuevan una visa B1, B2, B1 o tarjeta de cruce fronterizo dentro de los 12 meses posteriores a su vencimiento podrían quedar exentos de esta entrevista, siempre que cumplan una serie de requisitos. Sin embargo, la exención no está garantizada. Un funcionario consular puede solicitar una entrevista presencial incluso si el solicitante cumple las condiciones. En Ciudad Juárez, el consulado de Estados Unidos continúa procesando visas de no inmigrante, por lo que las autoridades recomiendan revisar las condiciones específicas antes de iniciar o renovar el trámite. Y bien, se cierra la frontera.

0: frontera y los migrantes se van por debajo de Juárez. Así lo tiene ubicada la percepción exacta que pueda tener Donald Trump. Es que la ofensiva migratoria del presidente Trump está provocando un nuevo fenómeno en la frontera. Mientras los cruces ilegales hacia Estados Unidos han caído drásticamente, pues los grupos dedicados al tráfico de personas están recurriendo cada vez más a túneles clandestinos. Un reportaje publicado este día jueves revela que algunos de estos pasadizos, originalmente utilizados para transportar droga, ahora son empleados para ingresar migrantes a Estados Unidos, incluso conectándose con sistemas de drenaje. El fenómeno también toca directamente a Ciudad Juárez, porque autoridades estadounidenses localizaron el año pasado un túnel que conectaba a Juárez con El Paso y que desembocaba en el sistema de alcantarillado de la ciudad tejana. De acuerdo con una fuente citada en este reportaje, los grupos criminales pueden cobrar hasta $15,000 por persona a migrantes latinoamericanos para utilizar esos túneles. El costo puede subir hasta $25,000 para personas de Medio Oriente o el sudeste asiático. Mientras tanto, en Ciudad Juárez, los albergues registran apenas alrededor del 15% de ocupación y algunos migrantes que pretendían cruzar ahora están optando por quedarse en la ciudad. La frontera luce más cerrada, pero el negocio del tráfico de personas está buscando nuevas rutas. Vamos a hacer la pausa comercial, ya casi estamos en la recta final de este espacio de noticias, pero volvemos con más información.
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0: Bien, ya regresamos casi en la recta final. Faltan unos minutos para la media, 3:27 exactamente. Y bueno, tenemos información en el fascinante mundo de los espectáculos. Un anuncio muy importante para este próximo fin de semana. Quien tiene los detalles es Araceli López.
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24: Hola, ¿qué tal? Muy buenas tardes, gracias por continuar aquí en Máxima 99.1 y estamos en la sección de espectáculos. Les comento que Deadpool, Iron Man, Omni-Man llegan a Ciudad Juárez. Así es como usted lo escucha. Atención, amantes del anime, los cómics y los videojuegos. La X se convertirá este fin de semana en el epicentro de la cultura geek en el Comic Fest número 7. Los próximos días 19 y 20 de septiembre en Ciudad Juárez se recibirán las grandes voces del doblaje, entre ellas Pepe Toño Macías, voz de Deadpool, Humberto Solórzano de Omni-Man y Etsy Duquetsi, voz de Iron Man. También estarán Emilio Treviño, Pepe Vilchis, Enzo Fortini y Maggie Vera, además de reconocidos creadores de contenido. Y habrá de todo: cosplay, K-pop, música, torneos, videojuegos y en una realidad virtual. Así es que prepárate porque el Comic Fest número 7 promete convertir la X en una auténtica fiesta para los fans. Y en otra información rapidita, les comento que Maluma y Shakira vuelven a encender la música. Sorpresón para los fans de la música latina. Shakira y Maluma confirmaron que vuelven a unir sus voces en una nueva colaboración que llevarán por título Agua. Maluma fue quien destapó esta noticia en sus redes sociales, el primero jugando con sus seguidores y después revelando que la misteriosa mujer de sus fotografías era nada más y nada menos que Shakira. La pareja musical vuelve a reunirse después de los éxitos de Chantaje y Clandestino, y Maluma celebró el encuentro con un contundente mensaje: nos fuimos mundial con la reina. Shakira y Maluma están de regreso y Agua promete convertirse en uno de los más grandes lanzamientos de la música latina. Hasta aquí la información. Gracias por continuar con nosotros. Se despide de ustedes Araceli López.
0: Muchas gracias, Araceli López, y también de igual manera vamos a despedir este espacio de información, agradecer a todos y cada uno de quienes hacen posible esta plataforma informativa en la segunda edición. Le recuerdo que pues va a estar muy al pendiente del clima, porque pues está el día de mañana hay alguna probabilidad de lluvia desde muy temprano. Es aislado, pero al menos estamos informando lo que nos dice Protección Civil. Pues cuídese mucho y pues sobre todo cuide más a los suyos. Nos despedimos en la voz Agustín Hernández Olivas.
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0: Pues ya nos informamos de todo lo que está ocurriendo en el ámbito noticioso. Vaya que sí, mira lo que dijo el director de Protección Civil de estas lluvias que llegaron, que era una mini tormentita y terminó armándose tormentón, ¿no? Ya así como en nombre de luchadores, mini tormentita y llegó tormentón. Bueno, pues hay que seguir muy pendiente de cómo se vaya comportando el clima, eso sí, para que no nos agarre desprevenidos. Ahora, nosotros no tenemos aquí la cultura de ir cargando para todos lados con lo que es el paraguas, ¿verdad? O sea, no, no tenemos esa costumbre o sombrilla, como gustes llamarla. ¡Qué buena pregunta! ¿Ustedes cómo le llaman? ¿Paraguas, sombrilla, cubresol? Esa ahorita me llegó la cuestión, ¿eh? ¿Cómo le llamas tú? Porque sí es cierto, habrá, bueno, ya sabemos que allá en los United le han de decir la umbrella, ¿no? Muy umbrellas. Pero bueno, ¿cómo le llamas tú? Pues hay que cargarlo siempre, nunca estamos prevenidos. Y por ejemplo, en ciudades tan, pero tan grandes, como por ejemplo la Ciudad de México, hablando aquí en la República Mexicana, pues ellos siempre salen de su casa con una mochilita, con ropa extra, con tenis extras. Y esto por aquello de que llegara algún sismo y no se diga que también el hecho de que la lluvia, ¿no? Llega y llega sabrosa. Pero es interesante saber, ¿tú cómo le llamas? A ver por acá qué nos dicen.
1: Le decimos paraguas.
0: ¡Oh, el paraguas!
1: Paraguas.
0: El paraguas. Saquen su paraguas porque podría estarnos lloviendo en cualquier momento. Mira, te inspiré con el umbrella, ¿verdad? Dijiste, ¿no? ¿Cómo me voy a quedar afuera? ¡Qué bárbaro, Kenneth! Con su paraguas, para que usted cargue con su paraguas por aquello de que vaya a caer una lluviecilla. Te digo, es que nunca salimos preparados. Pero bueno, yo les voy a decir una cosa. Creo que aquellas personas que viven en Ciudad Juárez y cruzan a la vecina ciudad del Paso, Texas, todos los días sí deben de cargar con una ropita extra, ¿eh? Sí, creo que eso es muy considerable porque el día de mañana que algo suceda en los puentes internacionales, tan solo el fin de semana, que luego el regreso, híjole, que se hace muy, pero muy pesado, creo que sí es bueno que carguen, ¿eh? Se los digo por experiencia. Por experiencia se los digo, ¿eh? Y bueno, hay otra gente que dice, no, pues yo traigo doble zapato, a lo mejor un tacón, pero en el auto traigo un zapato diferente. O aquellos que se dedican a la construcción, ¿no? Que también llegan a tener, los que tienen un auto o tienen alguna unidad de transporte por medio de su trabajo, pues llegan a traer ese otro ropa o ese otro outfit, ya que nos estamos poniendo muy gringos, muy anglosajones.
2: Fíjate que yo ya de cajón traigo un paraguas en el auto porque más allá por la lluvia, por el sol.
0: También.
2: Entonces, mi novio es súper pique con el sol, tiene una pelea campante con el sol, pero ya de cajón traigo un paraguas en el carro.
0: Muy bien, la verdad es que sí, y luego también es que el sol, yo tengo mis issues, o sea, mis problemitas con el sol en cuanto a que uno huele a sol. Y siempre me critican y me dicen, Sandy, no es cierto, el sol no huele. Sí, sí huele, el sol sí huele. Así que yo tengo también ese problemita porque, es más, a veces llego y diciendo, huelo a sol, huelo a sol. Ya saben, el perfume se evaporó y huelo a sol. Pero bueno, sí hay que traer ya esas precauciones, ¿eh? Hay que andar muy alertas. Y sabes que también, por cierto, hablando de Protección Civil, el 19 de septiembre es el día de Protección Civil. Esto nace por el sismo de allá del 85, en el que fue ese día, el 19 de septiembre. Y desde ahí, pues bueno, aquí en la nación hemos tenido que ponernos muy alertas. Y aquí también es importante, ¿eh? Es muy importante que tengamos siempre un plan de qué vamos a hacer si algo ocurre. Siempre cuando tú llegues a un restaurante, inclusive si en tu trabajo no te han dado alguno de los guías, consejos, capacitaciones de qué es lo que debes de hacer para un momento de evacuación en cuanto a algo que suceda, hay que tenerlo siempre en mente. Pero en tu casa es importante que lo tengas. ¿Qué va a pasar si algo sucede? Lo que pueda ser, lo que te puedas imaginar. Tienes que tener también un plan de contingencia, que es como se le llama. Y bueno, el 19 de septiembre, que va a ser sábado, pero en muchos lugares estarán realizando el simulacro de temblor, ¿no? De un terremoto, es importante que lo apliquen, es importante que no digamos, ¡ay, no va a pasar nada! ¡No! Nunca sabes. Deja tú que aquí no pase, que vayas a otra parte del mundo, otra parte de la República y ocurra y que tú no sepas qué hacer. Es importante que lo tengamos en cuenta. Me voy a ir con Kinky y sus fuentes de Ortiz. Recuerda que tú estás a través de Máxima 99.1 FM, tu estilo de vida. Yo soy Sandy Hernández y tú y yo estamos hasta las 4 de la tarde juntos.

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La cosa más bella de Eros Ramazzotti, aquí a través de Máxima 99.1 FM. Y bueno, pues yo con esto también te digo, así como dijo Eros Ramazzotti, gracias por existir. Gracias, yo también te digo a ti por existir. Gracias por escucharnos. Sé que hay gente que nos va escuchando ya de salida ahorita al trabajo. Van saliendo de su trabajo, van a su casa. Gracias por ir escuchándonos, ¿eh? Porque aparte de que nos escucharon ahí en su trabajo, todavía le siguen escuchándonos un ratito. Así que muchísimas gracias. Dice acá, cambió tu voz. ¿Cambió mi voz? ¿A cómo? A una voz de ultratumba. ¿O cómo? ¿Cómo cambió mi voz? Sandy, no te vayas. Ay, mira, dijeran por ahí, ¿qué más quisiera, corazón? Pero pues no, me tengo que quedar un ratito más y ya me voy. Ok, ya me voy, pero bueno, me encantaría quedarme con ustedes un rato más. Nos vemos y nos escuchamos a través de las redes sociales. Recuerden, a través de Facebook, Máxima 99.1 FM. Te mando un abrazo, amiga Sandy. Muchas gracias. Recibo ese abrazo con muchísimo cariño. Gracias. Te recuerdo el número de WhatsApp. ¿Tú qué apenas nos vas escuchando? ¿Quieres mandar algo? ¿Quieres avisarnos de algo que sucede en las diferentes avenidas de la ciudad? ¿Quieres felicitar a alguien porque cumple años? ¿Quieres dar un mensaje? Bueno, te doy el número. Es el 656-199-5991. 656-199-5991. ¿Sale? Bueno, me voy. Te voy a dejar con Charlie Mazo y eso que se llama Te Me Vas. Así como yo te me voy en este momento. Recuerda que a las 5 de la tarde llega el doctor César Lozano con un tema bastante interesante, donde a veces no hallamos cómo poder ayudar a la gente que no encuentra un camino y quiere tomar otro camino fácil, que hoy es ese día de hacer esa conciencia y sobre todo ayudar, ¿no? ¿Cómo le podemos ayudar a esa gente que pasa por esas situaciones? Bueno, hay que escucharlo. A las 5 de la tarde. A las 6 llega mi compañero Charlie Romero y mañana, si el creador así lo permite, como siempre lo digo yo, aquí estará mi compañero Edson Ramos a las 5 de la mañana. A las 7 de la mañana llega Plataforma Informativa Primera Edición con Pepe Acosta y después llega con ustedes mi compañero Edson Ramos para estar una hora ahí con ustedes de 9 a 10. Y después llega mi compañero Chuy Holguín, que por cierto, ¿ya vieron el video de mi compañero Chuy Holguín? Ahí en el Facebook, Máxima 99.1 FM, para que se enteren de este nuevo teléfono de iPhone, que sí se ve muy espectacular, pero ¿vale mucho la pena? Hay que informarnos, y él lo tiene ahí con todos los detalles para nosotros. Soy Sandy Hernández, que estés muy bien. Bye, bye.

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5: Fray de Maru Campos, mesa de seguridad en Juárez. La gobernadora Maru Campos encabezó la mesa estatal de construcción de la paz realizada en Ciudad Juárez, en la que destacó la disminución en la incidencia delictiva, especialmente en el delito de homicidio doloso. Durante la reunión, en la participación representantes de los diferentes niveles de gobiernos, quienes trabajan en conjunto para preservar la seguridad de la población, hablaron de los avances y resultados de las diferentes estrategias de trabajo en la región. De acuerdo con datos presentados por la Fiscalía General del Estado, la cifra de homicidio doloso de agosto de 2026 es la más baja registrada en el municipio de Juárez desde abril de 2016. Además, presenta una disminución en el periodo enero-septiembre al día 8 de 2026, cuando registró 399 casos respecto al mismo lapso del año anterior, que fue de 698, es decir, 299 homicidios menos. La titular del Ejecutivo reiteró a los presentes la importancia de continuar con la atención especial en delitos que afectan directamente a las y los ciudadanos y a sus familias.
6: Para Plataforma Informativa, Alan Arciniega.
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1: Ojalá y el programa del día de hoy sea escuchado por mucha gente, y si puedes compartirlo, compártelo, porque hay una frase coloquial que decimos: perro que ladra si muerde. En este día, que es el Día Internacional de Prevención, no puedo decir la palabra porque si decimos la palabra pues se bloquea en redes sociales, pero de prevención de personas que se hartaron de seguir con esta aventura llamada vida. Hoy hacemos conciencia sobre los signos de alarma de quien ves que verdaderamente ya no nada más es tristeza, ya no nada más es depresión, ya está pensando en atentar en contra de algo tan importante y tan valioso como es nuestra propia vida. Tengamos mucho cuidado con eso. Por favor, quédate con nosotros, porque en este día que se hace conciencia sobre esto, ahora veo tantos jóvenes deprimidos, veo a tantos muchachitos en la secundaria que no quieren ir porque los molestan. Maestras, hago un llamado a todas las profesoras y profesores de planteles educativos públicos y privados. No seamos ciegos ante la evidencia de que la niña está deprimida, de que es molestada. Y usted maestro lo sabe. Usted se da cuenta que ese niño lo traen como pelotita para todos lados. Usted en el de recreo se da cuenta y ve que llega a veces golpeado, llega enterregado porque le hicieron algún tipo de juego a costa de su voluntad, no quería. Y usted se dio cuenta. Con todo respeto se lo digo, profesores, nos hacemos cómplices de esto. Tenga mucho cuidado con eso. ¿Por qué? Porque hay tanto joven últimamente triste, deprimido. Se escudan en las redes sociales para evadir una realidad tan dolorosa como es no sentirse aceptada, aceptado. Y me dirijo a los papás, mamás. Pregúntele a sus hijos, no nada más te concretes a decir: ¿cómo estás? Bien. ¿Cómo te fue a la escuela? Bien. ¿Todo bien? Bien. A ver, mijito, ¿qué fue lo que más te gustó el día de hoy? ¿Qué no te gustó el día de hoy? ¿Hay algo que te moleste en la escuela? ¿Hay algo que no te, que te inquiete? Pero pregúntale con el corazón y con ganas de escucharlo, no haciendo actividades, sentándote con él y viéndolo a los ojos. Y siempre termina la pregunta diciendo, tomándole las manos y diciéndole: ¿tú sabes que puedes contar siempre conmigo? ¿Tú sabes que siempre estoy para ti? Que si te pasara algo, yo sería la primera persona que quiero saberlo, porque yo estoy para ti y estoy contigo. Te quedas con nosotros, va a estar interesantísimo. Si estás escuchando este programa y se te antoja un cafecito, ya sabes cuál es el que te recomiendo. ¿Cuál, Joel? A ver, ¿cuál está tomando?
2: Este, mire, yo estoy tomando el Jimmy Coffee.
1: El Jimmy Coffee.
2: A las rocas, me encanta.
1: Jimmy Coffee, así se llama. Me encanta este café de Tonic Life. Y pueden pedirlo en Tonic. Es, no Tony, es que hay gente que Tony, me ha escrito y me dice, es Tony, Tony, no, Tony, no, no, no, Tonic, Tonic no. Life Corporativo, Tonic Life punto corporativo. Una pausa, ahorita volvemos. Esto es El Placer de Vivir Internacional y te voy a dar señales de alarma de que algo está saliendo mal, de que está mal, de que tu esposo anda mal, tu esposa, tus hijos. Por favor, escucha el programa y compártelo, por favor, compártelo. Ahorita volvemos.
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1: En este día en el cual se hace conciencia sobre la importancia de checar las señales de alarma de personas que de repente cayeron en tristeza y luego en depresión y luego dicen que ya no vale la pena continuar con esta maravillosa aventura llamada vida. ¿Ya entendiste de qué estamos hablando? Porque si digo la palabra tal, pues me la van a bloquear.

0: corazón, ya siento que ya no puedo más. Sería mejor no estar. Todos estarían mejor sin mí. Tómale importancia, por favor, a esa persona. A ver, lo primero, así, reacción automática. Pero estoy yo. Cuentas conmigo. Sí, yo sé. Bueno, sabes que voy a estar para ti siempre. A ver, y al día siguiente mándale mensaje. Y al día siguiente mándale otro. Oye, te mando esta reflexión. Mira, César Lozano publicó esto. Mira, Valentina Luján publicó esto. Otro experto en neurociencias, en ciencias de la felicidad. Mándale, pégatele un poquito a esa persona. Porque perro que ladra sí muerde. Dos. ¿Ves que se aísla mucho tu hijo? Se aísla mucho él. Se aísla mucho tu esposo. De repente entra. Tu hija se encierra en el cuarto. Y ves que, ¿qué estás haciendo? Nada. ¿Quieres comer? No. Está chiflada. ¿Cómo que chiflada? Nota signos de desesperanza. Expresa verbalmente que nada va a mejorar, que ya no existe salida, que todo cada día está peor. Señal de alarma. De repente tu esposo, yo nunca voy a olvidar, perdón que diga esto, un día mi papá tenía problemas económicos, para que en paz descanses, papito. Se me hace un nudo en la garganta recordar ese día. Que llega mi papá y yo como estudiante de medicina me pregunta a él: oye, mijito, ¿cómo está eso del el arma? ¿Cómo es ese momento cuando alguien y usa el signo de, ya sabes, de disparar? Cuando disparas, ¿es rápido? Te juro que se me vino la sangre a los pies, papi. Papi, pasa algo. No. No tenía trabajo, no encontraba trabajo, 7 bocas que alimentar, todos en escuelas. Mi papá tenía desesperanza. A mis escasos, ¿qué te digo? En aquel tiempo, 19 años. Papi, te quiero mucho, papi, estoy contigo. Papi, no te preocupes, yo voy a trabajar. Salió lo que salía de mí, lo que en ese momento podía decir. Y nunca había visto a mi papá así. Y yo estoy seguro que ese día él llegó a pensar eso. Tercera y última. Bueno, al resto te sigo diciendo las demás. Ya hay desesperanza manifiesta. Deja de convivir, se aleja de familiares, se aleja de tu esposa, se aleja la niña, se aleja el joven, no quiere juntarse con amigos que antes se juntaba. Llevo 3 signos de alarma. Me faltan 2 que te voy a decir después de esta pausa. Vamos con la nota tuya, Joel.
1: Doctor, muy, pues, doloroso. Atentos exactamente a esta información que hemos estado compartiendo aquí en el programa Por el Placer de Vivir. Pero también he leído, hay expertos que han estado recomendando, sobre todo, que ya no debemos de preguntar únicamente cuánto tiempo llevas en tu celular, sino también deberíamos de preguntar cómo te hace sentir lo que estás viendo en tu celular. Y esto lo hacen ya la recomendación los expertos. La Asociación Americana de Psicología advierte que hay muchos contenidos que nos genera ansiedad, que nos genera estrés, y los especialistas actualmente recomiendan que los padres no conviertan esto únicamente en revisión policíaca del teléfono de tu hijo o de tu hija, sino más bien que te sientes, que lo platiques, que la persona o tu hijo te diga: oye, mamá, me siento así cuando estoy viendo mi teléfono celular. Hay recomendaciones que ellos mismos dicen, que hagan un plan familiar de tecnología. Eso es lo primordial. Horarios sin celular, evitar dispositivos durante comidas, que eso lo hemos platicado aquí, cuidar el uso nocturno, hablar regularmente sobre lo que están viendo en redes sociales y mantener espacios de convivencia personal. Eso es lo que se está enfocando actualmente en la Asociación Americana de Psicología. Advierte que hay muchísimo contenido que va relacionado con violencia, con actividades que nos dañan nuestra salud mental. Así que hay que seguir ese plan, el plan familiar de tecnología.
0: Vamos a una breve pausa. Esto es Por el Placer de Vivir Internacional. 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
0: 12 de septiembre. 12 y 13, ya esta semana. Volvemos.
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4: JMA sanciona a 4 operadores de Bactor por realizar descargas no autorizadas. La Junta de Agua y Saneamiento de Juárez identificó y sancionó a 4 operadores de equipos Bactor luego de la investigación interna iniciada tras la difusión de un video en redes sociales en el que se observó una descarga en un sitio no autorizado. La dependencia informó que las acciones incumplieron los procedimientos establecidos para el manejo y disposición del material extraído durante los trabajos de mantenimiento de la red de alcantarillado. Ante los hechos, la JMAS aplicó las sanciones administrativas correspondientes y reforzó los controles internos para supervisar la operación, las rutas y los puntos autorizados para la descarga de estas unidades. Además, instruyó al personal operativo a cumplir estrictamente con los protocolos establecidos y anunció que mantendrá una vigilancia permanente para evitar que este tipo de conductas vuelvan a presentarse.
3: La Junta de Agua y Saneamiento reitera que no tolerará prácticas contrarias a la normatividad ni acciones que puedan representar un riesgo para la salud pública o el medio ambiente. Con transparencia y responsabilidad, la JMA seguirá atendiendo cualquier irregularidad y aplicará las medidas correspondientes a quienes incumplan los procedimientos institucionales.
5: Para Plataforma Informativa, Alan Arciniega.
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14: Hay un mito enorme de invertir en los Estados Unidos, un miedo tremendo para mucha gente. Si, ¿a poco yo puedo invertir allá? Por favor, escucha esta entrevista a ti que vives en la República Mexicana. No sabes, hoy me acompaña aquí en el estudio de radio Luis Mata, que es el CEO de AZ Equity Experts. Él y su equipo son especialistas en ayudar a familias e inversionistas mexicanos a comprar una propiedad o dos en Texas a través de un modelo único. Se encargan de que crees tu propia empresa de, de rentas en Estados Unidos. ¿Por qué hay un mito? ¿Cuál es el miedo, Luis, en eso?
15: La mayoría de la gente piensa que es muy difícil y la verdad es que hay muchas herramientas pensadas para el inversionista extranjero. Acuérdate que Estados Unidos es un país formado por inmigrantes. Entonces, es 100% capitalismo. Hay muchas herramientas disponibles para las personas, pero la mayoría de la gente no sabemos utilizarlas. Entonces, a mí me tomó 20 y tantos años de estar trabajando, de estar a prueba y error, buscando este tipo de herramientas para que pueda tener yo el éxito que la empresa tiene ahorita. Entonces, muchas personas llegan. Me considero, César, que tengo muy buen sentido común y aún así hice muchos errores. La verdad, cometí muchos errores. Fue costoso aprender ese camino de las inversiones inmobiliarias. Pero bendito Dios, ya llevamos más de 3,500 compras y ventas realizadas.
14: Ahora, cualquiera diría 3,500 casas en San Antonio, Texas, que es donde están ahorita.
15: 2,500 en Arizona y alrededor de 900 más o menos
14: en San Antonio. Tú vas escogiendo los lugares porque es donde la gente está rentando.
15: Es parte del secreto, de la receta secreta, es eso, que sepas dónde. Cualquier persona en Estados Unidos puede comprar, remodelar y vender en cualquier estado, pero una de las cosas que aprendí es métete en el estado, en la ciudad de mayor crecimiento, porque todo el riesgo que puedes tener se minora muchísimo si empiezas a invertir en el lugar de mayor crecimiento. Entonces, ahorita San Antonio creo que es el de mayor crecimiento.
14: 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Ellos te van a contestar inmediatamente y te van a decir, mira, una casa en promedio en San Antonio cuesta tanto, porque las compras a casas que te abandonaron, no abandonadas, casas que dejaron en malas condiciones los renteros anteriores, tú les cambias piso, cocina, techo, tienes un equipo de personas y la vendes a un precio accesible, no un precio caro.
15: Claro, y importante también esto, nosotros, yo le llamo costo de operación. Entonces, una casa de aproximadamente 3,400,000 pesos en México no te va a generar 40,000 pesos de renta. En San Antonio lo puedes lograr. Es una casa, sí, se puede lograr. Y nosotros no le damos una pintadita. O sea, como dices tú, tenemos cientos de empleados desde los cimientos, drenaje, plomería, pintura, textura, cableado eléctrico, techo, cercos, jardín, todo lo remodelamos. Pero el costo de operación, yo le llamo a lo que sale de tu bolsa para poder ser dueño de esa casa. Los arreglos y tu enganche. Notaría. Si tú tienes una inversión donde solamente pagaste el enganche, solamente pagaste notaría y solamente pagaste los arreglos, y esa casa en el transcurso del tiempo se duplica de valor con la remodelación que hiciste y con ese lugar que está en crecimiento, el haber ganado toda esa plusvalía solamente te costó el enganche, los arreglos y la notaría. Tu costo de operación no fueron los 3,400,000. A lo mejor tu costo de operación fue 1,000,000. Y con eso gozaste de toda esa plusvalía. Y eso lo aprendí con los años. Y eso es lo que estamos compartiendo con la gente y le estamos ayudando a toda la gente. Tenemos toda clase de ayuda en la empresa. Tenemos servicio al cliente, tenemos recursos humanos, tenemos gente de mantenimiento, gente de rentas, gente de remodelación. Todo para
14: que
15: hagan
14: todo. Es mejor invertir en los Estados Unidos una casita que comprarla 100%. Aquí. Y no requieres ir allá. Todo es aquí. Desde México lo puedes hacer todo. Si quieres ir a ver la casa, claro que puedes ir. Si no puedes ir, puedes mandar a alguien.
15: Claro, tenemos oficinas en Guadalajara, tenemos oficinas en Querétaro, próximamente en Monterrey. La gente, tenemos 5 oficinas en Guadalajara. O sea, pueden ir a San Antonio, pero no es un requisito indispensable ir a San Antonio. Tenemos
14: nomás
15: muchos.
14: 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Reciba su renta y luego vende la casa a los 3 años. 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
15: Gracias.
14: Porque tanta gente que te he mandado y todos están felices con este proyecto.
15: Gracias, César, sí.
14: 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Ándale, manda un WhatsApp.
15: También en Instagram.
14: En Instagram, ¿cómo estás?
15: Es Luis-Mata-Oficial.
14: Luis-Mata-Oficial y tú les contestas.
15: Ahí va directamente a mi Instagram personal y ahí mismo les vamos
14: Luis
15: a...
14: Luis Mata Oficial, hombre, ponle así y aparece. Ya métete ahí y mándale un mensaje directo y él te contesta. Gracias por venir, Luis.
15: Gracias a ti, César. Hasta
14: el próximo mes.
15: Claro que sí.
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1: Me comenta una persona en redes sociales algo que ahorita leía la carrera y que me impresionó mucho. Que no se escucha bien, sí se escucha. Que me impresionó mucho lo que me dijo. Dice que su hijo de 14 años atentó, ya sabes, ¿en contra de qué? De su integridad. Y que después de platicar con él, después de que estuvo internado porque ingirió no sé qué cosas, después de hablar con él, se da cuenta de que es porque no es que lo molestaran, porque una niña, la que quiere tanto, no le hizo el caso y aparte se burlaba de él, de su físico, por ser una persona llenita, por ser una persona tal. Él dejó de comer. Haz de cuenta que dejó de comer para ganarse el cariño de la muchachita. Pero llega un momento en que se provocaba, ya sabes qué, el devolver el estómago para intentar de agradarle a la niña. Y la mamá nunca se dio cuenta. Nomás veía que adelgazaba. Hasta que cayó en una crisis, una deshidratación severa. Va con el médico. Oiga, usted sabe que el muchacho está provocando el que la comida la... Y ya hasta que investigan se dan cuenta que esa es la razón, Valentina.
2: Qué terrible.
1: Valentina Luján, experta en ciencias de la felicidad, está ahorita aquí en el programa. ¿Qué piensas sobre esto, Valentina?
2: Ay, pues muchas cosas. La verdad es que como experta en ciencias de la felicidad, pues obviamente los datos no mienten, ¿no? Es innegable que es un tema que tenemos que atender, pero algo que sí me gustaría compartir, bueno, son dos cosas. Una, sobre todo a partir de esta historia que comparte César, es la importancia del vínculo, ¿no? Creo que, como decía tu invitada hace rato, los adultos vivimos en la prisa, resolviendo, sin realmente darnos el tiempo de conectar, escuchar con los ojos, ¿no? Escuchamos, pero sí, te estoy escuchando y sigues en la pantalla. Realmente no lo estás escuchando.
1: Y gran parte de los papás estamos en eso,
2: ¿no? Y entonces creo que el detenernos, escuchar con los ojos, el realmente poder sentir la energía de la persona, de tu hijo, de ir más allá de las palabras, es una parte importantísima, porque no caemos en estos comportamientos de riesgo de un día para otro, ¿no? Es un proceso.
1: No es de un día para otro, qué fuerte estuvo eso, es un proceso y a veces ni cuenta nos damos. Gloria, maestra jubilada, le saludo con gusto. ¿Qué quiere decir? Ahí bajé el volumen de su radio. ¿Qué quiere decir, maestra? Cuando yo dije hay maestros que no se dan cuenta y hay maestros que sí se dan cuenta que los jóvenes, los niños están sufriendo bullying. ¿Qué quiere decir sobre el tema, maestra?
3: Mire, doctor, yo tengo 70 años, trabajé 43 de maestra. Y créame que es una tristeza tan grande porque a mí me tocó ver varias generaciones, tanto de padres como de alumnos. Y hay un cambio, pero tremendo, en estas últimas décadas. Yo pienso, considero que es un problema de las autoridades, en este caso la Secretaría de Educación, de los maestros y principalmente de los padres de familia. Nosotros como maestros, cuando vemos una situación con los niños, porque obviamente se va viendo paulatinamente con situaciones repetitivas, le llamas al padre de familia para notificarle y lo primero que hace es defenderse, justificarse. No, no es cierto, en la casa no se comporta así, la maestra está exagerando. O sea, como si nosotros maestros nos levantamos en la mañana y decimos, a ver, ¿a qué padre de familia vamos a fastidiar hoy? No es así. O sea, nosotros, créanme que la mayoría del magisterio, no puedo unificar a todos, ¿verdad? Pero la mayoría, los alumnos durante un año son nuestros hijos. Así los vemos. Nosotros estamos en descanso y si otro niño viene y le agrede o lo está molestando, lo defendemos como si fuera nuestro. Y vas y le das la queja a la otra maestra, oye, o le pones un remedio tú, o yo lo voy a mandar a la dirección. O sea, son nuestros hijos, son nuestros niños. Y nos preocupamos tanto que por eso nos acercamos a los padres de familia, para decirles lo que estamos viendo en sus comportamientos. Pero desgraciadamente el 80% no tenemos el apoyo de los padres.
1: Ay, qué triste lo que me dices, maestra Gloria. ¿Y por qué los padres estamos distraídos? ¿Nos vale un cacahuate? ¿Qué es lo que está pasando con los papás, con nosotros los papás, Gloria?
3: Los papás de ahora yo los comparo con los que yo tenía cuando estaba frente al grupo, porque yo fui 25 años directivo. Es totalmente diferente. Las mamás, sobre todo, la responsabilidad es de los dos, pero yo considero que es un poquito más de la mamá, porque es la que el niño se acerca más. ¿Sí? Y ahorita, por la cuestión económica, por la cuestión de la tecnología, por la cuestión de todo, están dejando a un lado a sus hijos. Se están preocupando por darles toda la tecnología, que si carro, que si lujos, que si vacaciones, o que una casa muy bonita. Están basándose en material. Pero la cuestión emocional, la cuestión amorosa, le están dejando a un lado.
1: Maestra, sí, querida, qué triste lo que dices, como dices, es muy triste. Te quiero, maestra Gloria, te admiro. Gracias por ese amor tan grande que diste a tantos niños, que dices, fueron mis niños. Esas son maestras, no fregaderas, te quiero, maestra.
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1: 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Una pausa. Ahorita volvemos.
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6: Alianza PRI-PAN es por temor a Morena en Chihuahua. Así lo declara Cruz Pérez Cuellar. Cruz Pérez Cuellar aseguró que la alianza del PAN con otros partidos políticos es por el temor que tienen luego de los resultados electorales de 2024 que demuestran que Morena mantiene una ventaja importante en Chihuahua, al señalar que, al sumar los votos obtenidos en las distintas boletas, el partido Guinda superó ampliamente a sus adversarios. El aspirante a la coordinación estatal por la defensa de la Cuarta Transformación sostuvo que el escenario rumbo a 2027 es favorable para Morena.
7: Ustedes revisen los números de 2024. En todas las boletas, si tú sumas los votos de cualquiera de las seis boletas a nivel estado, les ganamos por muchísimo al estado, por mucho.
6: Pérez Cuellar también se refirió a que la posible alianza entre el PAN, PRI y otros partidos, al considerar que la cercanía entre estos actores políticos termina por confirmar, dijo, el concepto del PRIAN, que durante años señaló el expresidente Andrés Manuel López Obrador.
7: Realmente, al contrario, yo creo que qué bueno que se van a aliar. A mí me da mucho gusto, porque esa alianza, además de que, bueno, históricamente le da la razón al presidente López Obrador, él siempre habló del PRIAN, y pues ahí está el PRIAN.
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10: Aquí le mando un fuerte abrazo a usted y a toda su flotilla, desde la bella isla de Ciudad del Carmen, la perla del Golfo, doctor. Por acá lo esperamos pronto, por favor.
11: Le saluda desde Jalapa, Veracruz, Pili, a sus órdenes.
12: Hola, doctor, soy Leti. Los escucho desde Amelco, Querétaro, todos los días. Saludos, Ciudad del Carmen, Campeche. Estamos en sintonía en Globo 101.3. Campeche, los quiero. Gracias, Jalapa. Allá también estamos en sintonía en Jalapa. En Jalapa, Veracruz, estamos en Magia 93.7. Y saludos a Mealco, Querétaro. Oye, no estamos en Querétaro. Tenemos Querétaro, que estar en línea. Ella me está escuchando a través de Spotify o está en el canal de YouTube o a través de VIX, en alguna plataforma. Pero tenemos que estar pronto.
13: En YouTube.
12: Vamos, ¿con quién? Con Axel Ortiz. Una dosis, una capsulita de Ubicatex. Ubícate. Y viene a decir el secreto.